Tiene voz, es cantado y es una versión. En el anterior era una versión de Robert Palmer, de un tema de Robert Palmer, y en esta es una versión, el tema se llama Strawberry Letter 23, y es una versión sobre una composición de Shuggie Otis que llevaron al éxito The Brothers Johnson en el año 1977, con producción de Quincy Jones en aquel año, y que estos hermanos, pues ya digo, grabaron. Así la recrean Architects of Sound, contando para ello con la voz de un vocalista. Cuyo nombre no os puedo decir porque no lo tengo aquí en este momento. Pero, en fin, Architects of Sound, en cualquier caso, interpretando esta versión de Strawberry Letter 23 de The Brothers Johnson.

Perry Letter 23, la versión que recogen en su nuevo disco Architects of Sound, el segundo volumen de este proyecto interesantísimo que reúne a Jeff Lorber junto a Claude Villani, como os comentaba, haciendo esta versión sobre una composición de Shuggy Otis que llevaron al éxito de Brothers Johnson en 1977. Y ya digo, con la voz de un vocalista cuyo nombre no os puedo decir en este momento, pero lo tendréis en el podcast. En el podcast, en la descripción de lo que hay en el podcast que realizo cada semana, pues ahí tendréis el nombre de este vocalista que interpreta la versión de este Strawberry Letter 23. Vamos ahora con también el único tema cantado que ha incluido el guitarrista norteamericano de Portland, Oregón, Adam Holly. El disco lleva por título Electric, es un disco eminentemente instrumental, pero hay un tema que Adam Holly ha reservado para que lo cante su mujer, su pareja, Kat Holly. Que bueno, también tiene algún disco en solitario que ha sonado aquí, en Más que Jazz. Pero en este caso, Kat Holly interpreta este tema que lleva por título Water y lo hace con esa voz tan, tan especial que tiene Kat Holly junto a su marido Adam en este tema, como os decía, en su nuevo disco Electric, Water.

0: Water, un tema súper sugerente, sin duda alguna, y que la voz de Cat Holly pues convierte en una pequeña maravilla, ¿no? A mí es uno de los temas que más me gustan de este nuevo disco de Adam Holly, guitarrista magnífico, por otro lado, de jazz fusión, productor también, y bueno, tiene un nuevo trabajo que lleva por título Electric, y aquí estaba la colaboración de su mujer, de Cat Holly, para este Water que hemos escuchado.
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Bewitched, Bothered and Bewildered, una composición del tándem formado por Lawrence Hart y Richard Rodgers, que os sonará porque, bueno, por ejemplo, Woody Allen lo ha incluido alguna vez en alguna película suya, bueno, en concreto en Hannah y sus hermanas. Estoy acordando ahora que en esa película suena este tema. Pues ahora lo recoge Jeff Goldblum, el actor y pianista Jeff Goldblum, que no recuerdo yo que haya trabajado este hombre nunca con Woody Allen en ninguna película suya, pero que en cualquier caso, bueno, pues es un gran pianista, también un gran actor, y que ahora se dedica más a esto del jazz. Ya está publicado en su totalidad su nuevo disco, Night Blooms, que, bueno, del que ha ido adelantando temas y que hemos ido escuchando aquí, algunos de esos temas que ha ido avanzando, con su grupo, The Mildred Snitcher Orchestra. Y bueno, en este tema en concreto, en este que acabamos de escuchar, Bewitched, Bothered and Bewildered, la voz que lo interpretaba era la del cantante Charlie Puth. Vamos a escuchar otro de los temas que incluye Jeff Goldblum en este nuevo disco, Night Blooms. En este caso es una composición de Harold Arlen y Jeep Harburg, titulada If I Only Had a Brain.

If I Only Had a Brain, este estándar de Harold Arlen y Jeep Harbour, interpretado en este caso por Jeff Goldblum y la Mildred Snitcher Orchestra, esa banda que le acompaña y que desde luego tiene un sonido espectacular también, esta banda. Jeff Goldblum que, bueno, pues decidió ya en torno al año 2016 dedicarse de lleno al jazz, a su pasión, sin duda alguna, junto a la de intérprete, a la de actor, pues también esta pasión de músico que le ha llevado a grabar estos discos y a, bueno, a actuar en directo. Sin ir más lejos, este verano va a estar en el Festival Noches del Botánico, aquí en Madrid, actuando Jeff Goldblum con la Mildred Snitcher Orchestra. Y en este tema que escuchábamos, le acompañaba la cantante Cynthia Erivo y estaba también el propio Jeff Goldblum. Jeff Goldblum también lanzándose ahí a cantar, a poner su voz en esta versión del tema que acabamos de escuchar, junto a la de Cynthia Erivo, como os comentaba. Vamos ahora con Richard Marx. Richard Marx, este hombre que también ha descubierto su pasión por el jazz. Antes se dedicaba más al rock. Es un cantante al que se identifica, bueno, y compositor también, al que se identifica más con el mundo del rock, pero pues ahora también le da a esto del jazz. Y tiene un disco publicado este mismo año titulado After Hours, en el que realiza versiones como, por ejemplo, de este tema, Love is Here to Stay, el amor está aquí para quedarse. Un estándar de George junto a Ira Gershwin, Richard Marx.

Love is Here to Stay, esa composición de George Ira Gershwin que ha grabado Richard Marx en este disco titulado After Hours, arropado también, acompañado por una banda de músicos más que interesantes. Y bueno, este tema también, yo creo que también lo, vamos, estoy prácticamente seguro de que lo ha utilizado Woody Allen en alguna película. Claro, su pasión por el jazz y por utilizar estas músicas pues nos remite a su cine. Sin ir más lejos, yo creo que este tema sonaba al final, y hablo de memoria, me puedo equivocar, pero creo que sonaba, desde luego, en una de las películas en las que sonaba era en Annie Hall. Al final de Annie Hall se podía escuchar en versión instrumental este Love is Here to Stay de George e Ira Gershwin. Richard Marx, que también ha descubierto su pasión por el jazz, y bueno, aquí la expresa sin duda alguna en este disco After Hours que ha publicado este mismo año. Vamos ahora con Charlie Wood. Charlie Wood, este cantante de Memphis y compositor también. Charlie Wood, que además ha estado recientemente en el Afro Blue Festival. Recordad que estuvimos aquí hablando con su director, con Pepe Fernández, que nos contó muchos detalles sobre este certamen que se ha celebrado en Segovia a principios de junio, y uno de los artistas que ha participado en ese certamen es Charlie Wood, que ha coincidido con la publicación de su nuevo disco, Your Love is My Home, se titula ese disco. Y en ese álbum, Charlie Wood realiza esta versión de un conocidísimo tema de Sam Cooke, del malogrado Sam Cooke, incluida en su disco de debut. Sam Cooke la incluyó en su disco de debut, grabado y publicado en el año 1958. Bueno, pues ahora Charlie Wood la recoge en su nuevo disco, hace esta estupenda versión de ese fantástico You Send Me.

You Send Me, el clásico de Sam Cooke, en la magnífica versión de Charlie Wood para su nuevo disco, este Your Love Is My Home. Y a Charlie Wood le acompañaban aquí Daniel Frank en el contrabajo, Cornelia Nilsson en la percusión y en los coros estaban Sophie Siedoy y Ayoe Angelique haciéndole coros ahí a Charlie Wood en esta versión del clásico, como os decía, de Sam Cooke. Carlos Somavilla en el control de sonido y Javier Cuenca delante del micrófono. Hemos estado aquí en esta edición número 92 de Más que Jazz y, como os decía al principio, penúltimo programa de la temporada. 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Y os vamos a dejar con John Pisarelli, este cantante y guitarrista norteamericano que ha grabado un disco dedicado a Tony Bennett, de quien se cumple este año su centenario. John Pisarelli se ha fijado en unos cuantos clásicos del jazz, desde luego en este Dear Mr. Bennett, que es como ha titulado su álbum, y con la colaboración de Isaiah J. Thompson en el piano y Mike Kamm en el bajo, y él con su guitarra, únicamente, pues John Pisarelli realiza versiones como esta composición de Cy Coleman y Caroline Leigh, titulada The Best Is Yet To Come. Con ella os dejamos hasta la próxima semana, que ya digo, será el último programa de esta temporada de Más que Jazz.

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Muy buenas noches, queridos oyentes. Soy Guillermo García y aquí comienza un nuevo capítulo de Rimas y Acordes aquí en Radio Utopía 107.8 y también en directo en nuestra web en radioutopia.org.es. Y el capítulo de hoy se lo vamos a dedicar a un músico que ya podemos decir que es un músico totalmente legendario, puesto que aparte de colaborar en muchos de los discos de King Crimson como segundo guitarrista y voz principal, también ha sido músico de gira de artistas tan pues importantes dentro de la música popular como David Bowie, Frank Zappa o Talking Heads. Estamos hablando de Adrian Bolou.

Bueno, pues hemos empezado la noche con una de las muchísimas colaboraciones de artistas de relumbrón, como puede ser Mike Oldfield en esta Holly, en la que grabó en el disco Earth Moving del año 1989. Y de un artista legendario como Mike Oldfield a otro artista, pues que qué vamos a decir de él que no se haya dicho ya, esta canción que escribió David Bowie, en la que también colabora a la guitarra, pues nuestro artista de hoy, Adrian Bolo, con este Pretty Pink Rose.

Pues un tema muy a lo que hacía Bowie en los 80, con la guitarra afilada de Adrian, está claro, este auténtico temazo, este Pretty Pink Rose. Y ahora vamos a seguir, vamos a entrar ya más de lleno en la discografía en solitario de Adrian Belew, con el siguiente tema, el The Lone Rhinoceros, perteneciente a The Lone Rhino del año 1982, que es una canción con un rollo muy Talking Heads, pero más distorsionados. Ahí va.

Pues ahí teníamos The Lone Rhinoceros. Vamos a escuchar ahora otra canción de este mismo álbum de The Lone Rhino del año 1982. Esta The Man in the Moon, que vamos a... A mí me recuerda mucho la melodía vocal al Three of a Perfect Pair de los Crimson. A ver vosotros si coincidís conmigo. Ahí va The Man in the Moon.

Muy interesante toda la discografía de Adrian Baldwin en solitario. Y vamos a dar ahora un salto de 4 años hasta el año 86 para hablar del Inner Revolution, algo así como la revolución interna. El siguiente disco que publicó, vamos a escuchar Big Blue Sun, que es un tema ya con un pop muy elegante y muy sofisticado, muy en su línea.

Bonito tema con ese piano final y esa guitarra que se va alejando a medida que va terminando la canción. Y ahora vamos a escuchar del mismo álbum un tema pues también bastante pegadizo en el que el estribillo dice que nuestro amor es tan fuerte como para volar. Estamos hablando de Heaven's Bed, un tema también pues bastante amable y bastante radiofónico.

Bueno, pues vamos a dar una especie de cambio de tercio en su discografía, en la de Adrian Belew, para hablar de un tema instrumental que sale en el disco Coming Attraction del año 2000, en el que nos va a demostrar que, por lo que es realmente conocido, aparte de ser un gran escritor de canciones e intérprete, por lo que realmente es conocido Adrian es por ser un auténtico guitar hero, como demuestra en esta No Such Guitar.

un rollo totalmente distinto a lo que habíamos escuchado hasta el momento, y ahora vamos a escuchar un tema del mismo álbum, este House of Cards, en el que es un formato totalmente diferente. La canción tiene tiene como base los teclados y luego unos coros y una programación, todo ello dirigido por Adrian, finalizando con su sonido más característico de guitarra. Ahí va House of Cards.

Bueno, pues ahora vamos a escuchar una canción que es más de su faceta como cantautor, perteneciente a su álbum Mr. Music Hit del año 89, en el que, bueno, al cantar os va a recordar bastante el tono de voz al mismísimo Paul McCartney. Ahí va, 1967.

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Vaya temita más bueno este 1967, con muchos guiños he visto yo a la época de Revolver o Rubber Soul de los Beatles, en mi opinión. Y bueno, recordar que Adrian Belew estará tocando este viernes junto a otros tres genios de la música, como Tony Levin, a quien ya dedicamos un programa al bajo, Danny Carey, batería de Tool, y el mismísimo Steve Vai. Y bueno, estarán tocando este mismo viernes en Noches del Botánico. Bueno, vamos a escuchar ahora otra canción de este mismo álbum, de este Mr. Music Hit. Vamos a escuchar ahora Bad Days, un tema pues en el que permanecer atentos a la guitarra que mete, al minuto de canción, de este músico realmente talentoso.

Un tema también genial, muy Supertramp, este Bad Days. Y ahora vamos a pasar al año 94 para escuchar un tema del álbum Here, titulado Fly, en el que vamos a ver auténtica canela en rama cómo mete la guitarra eléctrica por debajo de esta guitarra acústica. Una balada pues muy al estilo puede ser de lo que está haciendo ahora Steven Wilson con Porcupine Tree. Ahí va Fly.

Increíble tema este Fly, que ya tiene más de 30 años y que realmente nos ha hecho viajar a otra dimensión aquí en el estudio. Ahora vamos a escuchar otro tema ya dando un giro con este Beatbox Guitar, un tema ya que podemos decir que parece muy sacado de una jam session y que tiene muchas ideas interesantes, como puede ser el sonido clásico de que hace el vinilo cuando pasa la canción, cuando se acaba una canción. Ese sonido como con niebla. Ahí va Beatbox Guitar.

Nací en el lado equivocado del río, en la orilla donde la mentira hacía, muy a menudo, acto de presencia. Donde los que sufrían las desigualdades sabían que estaban solos ante el precipicio de perderlo todo. Un querer crecer de forma honesta era el más brutal zarpazo que te bajaba de la cresta de la montaña a la loma más deshabitada. Solo el simular tender la mano era el acto con el que uno se ganaba la mayor de las desconfianzas. Una orilla caracterizada por el individualismo, el egoísmo, la hipocresía y la falsa mueca del que parece dispuesto a ayudarte. Pero ha llegado la hora de quitarle el polvo a la pequeña barca para intentar cambiar de orilla hacia una más noble. Una barca que todos aquí tienen, aunque lo desconocen, hasta que se convierten en uno más de estos desamparados. Nos despedimos, queridos oyentes. Hasta la semana que viene con el tema Red, de la superbanda Beat, compuesta por Tony Levin, Danny Carey, Steve Bay y, por supuesto, Adrian Bellow. Recordando que estarán actuando este próximo viernes en las Noches del Botánico. Tengan la mejor de las semanas y, sobre todo, sean muy felices.

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0: Pues arrancamos este penúltimo programa de la temporada viajando hasta la ciudad de los Kiss, de los Twisted Sister, de los Manowar y, cómo no, de los Ramones. Nos vamos hasta la Gran Manzana, hasta la siempre vibrante Nueva York, para poner todos los focos sobre el último trabajo de estudio de Des Rocks, un auténtico discarral de esos que apuntan directamente a lo mejor que nos va a dejar este año 2026, firmado por un artista cuya misión es tan sencilla como ambiciosa: devolver el rock and roll a la gente. Hablamos de Daniel Rocco, más conocido fuera de su casa, como decimos, como Des Rocks, y que acaba de publicar hace apenas unos días su tercer álbum de estudio, To Hell and Back, un lanzamiento que perfectamente podría haber protagonizado nuestra sección Pista Cero de hoy, pero que hemos querido adelantar hasta la cabecera del programa para destacar a un artista que confirma con letras mayúsculas por qué su nombre resuena cada vez más con fuerza dentro de la escena del rock actual. Y es que menudo trabajo se acaba de sacar de la manga el bueno de Dani, un trabajo que veníamos esperando desde hace mucho, mucho tiempo, después de estar deshojando los singles que a cuenta gotas iba soltando. Y es que Sujétame el cubata, Raúl, parece la mezcla entre la fuerza de un joven Springsteen, el feeling de Roy Orbison y el groove de Johnny Cash. Échale un galgo y no lo cogen. Buenas tardes, don Raúl Herciano Man.
1: ¿Qué tal, Nacho Directos? Pues efectivamente es uno de nuestros artistas favoritos que, por desgracia, que ha presentado ya gira para Europa, y lo más cerca que va a estar es en París, pero nos ha brindado un álbum absolutamente excepcional. A diferencia de otras propuestas del revival del garage rock, el sonido de rock se apoya en el contraste, y más en este disco. Cruza la herencia de guitarras de raíz neoyorquina con dinámicas rítmicas complejas, coros masivos que remiten a Queen, como habéis podido escuchar, y texturas electrónicas de corte industrial inspiradas en bandas como Nine Inch Nails o, bueno, y los Muse, que han estado muy presentes en esta canción.
0: Y es que el bueno de Daniel Rocco comenzó su trayectoria en una banda indie llamada Secret Wigpongs, pero afortunadamente vio la luz del rock and roll y decidió abandonar el indie y girar el timón hacia terrenos mucho más eléctricos y directos. La prueba definitiva es este To Hell and Back, donde nos encontraremos de todo, desde medios tiempos hasta temas con guitarras muy muy heavy, muy muy glam. También es verdad, como dice Raúl, sonidos muy Muse. Un trabajo que tiene toda la pinta de convertirse en el gran punto de inflexión de toda su carrera.
1: Y el núcleo de este nuevo larga duración se concentra en canciones como esta que hemos escuchado, The Riders on the Red Hood. El título hace referencia directa al barrio portuario de Brooklyn y funciona pues como un ejercicio de composición operística dentro del rock duro. En este corte nos superpone coros estructurados en forma de proclama colectiva con solos de guitarra de corte clásico que miran hacia las primeras producciones de la New Wave o Heavy Metal de manera frontal. Legends never die. Y con él hemos arrancado este penúltimo programa, como decía Nacho, el número 35 de esta cuarta temporada. Estaremos, como es habitual, hasta las 10 y pico de la noche. Hoy con, vamos a decir, el último programa estándar o normal con la estructura habitual, porque la que viene, que es el programa que cerraremos temporada, pues vamos a hacer un programa especial, sobre todo dedicado al tema, bueno, de los festivales. Ya nos dejamos algunos atrás, ¿eh?
0: Pero, sí, claro, claro.
1: No, Manu, buenas tardes.
2: ¿Qué tal? Muy buenas. Sí, ya hay un par de ellos ya que a posteriori.
1: Ya el Zeta ya lo hemos dejado atrás, y el Askena, que acaba de aterrizar. Bueno, cuéntanos, danos dos pinceladas de, o qué resaltamos de esta edición.
2: Un fantástico festival, como siempre, de nuestro rollo, muy cómodo, buena bebida, buena comida, buena música, y destaco The Temperance Movement, mejor incluso de lo esperado, o sea, ese hombre ya es brutal. Y Corrosion of Conformity, por destacar a dos bandas. Menudo trayazo de Corrosion ahí, muy bien.
1: Pues nada, me alegro que hayáis disfrutado de, bueno, tres jornadas, ¿no? Que es lo que dura la escena. Tenemos a Floren por aquí. ¿Qué tal? Buenas tardes, Floren.
3: Hola, buenas tardes.
1: Digo, acaba la temporada, tío, y no pasa, ni nos llama, ni nada.
3: Casi no llego, tío.
1: ¿Cómo estás? ¿Bien?
3: Bien, bien, bien. Me pasa que eso, que he venido a hacer la visita que suelo hacer todos los años, pero que el calendario casi se me va de fecha, coño. Entraba aquí de milagro.
1: Pues muchísimas gracias por venir. Lo dicho, arrancamos esta nueva edición del programa. 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
0: Y continuamos con nuestra obligación semanal. Sin más demora, nos vamos a cumplir con nuestra imprescindible cuota sueca de la mano del imperecedero dúo de camioneros formado por el guitarrista Niklas Dango Klarén y el bajista y cantante Oscar Oso Sendelband.
1: Ellos son Track Fingers. Bienvenido, bienvenida a la pedalera.

0: Temazo de nuestros camioneros preferidos, unos Truck Fighters que ya superan el cuarto de siglo de trayectoria y que llevaban nada más y nada menos que 10 años ya sin publicar un álbum en estudio, casi acercándose al récord de espera de Tool. Es verdad que no estamos ante un disco que pretenda reinventar la rueda, la verdad que no, al contrario, apuesta, como hemos escuchado, por la continuidad y por mantenerse fiel a una fórmula que les ha dado grandes resultados y que no es otra que toneladas de fuzz, riffs pesados, espíritu stoner y una enorme pegada, Raúl.
1: El regreso discográfico se ha articulado a través de cortes como este que has escuchado, The Bliss, elegido como primer adelanto del álbum. Es una canción que expone las constantes del grupo, una introducción de bajo saturado que marca la pauta rítmica antes de la entrada de guitarras cruzadas. Es un corte que, como has podido comprobar, mantiene el metraje largo característico del género, rondando pues, más o menos los 6 minutos, lo que permite al grupo desarrollar dinámicas de intensidad progresiva sin recurrir a cambios drásticos de velocidad.
0: Y es que los suecos demuestran que nunca llegaron a desaparecer del todo. Es cierto que en el año 2018 anunciaron una pausa para recargar energías, pero durante estos años han seguido dejando su huella en festivales, en escenarios de todo el mundo, y no es para menos porque Truck Fighter sigue siendo una de las bandas sin duda más queridas y respetadas del stoner rock europeo.
1: Y continuamos con una banda que nos encanta, es el trío liderado por Igor Sidorenko. Hemos tenido oportunidad de verlos en la última gira que han presentado en nuestro país, tanto en Madrid como en Barcelona, y vienen con material nuevo bajo el brazo. Se llama Under the Skin y ellos son los ucranianos Stone Jesus.

0: Y no hemos salido de estas carreteras Stones para marcharnos con otra de estas bandas de cabecera del estilo, son Stone Jesus, que el año pasado editaron Songs on to Sun, un álbum que daba inicio a una trilogía dividida en tres conceptos: Sun, Moon y Earth, Sol, Luna y Tierra. Suponemos que este es el primer capítulo de la segunda parte. Un tema, por cierto, muy oscuro, muy potente, un tema inundado de atmósferas progresivas y aires post-metal, un tema, Raúl, que nos ha encantado, ¿eh?
1: Efectivamente, como bien dice, la pista introduce un giro estético sustancial dentro del grupo, porque el peso de la instrumentación se traslada hacia dinámicas más oscuras y punzantes, marcadas por la inclusión de voces distorsionadas, de gritos en segundo plano por parte del bajista Andrew Rodin. Y bueno, pues con este cambio que se avecina para la nueva entrega que va a salir este año, han utilizado este adelanto que lleva por nombre Under the Skin.
0: Si no los conoces, te recomendamos, por supuesto, su escucha. Si te molan bandas clásicas como Black Sabbath o Led Zeppelin, pero también bandas como Electric Wizard o Sleep. Así que pégale una oreja a esta banda liderada por el carismático Igor Sillorenko, figura clave en la escena underground de Kiev. Y antes de marcharnos a pista cero, nos vamos de concierto de Bombillón Rojo para una de las bandas más interesantes del rock psicodélico ibérico. Hablamos de los portugueses Trabo, que llegados desde la ciudad de Braga recalan esta semana en nuestro país con tres fechas para subrayar. Y es que la gira española arrancará el 26 de junio en el Fumega Fest de Betanzos en La Coruña, un festivalazo, por cierto, que debutó el año pasado y donde el 27 de junio estarán estos mismos, Stone Jesus. Ese día Trabo recalará en Madrid dentro del Magic Fest, que también se celebrará en el Templo de Tres Cruces, en la Sala Burly, y cerrarán su paso por la península el día 28 de junio en la Sala Loud de Barcelona, compartiendo cartel nada más y nada menos que con Malakda. Y ojo, que los portugueses se preparan para abrir una nueva etapa en su carrera con el lanzamiento de The Wasteland, su cuarto álbum de estudio que verá la luz el próximo día 2 de octubre, un trabajo llamado a consolidar aún más si cabe su posición como una de las propuestas más sólidas y más estimulantes de la nueva escena europea dentro del rock pesado y psicodélico. Y no es para menos, Trabos viene de firmar discazos tan celebrados como Singing Creation o Astromoth God, publicado en 2023, y de protagonizar un hito importante, importantísimo en su trayectoria, al actuar en KEXP, la prestigiosa emisora americana considerada una de las plataformas más influyentes de la música independiente a nivel mundial.
1: Y de su último disco vamos a quedarnos con una de las canciones que lo forman, este You Won't See Me, Trouble.

Pues esta semana hemos estado barajando muchos discos para decidir cuál protagonizaba nuestro último pista cero de la temporada. Han sonado trabajos tan interesantes como Tu Gran Bag de Death Rocks, con el que arrancábamos el programa. También hemos estado a punto de reseñar el último de Drugos, Haz Ruido Mientras Puedas, un discazo, y mil más, la verdad. Pero ya sabéis cómo funciona esto. Cuando el Valhalla sueco te llama, pues cuesta mucho resistirse. Así que hemos vuelto a poner rumbo a Suecia para hablar del nuevo trabajo de una banda a la que personalmente tengo un cariño enorme. Hablamos de Monolord, el poderosísimo trío de Gotemburgo que acaba de publicar hace apenas 20 días uno de esos discos que te atrapan desde la primera escucha y que seguro estarán muy arriba en los rankings de final de año. Para quien no le sitúen, la banda se forma hace 13 años por Thomas Jagger a la voz y a la guitarra, Mika Haki al bajo y el enorme Sven Williams a la batería, un tipo que me encanta cómo pega los parches y que con el paso de los años se han convertido en uno de los nombres imprescindibles del stoner doom metal contemporáneo. Su debut llegó en 2014 con el disco Empress Rising, un álbum que puso su nombre en el mapa internacional de la escena underground. Después llegarían Venner en 2015, Rust en el 17, No Comfort en el 19 y Your Time to Shine en el 21. Y ahora, 5 años después de su último trabajo de estudio, regresan con Neverending, su sexto álbum. Y lo mejor es que no han necesitado reinventarse para seguir sonando enormes. Y es que Monolord vuelve a apostar por ese universo sonoro que también domina, que no es otro que riffs mastodónticos, afinaciones graves, bajos saturados y atmósferas envolventes, canciones que prácticamente se pueden masticar como un buen mazapán en Navidad, canciones que recuerdan ecos, como no, de pioneros como Black Sabbath, aunque siempre con una personalidad absolutamente propia. Para grabar el álbum, la banda se desplazó hasta Ashland, en Oregón, donde trabajó junto a Silvia Massi, una productora de auténtico lujo que ha colaborado con nombres tan grandes como Tool, como System of a Down o como Johnny Cash, casi nada. A nivel lírico, el disco explora las experiencias y transformaciones que han marcado a la banda durante los últimos años, poniendo el foco en las relaciones humanas, los cambios personales y la forma en que afrontamos el paso del tiempo. Textos que, por lo que sea, suelen ser muy comunes en los músicos con el paso de los años. En definitiva, nos ha parecido un grandísimo disco, un trabajo muy recomendable que confirma una vez más a Monolord como una de las bandas más sólidas y más consistentes del stoner doom metal actual. La verdad que estamos deseando verles porque si no me falla la memoria, hace ya unos cuantos años que no lo vemos, al menos por Madrid. Creo que fue en el año 2018, les vimos en la antigua Sala Caracol, así que ojalá este nuevo álbum venga acompañado de una nueva gira por aquí, que de momento va a ser que no, porque han anunciado gira y no vienen, como Death Rocks, en fin. Para comprobar todo lo que estamos contando, nos vamos, si queréis, con uno de los adelantos y singles de este Neverending. Subid el volumen, porque esto es Monolord y su brutal You Bastard.

0: Y nos hemos ido con Hair Fever, un potente dúo del rock alternativo afincado en Los Ángeles, cuyo sonido, como mola, mezcla la fuerza de los sintetizadores industriales, la energía cruda del garaje rock y una producción moderna que, la verdad, engancha de la primera escucha. Manu, a ti te ha tenido que gustar esto, ¿eh?
1: Muy bien, me ha gustado mucho. Lleváis un rato tremendo, ¿eh, chavales? Muy bien, yo sí.
2: Me iba a hacer un comentario soez, pero no lo podemos imaginar todo. Digo, estás emocionado.
1: Emocionadísimo.
2: A eso sí, me refiero.
3: Yo comparto lo dicho por Manu Stoner. Estáis poniendo aquí unos temazos y unos grupazos flipantes.
2: Pues esta es de esas bandas que a veces nos aparecen en redes y que llegas casi por accidente, que realmente no tienen casi nada lanzado, tienen algunos singles, pero te llama la atención y dices, ¿por qué no lo vamos a poner, claro, ¿no? Y por qué no lo vamos a compartir? O sea, que no hay mucho material en el que disfrutar. Y es que esta banda angelina, Hair Fever, pues acaba de publicar este What Will You Give el pasado 8 de mayo, y es una banda que, bueno, nos recuerda perfectamente esa inspiración en bandas como The Queens of the Stone Age o Royal Blood, sobre todo, donde apoyan todo el peso de las canciones que tienen publicadas en este contraste entre la voz al frente nítida y una sección rítmica pues de gran pegada.
0: El proyecto está formado por el cantante y guitarrista Fel Paulsen, de origen noruego, y el bajista Radu Chiruta, nacido en Moldavia, y juntos han construido esta propuesta que la verdad merece una oreja o las dos.
2: Y sigues en La Pedalera en Radio Utopía. Estamos emitiendo desde San Sebastián de los Reyes a través del 107.8 de la FM para toda la zona norte de Madrid. Para dar un dato más, la antena está orientada como apuntando hacia la A1. Entonces, pues en toda esta dirección puedes ir circulando y escuchando el programa. En cuanto más te alejas, pues hay más sombras, hay más distancia y la cosa se va disipando, pero siempre puedes escucharnos a través de radioutopia.es, que estamos emitiendo igual en directo, o cualquier aplicación de emisoras de radio que podemos llevar en los móviles. Radio Utopía están todas y lo vas a escuchar en digital estupendamente. Como ya sabes, luego el programa lo colgamos en diferentes plataformas, en iVoox, en Spotify. Estamos también en Amazon Music y en Apple Podcast y en radioutopia.es, que están también todos los programas para que los escuches cuando quieras. Quería decir una cosa antes de que se me olvide, y es que los 34 programas, las listas que utilizamos de Spotify para hacer estos programas, las tenemos prácticamente ya todas publicadas en abierto, por si quieres buscarlas en Spotify. La Pedalera, vas a tener los 131 o 132 que hay para que bichees por ahí, al final es lo que estamos poniendo, y puedas ahí indagar, ir navegando de una banda a otra y los puedas descubrir ahora que viene esta época estival, que hay más tiempo, que no hay programa además, y bueno, tienes esos ratos muertos y digas, pues vamos a ir a ver qué hay ahí, hace un par de programas, y te pongas ahí a descubrir, que en definitiva es el objetivo que tenemos todos, ¿no? Descubrir música y disfrutar mucho mientras lo hacemos. Por eso tenemos a Manu Stoner y su sección Mantra, porque es absolutamente todo un descubrimiento cada semana. Así que vamos a ello.

0: Tengo arañas en el baño, hay cucarachas en mi cuarto, ratas gordas en mi despacho, y es que vivo en el metro entre cartones y papel. Tengo roto los zapatos y hace 2 años que no me baño, crecen hongos en mis brazos. Soy un insecto urbano, Manuel Stoner, inmune a esta sociedad.
1: Vamos a ver, pues te has hecho un cromo, ¿eh?
0: Bueno. Es que ha venido el Z.
1: Es que esta época nos deja así, ¿verdad?
0: Correcto,
2: Bueno, Manu, último mantra del año, último, vamos a decir, descubrimiento. Nos queda la semana que viene, que va a ser un poco también descubrimiento, sí. Ya más enfocado a los festivales, que haremos todo el equipo del programa. Pero, ¿qué tenemos en nuestro mantra del día de hoy?
1: Uh-huh.

0: es un rock grave y minimalista, ¿no? Digámoslo así. Ese estilo luego, pues han comentado ahí diferentes figuras que les influenció mucho, como Les Claypool, Mike Watt, Henry Rollins o Josh Homme, ¿no? Y bueno, estamos hablando de Morphine, que es una banda americana de Boston, que está formada por Mark Sandman, Dana Colley y Jerome Dupri. Se formaron en el 89.
1: Para el oyente, ¿cómo se escribe?
0: Es como morfina, pero en vez de la F, PH, vale. Y en vez de la A del final, una E.
1: Morfine.
0: Morfine.
1: Ok. Uh-huh.
0: Eso, se creó en el 89, un poco en el momento en el que estaba ahí revolviéndose los primeros inicios de, pues, del grunge, ¿no? Los Pixies también andaban por ahí, por Boston también. Y bueno, este Sandman, el cantante, pues era un músico, pues de estos, de una creatividad, además que no solo se circunscribía, digamos, a instrumentos tradicionales, sino que, bueno, él experimentaba, se hacía sus instrumentos caseros. Él aquí tocaba un bajo de dos cuerdas, pero es que él en casa tocaba con una cuerda, o sea, un bajo de una cuerda, tocando con la slide esta y tal.
2: Cogía el de dos para los directos.
0: Sí, para que no quedara muy así. Sí, bueno, yo qué sé, por lo menos sí. Que haya un par, ¿no? Sí, claro. Incluso usaba un tritar, que, bueno, pues era una guitarra que tenía dos cuerdas de guitarra y una cuerda de bajo. Y con eso pues ya hacía ahí sus movidas, ¿no? A ver, digamos que a nivel crítico, bueno, pues en general en Estados Unidos tenían una buena aceptación, pero a nivel comercial no tuvieron mucha aceptación. Es un grupo un poco maldito. Hubo algunos países que sí que fueron un pelín más mainstream, ¿no? Bueno, pues países de Europa y en Australia. Y bueno, pues después de 5 álbumes, pues la banda desapareció, digamos, porque Sandman, el cantante, murió mientras tocaba en el escenario en un festival en Roma.
1: No me digas.
0: Sí, o sea, joder. Siempre le ha acompañado a esta banda un aire, ¿no? O sea, es que pones Morphine, el nombre de la banda incluso, o sea, ya es todo como una humareda un poco de... Sí, es una banda que transmite mucho también. Cuando lo oyes es que te cuadra un poco, ¿no? Cómo te cuenta el tío las cosas y, bueno, pues lo que iba pasando y tal. Y bueno, ellos pues lo dejaron y yo creo que también del bajón y todo, ¿no? Pues ya... pues nada, desapareció, pero en 2009 Colley y Dupri empezaron a tocar canciones de Morphine y algún material un poco más nuevo y tal, y lo llamaron Members of Morphine y luego le añadieron un multiinstrumentista de Nueva Orleans. Y en 2014 se renombran a Vapors of Morphine, vapores de morfina, que todavía ya le da, ¿no? Vapores y tal, sí. Y bueno, a ver, ellos se juntaban un poco, pues casi por divertirse, yo qué sé, por ganar 4 euros, tocaban en garitos de Boston y Nueva Orleans, básicamente, porque son de allí ellos y no se salían mucho, ¿no? Nada, los repertorios son básicamente canciones de Morphine y alguna cover así seleccionada, ¿no? Un poco música, ¿no? Explorando música, pues, de origen africano y del blues, del delta de la zona, ¿no? De Nashville, sí. Y Nueva Orleans y tal. Y... Bueno, en 2019 reemplazaron al batería porque, bueno, pues ya, bueno, pues por motivos yo creo que más relacionados con el físico, digamos, pues un poco lo dejó. Pero la buena noticia es que, contra todo pronóstico, han sacado gira.
1: No me digas.
0: Hace unos días y bueno, es un poco la razón de traerlos hoy aquí porque les vamos a poder ver a estos Vapors of Morphine el 5 de noviembre en la Sala Copérnico.
1: Bueno.
0: O sea, evidentemente no es exactamente lo mismo, ¿no? No es Morphine, no, falta Sandman y tal... Pero aún así, yo creo que es...
2: Habrá esencia.
0: Sí, es un viernes además y yo creo que es un momento, bueno, pues muy, muy chulo para un poco disfrutar de todo ese entorno y, bueno, presentar respetos también, ¿no? A un grupo como este. Y, pues nada, hemos elegido una canción de, pues igual el álbum más mítico del 93, se llama Cure for Pain, el álbum. Y esta canción la hicieron una crítica, dos seres... que se llaman Beavis and Butthead, en su programa, digamos, y tiene una crítica del vídeo. Podemos buscarlo y ponerlo en el canal de Telegram. Entonces, bueno, vamos, cerramos un poco el círculo y ponemos esta canción se llama Thursday, jueves, de Cure for Pain, de Morphine.

0: Pues continuamos en la pedalera de Radio Utopía, emitiendo en directo desde los estudios de Radio Utopía en San Sebastián de los Reyes, cuando pasan ya las 9 de la noche, son las 9 y 10, y lo hacemos con un auténtico supergrupo, uno de esos proyectos que sobre el papel parecen sacados de una película de superhéroes de Marvel. Hablamos de Beat, una formación que reúne a cuatro auténticos pesos pesados del rock progresivo internacional. Ojo al equipo titular: Adrian Belew y Tony Levin, dos músicos fundamentales en la historia de King Crimson, el virtuoso Steve Vai y Danny Carey, el impresionante batería de Tool. Un proyecto que nació en 2024 con una misión muy concreta: de volver a los escenarios una de las etapas más innovadoras e influyentes de King Crimson. Y ojo, porque tras recorrer Estados Unidos y publicar recientemente este álbum en directo, Neon Head & Sheet Live en Los Ángeles, esta misma semana llegan a nuestro país con tres fechas que prometen ser históricas para los amantes del rock progresivo. La cita será el 26 de junio dentro del ciclo Las Noches del Botánico, el 27 lo harán en Bilbao y el 28 en Barcelona. Tres conciertos que sin duda figuran entre los acontecimientos más destacados del año para cualquier seguidor del género. Su repertorio se centra en los míticos álbumes Discipline, Beat y Three of Perfect Pair, publicados durante los años 80, ofreciendo una nueva interpretación de unas composiciones que siguen sonando tan avanzadas y tan desafiantes como el primer día. Y para entender la importancia de este proyecto hay que mirar inevitablemente hacia King Crimson, una banda fundada en Londres en el año 69, una banda liderada por Robert Fripp, considerada una de las formaciones más influyentes y más revolucionarias de toda la historia del rock progresivo. Y seguimos de conciertos, seguimos en un programa marcado con marcado acento internacional, poniendo ahora el foco en una de las bandas emergentes que más está dando que hablar dentro del rock alternativo actual. Mucho ojo, porque estamos hablando de un bombillón rojo en toda regla. Esta gente va a estar muy muy arriba en todos los festis en unos años, ya verás. Hablamos de Culture Wars, una formación venida de Austin, Texas. Manu, atento a esta banda, que llegarán a nuestro país el viernes 26 en Barcelona, en la Sala Rasbatas 3, y este sábado 27 lo harán en Madrid, en la Sala Villanos, en el Templo de Bernardino Obregón. Y es que Culture Wars está sorprendiendo a propios y extraños con Don't Speak, su álbum de debut, un trabajo que ha logrado captar la atención tanto de crítica como de público gracias a una propuesta muy fresca y muy efectiva, sonidos que beben claramente del rock alternativo de los años 90 y de principio de los 2000. Es una propuesta que todavía está dando sus primeros pasos, pero que está creciendo a toda velocidad, tanto que se han convertido en uno de los nombres sin duda a seguir durante este año 2026.
1: El dúo creativo lo componen Alex Edwards y Mika Miller. Se formaron en 2017 cuando publicaron un EP homónimo y ahora tenemos esta entrega del mes de abril. Como decía Nacho, es Don't Speak y está precisamente la canción que da título a esta nueva entrega de Culture Wars.

Y seguimos caminando por el imperio, pero esta vez adentrándonos en sonidos más clásicos y más de raíz, sonidos y relatos inspirados en la vida cotidiana del Medio Oeste de los Estados Unidos.

0: Madre mía, qué maravilla. Nos hemos ido con Nit DiMeyer, natural de Indiana, un cantautor que continúa consolidando su trayectoria dentro de la escena de raíz americana, un tipo que tuvimos la suerte de verle en su anterior gira en 2021 en la madrileña Sala Rockville y que repite visita esta semana por nuestro país. En esta visita estarán acompañada por su banda de Sawdusters, integrada por Shelly Anderson al bajo y Chase Palmer a la batería, y que van a presentar nuevo álbum Apparition, un disco que transmite esa atmósfera de carretera nocturna y de bar de carretera que podremos degustar en la capital este próximo miércoles 24 de junio por la noche en la Sala Rockville, pero que además va a incluir 10 conciertos de su gira española en ciudades como Burlada, como Zaragoza, como Santillana del Mar, Miranda de Ebro, Vitoria-Gasteiz, Castellón, Ourense, A Coruña y Ogrove. Una gira imperdible programada entre el 18 y el 27 de junio.
1: Manu, no te puedes quejar hoy, ¿eh?
2: Cero quejas.
1: Ya más no podemos hacer
2: para
1: que estés contento.
2: Vamos, maravilla, muy bien.
1: Y continuamos en la pedalera de Radio Utopía con un cuarteto liderado por el vocalista y guitarrista Alex Hagen, que, bueno, deconstruye el rock urbano a través de un segundo larga duración. Lleva por nombre Badlands. Y esto es Shakes the Ripper. Estamos hablando de Ravagers.

0: Pues hemos virado para continuar el viaje de esta semana por carreteras y sonidos más directos, por sonidos más punk, para irnos de bolo al Templo de Cuclillo, a la Sala Gruta 77. ¡Qué pena más grande tenemos en el corazón desde que anunciaran el cierre para este próximo mes de diciembre, Raúl!
1: La verdad que sí, que es cuando se cierra una sala se pierde un trocito, ¿no? De, no me gusta decir historia, pero es verdad, o de recuerdos, ¿no? Que de, después de tanto tiempo, tantas horas allí, tantos recuerdos, tantos bolos, pues sí.
0: Si no recuerdo mal, son 26 años, y más de 5.000 conciertos, que se dice pronto. En fin, no queda otra que seguir disfrutando del Gruta mientras podamos, y una oportunidad puede ser esta, este jueves 25 de junio, para ver a este grupo de Baltimore llamado Ravagers y que está de gira por nuestro país para presentar en directo su segundo trabajo discográfico, On the Loose. Vienen, claro, liderados por el vocalista y guitarrista Alex Hagen, y después de construir durante más de una década una propuesta que fusiona la esencia del punk de finales de los años 70 con elementos del hard rock, el glam y la oscuridad característica del post-punk y la new wave. Ojo que la gira española ya está, incluye 9 actuaciones, entre ellas este jueves 25 estarán en el Gruta, el 26 estarán en Zaragoza, el día 27 en Donosti y el día 28 se irán a Santander. Y antes de marcharnos a repasar la agenda de conciertos de la Comunidad de Madrid, nos vamos con uno de los lanzamientos más destacados de nuestro punk rock patrio. Y hablamos, como no, de una banda con más de 2 décadas de trayectoria, una de las formaciones más representativas del punk melódico estatal, que te peina de lado con la caña que te meten, lleno de melodías pegadizas y de letras cargadas de ironía, de humor y de referencias a la cultura popular, y que hace pocos meses disfrutamos en la Gruta. Ellos son Fanta, banda de Santaco, de Santa Coloma de Gramanet, en Barcelona, que el pasado día 22 de mayo editaron Me Aburro volumen 2, continuación de aquel Me Aburro volumen 1 publicado en el 24, un trabajo que se convierte en el octavo disco de estudio de una formación que ha sabido mantenerse fiel a su esencia sin perder capacidad de renovación. Y ojo que para acompañar la salida del disco ya han comenzado a anunciar nuevas actuaciones. Una de las más destacadas se tendrá lugar el próximo 24 de octubre en el Templo de Cuclillo, en la Sala Gruta 77 de Madrid, donde presentarán oficialmente las canciones de este nuevo trabajo, junto a bandas como GTO y Plan C, ojo, donde actuará Chirri de DDT. Así que escuchamos esta expectativa contra realidad de los increíbles Fanta.

0: Pues yo diría, Nacho, que igual esta es la última agenda, ¿no? Ya también de la temporada.
1: Pues yo creo que sí, ¿no? Porque sí. Ya la temporada, para la semana que viene, semana publicaremos lo que haya, pero bueno, ya en el programa ya exacto. Queda poco.
0: Remitir a todos los oyentes y a los amigos y amigas del programa que vayan a nuestras redes, tanto en Instagram, en Facebook, Instagram sobre todo, Facebook, y a través de nuestro canal de Telegram, donde publicamos las recomendaciones para la semana. Y hoy pues lo vamos a hacer en directo en el programa, y estas son pues las que tenemos a partir de hoy, día 22 de junio.

0: Pues hoy, 22 de junio, están tocando Bloodbath y Cáncer en la sala Revy Live y The Casualties and Figure Eight Not en sala Gruta 77. Y mañana, 23 de junio, tenemos un pedazo de concierto en el Auditorio Miguel Ríos de
1: ¿Qué,
0: Rivas.
1: ¿Qué vas a ir, Flores?
2: ¿Qué cara me pone, Flores? Cara, te ponéis no, una carita de risueño.
0: Que aquí voy yo.
2: Hombre. Pues ¿a dónde vas?
0: Pues voy a ver Linkin Park, ¿vale? Con la nueva cantante, Emily Armstrong, a ver qué tal. Y toca Eclipse y Phantogram. Lo dicho, en el Auditorio Miguel Ríos, en Rivas. Y también están tocando Combus, Last Maldita en sala Gurlitzer Ballroom.
3: Para el día 24, Nick Deitmeyer y The Sowdusters en la sala Rockville. Repite Linkin Park con Clipse. Por cierto, recomendamos desde aquí al rapero New Wave, digamos, Clipse.
2: Ah,
3: sí, sí. O sea,
0: tomo
3: ahí,
0: nota.
3: Sí, sí. Ahí los previos, a ver si lo permiten. Y bueno, igual que el día anterior, con Phantogram en el Auditorio Miguel Ríos de Rivas, Malviaje y Fungi en la Burly y Máquina en Café Berlín, el 25 Revengers con Rojo Omega en el Gruta 77, Clover con G-Strings en la Sala Barracudas y Worst en la Sala Mad Dreams.
2: El día 26 de junio estará Beat en las Noches del Botánico en el Real Jardín Botánico de Alfonso XIII. Y estará en la sala Silicona de Moratalaz, Escuela Green y T-Thin con Disagravement Moratalaz. El día 27 estará el festival El Último Bus. En la zona del frontón municipal del Molar estará Alfredo Piedrafita. Qué majo es Alfredo Piedrafita.
4: A quien tuvimos en el programa aquí.
2: Insisto.
4: Y me voy a tomar la libertad de ir a hablar con él, a saludarle, ya que voy a ir al festival.
2: Ah, bueno,
4: hombre,
2: claro
4: ya sí, a saludarle. Sí.
2: Qué
4: sí,
2: majo,
4: es igual de encantador por teléfono que en persona, pues oye, un placer.
2: Pues estará Fidel Pedrafita, estará con el Forraje, estará Vértice, estará Se Vende y estará Lover Drive. También estará, ojo, en la sala Villanos, Bombillón Rojo, este Culture Wars. También estará en la sala Burly, estará Trabo, estos portugueses que te han gustado mucho, Maroti.
3: Sí, muy bien.
2: Esto es Trabo con Unguns, estará también en la sala Uni. Estará Gustavo Cordera, estará en la sala Silicona Lucy in the Cone y Whisper in the Dark. En la sala del perro de la parte de atrás del coche estará Bulgaria y Oniria. Y en la Vallecana sala de la trinchera estará Percutor, Bohemia Feroz y Tierras Nefastas.
0: Y el 28 de junio estará tocando Ejke, Antialgoritmo y Yakuza en la sala Gurlitzer Ballroom y... por último, el 29 de junio, Sister of Doom en la sala Gurlitzer también.
4: Y nos vamos a ir antes de conectar con Barracks de Pump con una banda que conocimos alternando en un garito heavy en Zamora, en nuestra última visita al Zeta Live. Ellos vienen desde Bilbao, se llaman Isen Rats. Ellos, la banda debutó con un EP de 5 canciones como que llevan por nombre Perseverance Diabolicum, además de un corte que lleva por nombre también Amorphis Eta, y su propuesta por buscar un estándar de producción contemporáneo pasa por ello y confiando un poco en hacer un buen trabajo de producción, aunque lo están haciendo de manera autoproducida. En la actualidad son 3, están en búsqueda de un guitarrista para los directos, para que les acompañen. Nos ha gustado mucho, tienen publicado desde hace tan solamente unos meses, últimos de marzo, publicaron un último corte que, bueno, vais a ver que progresa a través de una sólida base de batería sirviendo de soporte para el contraste de los riffs cortantes y pasajes melódicos que van a toda hostia, a mucha velocidad. El corte lleva por nombre Unholy Water y, como decíamos, estamos hablando de los bilbaínos Isen Rats.

0: La importancia de las pegatinas, Nacho, a veces de moverse con pegatas, ¿eh?
1: Y absolutamente.
0: Esto parece una cosa que no sirve de mucho, es que no, hicimos un cruce de pegatas.
1: Sí.
0: La pedalera y él me dio el de nos saludamos, me pasó la de la banda, que por cierto lleva como un QR para leerlo con la aplicación de Spotify que te manda directamente al tema, ¿no?
1: Ah, no me digas.
0: Y chulo. Bueno, así lo he descubierto, digo, oye, pues vamos a ponerlo.
1: Pues me han gustado mucho, la verdad, ¿eh? Hostia, suenan...
0: Potentes.
1: Suenan a hostia en tu cara, ¿eh? Sí, sí, muy bien.
0: Así que con ganas de escuchar más, porque creo que tienen un EP publicado que no está en redes, se han soltado algún single, que este es el último, y bueno, pues con ganas, nos hemos quedado con ganas de más. Así Hombre. Que nada, encantados de conocerlos y de poder, bueno, descubrirlos en esta última visita al Z-Live. Así que lo dicho, nos marchamos con Barracks and Barhey, nos vamos hasta Salamanca y a ver qué nos cuenta hoy. Ya anunció que iba a hablar de la banda, la misma de la semana pasada, así que vamos a ello.

0: Él nació en la calle, no pudo elegir. 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Su madre callejera, su padre siamés, tiene 20 hermanos en Carabanchel. Busca en la basura algo que comer y es que quedó barras. No hay dinero. Él es un gato obrero.
1: ¿Qué pasa, chavales?
2: Vamos, barras. Vamos ahí. ¿Qué tal?
1: Buenas, hoy barras. Estamos además con invitado ilustre, ¿no?
2: Hombre.
1: Digo no que... podía ser de otra manera para celebrar o para hablar de lo que del capítulo de hoy, ¿no? Se habrá venido exclusivamente para esto.
3: Sí, claro. ¿Cómo lo has adivinado?
1: Nada, no hacía falta adivinarlo porque estaba claro, vamos.
2: Bueno, ¿qué tal, barras? ¿Todo bien?
1: Bien, bien, todo bien. Con ganas de ver esos beats el viernes, a ver qué tal.
2: ¿Qué te vienes para acá, ¿no?
1: Hombre, voy corriendo. ¿Cómo voy a perder tamaña formación? No sé yo cómo será. Es verdad que King Crimson es siempre complejo. Va a depender un poquito de la selección de los temas, pero bueno, ver a cuatro iconos, ¿no? Del progresivo, pues eso no tiene precio. Bueno, sí que lo tiene, 50 pavos. No está mal.
2: Yo me acabo de enterar hoy que Steve Bay hace progresivo, pero está bien, oye.
1: Si lo hace. No, ya,
2: o sea, que es un icono del progresivo, que me acabo de enterar.
1: ¿Sí? No. Eso es bueno, igual lo he pintado yo, me he venido un poquitín arriba. Bueno, es que vale. Steve Bay puede hacer lo que le salga de
2: las narices. Eso, por supuesto.
1: Entre otras cosas, tocar por Crimson.
2: Oye, yo Steve Bay es uno de esos artistas. A mí el rollo de bandas que van sin cantante me han despertado ciertas dudas a veces, ¿no? Y Steve Bay fue uno y fui a verlo en un concierto en una ocasión y la verdad que da gusto. O sea, cómo tienen la capacidad de generar interés solamente tocando instrumentos, sin que haya, digamos, un cantante que vehicule todo eso. Y la verdad que me encantó el concierto. Tocaba Eric Sardinas, abría el concierto en La Riviera, sí. Y que también es instrumental. Y, joder, me fui encantadísimo de los dos conciertos.
1: Es que Steve Bay podría haber sido cantante si no fuese por la voz, entonces él se quedó en guitarrista. No, es una maravilla. Yo es verdad que el virtuosismo me gusta. Ya partí de una banda, además, aparte de Dream Theater, claro que no, bueno, me cuesta hasta mencionarlos, pero que hay una banda en la que participaba también Tony Levine con miembros de Dream Theater, que es Liquid Tension Experiment, que es una pasada. Yo todo este rollo así virtuoso siempre me ha dicho algo, así que bueno, estoy contento. A ver qué nos depara.
2: Es lo que tenéis los músicos, al final son los grupos que os gustan a los músicos. Te gustaba Dream Theater también, ¿vale?
1: Claro, lo que pasa es que es mi grupo maldito, así que no lo voy a pronunciar.
2: No sé,
1: mucho,
2: verdad, lo contaste, sí, sí.
1: Claro.
2: Bueno, a ver qué tenemos para hoy, que es un poco, ¿no?, continuación de lo de la semana pasada.
1: Claro,
0: Manu y yo ya estamos con el casco y con la lanza, dispuestos a dialogar.
1: Nada, no hay mucho, o sea, al igual que el capítulo pasado, para los oyentes, recordamos el Load y Reload, ahí había una gran discusión y es una discusión vigente, no nos la hemos inventado nosotros, ¿no? Ya estaba escrita en los anales del metal. Hoy vamos hablar de un disco que creo que no tiene discusión, porque probablemente sea el disco. Y ahora me diréis, pues mira, os lo voy a preguntar antes de empezar con toda la intro. Para vosotros, ¿cuál sería el disco más icónico o a lo mejor el más importante del metal?
3: Joder.
2: Vaya pregunta.
4: ¿Eso y qué hora es? Son dos preguntas así, facilitas, ¿eh?
2: Tú cueces o enriqueces.
1: Empezar. A ver, venga, chavales.
3: Condimenta. El barras condimenta siempre.
2: Pues no sé, alguno de Metallica sin duda. Depende del día que me preguntes esto, ¿eh? Podría ser alguno de Slayer, podría ser
0: Black Sabbath,
3: de Pantera.
2: Es que uno solo, tío, no.
3: Cowboys from.
2: Si vas a pillar, así bueno, no. Así no.
1: Nada, esa no pregunta me iba a pillar, pero es para poneros encima de la mesa, que sin duda alguna, para muchos de los metaleros, ya sean traseros, ya sean heavy, ya sean igual de hasta chándal, metaleros de la nueva onda, uno de los discos más importantes o más iconos, sin lugar a duda, es del que vamos a hablar esta noche. Así que, a pesar del pedazo de programa que llevamos, que además Manu tiene que estar contento porque anda que no ha sonado ahí rollo rocks y cosas de esas.
4: Vamos, o sea, está hoy el tema finísimo, vamos, sobre ruedas.
1: Sí, sí. Pero bueno, nos va a tocar ponernos serios y aparcar un momento las birras que os estáis tomando, porque vamos a entrar directos en una historia de ese cambio en las reglas de juego para siempre. Un terremoto que además es que tuvimos la suerte de vivir en nuestras propias carnes y que partió la historia del metal en dos bloques irreconciliables. Así que vamos a dejar en ese momento, hasta ese momento exacto en el que la banda más heavy, más peligrosa del planeta decidió tirar los trastos por la ventana, encerrarse en un estudio, a morder el polvo y apostarlo absolutamente todo al negro.
2: Y eso hicieron, ¿eh?
1: Eso hicieron. Mirad, a finales de los 80, pues bueno, todos los traseros, todos los metaleros, mirábamos sin lugar a dudas a Metallica, por supuesto, vamos a hablar de Metallica, ¿no? Como si fuesen unos dioses impecables, que además tenían una historia muy guay, creados de los suburbios de San Francisco, bueno, no sé si California y luego se salta a San Francisco, ¿no? Pero bueno, venían de parir la trilogía más brutal que probablemente de la música del metal, ¿no? Salvando a esos Megadeth, decíamos, pero bueno, sin lugar a dudas, con Cliff Burton al bajo y nos desencajaron la mandíbula con el Unjustice for All. Yo creo que eso es a nivel técnico, la complejidad de ese disco es brutal, pero en las oficinas de los Metallica pues las cosas se veían de otra manera, y tanto Ulrich como Hetfield se dieron cuenta que habían llegado a un callejón sin salida en el cual, como ya dijimos el capítulo pasado, las canciones de 10 minutos con 1000 cambios de ritmos y demás, pues en directo eran destructivas para ellos y eran muy pesadas de tocar. Así que querían un sonido que te diese en el pecho como un camión, que fuese algo gordo, algo asfixiante. Y para conseguirlo, llamaron a filas al productor de Motley Crue y The Cult, lo cual ya fue de entrada un escándalo, que estamos hablando, por supuesto, del mismísimo Bob Rock. Cuando se hizo esta alianza, pues bueno, yo creo que los más puristas se flipaban, porque claro, ¿qué coño hacían precisamente Metallica con el productor del glam rock? Y, o sea, bueno, de esa parte ya no glamera, ¿no? Sino ese rollo así tan extrañuzo o tan particular que tenían Motley Crue o The Crue o The Cult, por ejemplo. La grabación se hizo en los estudios One on One de Los Ángeles y eso fue para la banda un puto infierno de 8 meses. Llegó el Bob Rock y les dijo: a ver, chavales, esto que estáis haciendo, la forma que tenéis de trabajar, esto no puede ser así. Para empezar, le dio volumen al bajo del pobre Newsted, que en el Unjustice for All que había desaparecido, ¿no? Después de la caída de Cliff Burton, yo creo que esto lo sabe todo el mundo, ¿no? Le habían quitado el sonido. De hecho, no sé si en las remasterizaciones posteriores el bajo suena algo más. La verdad, no sé si vosotros habéis fijado.
3: Yo creo que no.
5: No lo sé, la verdad.
2: Hay versiones por ahí en YouTube que alguien lo ha manipulado, lo ha subido y se puede escuchar, digamos, con un bajo presente. O sea, eso puede oír.
1: Bueno, pero que no es oficial, sino en YouTube, ¿no? Bueno, sí. Pues la cosa es que sé, entre otras cosas, algo que les dijo Bob Rock es que esto que estaban haciendo, tenían que tocar juntos en la misma sala, querían capturar esa energía del directo como hace Southey, ¿no? Cuando graban sus discos. Y esto es algo que, curiosamente, Metallica no había hecho nunca, siempre habían grabado por separado. Esa tensión de tocar juntos, bueno, debió de ser brutal. Lars Ulrich y Rob Bob llegaban a gritarse la cara todo el puto rato. Esto sí, hay un documental, ¿cómo se llama el documental este del Black Album?
4: Jonah Hartung, ¿no?
1: No, el anterior, el de la grabación del Black Album.
2: Sí.
1: Muy mítico. Yo creo que es a Year and a Half with Metallica o así, no recuerdo ahora, perdonad los oyentes, pero bueno, seguro que es muy fácil de encontrar, no lo dudéis, buscadlo, está muy guay, la verdad es que está muy bien hecho. Pero bueno, ahí aparece eso.
4: A Year and a Half in the Life of Metallica, perdona, Borras.
1: Eso es, a Year and a Half, eso es. Pues bueno, para los oyentes que no lo hayan visto, este que habéis dicho ahora, que es lamentable, el del Monster, como es este, en el que se tiran, el que salen todas las vergüenzas, bueno, pero este del Black Album está mal. Pero bueno, lo que sí sale es esto, ese momento de la tensión que había, eso se palpa en cada acorde. James Hetfield estaba muy a la defensiva con las letras, y al final Bob Rock fue el que le dio el giro y le dijo que las letras tenían que cambiar. Así que bueno, estos meses fueron tan heavy que al final Lars Ulrich, Kirk Hammett y Jason Newsten se acabaron divorciando de sus parejas. No sé si sabíais esto, mientras estaban haciendo grabando este disco, ¿no? O sea, el precio fue al nivel personal fue altísimo, pero bueno, ese, en el fondo de todo ese marrón que tenían, pues sabían que estaban haciendo un monstruo casi incomparable, ¿no? Que era este disco, el Black Album. Cuando llegó a las tiendas en el 91, a algunos nos tocó más jóvenes, a otros más en el momento, pero bueno, yo creo que fue como de los primeros discos que me llegaron de metal a las manos, y casi al pincharlo fue como una revelación. Yo entré con Metallica por el Black Album, y tengo que decir que los acordes de cada uno de los grandes himnos, y voy a recordar los himnos que tiene este disco: Enter Sandman, Salva True, Holier Than Thou, The Unforgiven, Wherever I'm my Room, Don't Freedom Me, Through the Never, Nothing Else Matters, Un Wolf and a Man, A God of Faith, My Friend of Misery, The Struggle Within. Es que

0: que fue justo la semana del lanzamiento, que bueno, fue en Donington, ya lo he dicho muchas veces. Luego vinieron a España al mes siguiente, al Monster of Rock, creo que fue en el, ¿cómo se llama?, en el Olímpico en Barcelona. Y ahí estaba, digamos, Metallica en su prime, como se dice ahora, en su momento más álgido. Y he de decir, lo decía porque luego en Getafe, con el aniversario, no sé si eran los 20 años o...
1: Era 25 aniversario, creo. Fue en el 12, bueno, no sé, estaban ahí, por eso, girando el
0: Y lo tocaron entero, o sea, tocaron canciones que no habían tocado nunca en directo. Y he de decir que es la última vez que he visto a Metallica que me ha gustado. O sea, de verdad, me pareció un concierto honesto y sonaron muy bien.
1: Aquel Sony Sphere, que fue cuando hicieron esto, acompañados por los malogrados de Soundgarden en ese momento, pero ese Sony Sphere, que fueron todo temazos, o sea, no tocaron nada posterior al Black Album, en cambio sí que tocaron algunos temas anteriores de la Injustice y demás. Fue un conciertazo ese, Sí. Pero bueno, salió este disco y aquello no era la velocidad desbordante que nos tenían acostumbrados, ¿no? Pero era una pisonadora de puro groove. Ralentizaba las revoluciones, pero ganaba en potencia brutal. Como decís, escuchándolo, claro, yo preparando el programa, pues estoy escuchando, por supuesto, el disco constantemente. Tiene una tralla, o sea, y es que yo lo recordaba incluso menos pesado, pero hostia, tiene una tralla brutal, aparte de temas muy pesadotes, ¿no? Y de hecho, con este disco, pues se convirtieron en la banda más grande del planeta. No de la noche a la mañana, ¿no? Porque tenía una gran trayectoria, pero empezaron a sonar las radios comerciales, empezaron a llenar estadios colosales, cambiaron el panorama musical para siempre y demostraron que el metal pesado, este rollo que es que no es heavy, no sé qué es metálica, ¿no? Es un sonido de metálica, pues que podía conquistar el mundo sin perder absolutamente nada de agresividad, y al final vendieron más de 30 millones de copias por todo el mundo, disco de diamante en Estados Unidos, platino y de oro en Europa, en Oceanía, en Latinoamérica, ganaron el premio Grammy a la mejor interpretación del metal del 92, se mantuvo en la lista Billboard durante más de 750 semanas, que es una barbaridad, creo que es la permanencia más larga del Billboard en la historia de la música. Y bueno, pues esto es el pedazo de discazo que se sacaron, el Black Album. Para mí, ya os digo que es uno de esos discos que cambió mi perspectiva de la música y que a día de hoy, cuando lo pongo, y ahora vamos a hablar del último del tema que vamos a poner, pero cuando lo pongo todavía me flipan. No sé vosotros cómo lo tenéis de fresco este disco.
2: Bueno, yo recurro a él todos los años, seguro. Revisitas. Sí, sí.
3: Sí, aparte. Que comparto tu opinión cuando te lo pones, pues te...
2: Y es que además yo creo que ha sido un ejemplo para la gente que está produciendo discos y grabando discos, el cómo suena este álbum, es una masterclass para todo el mundo.
1: Uh-huh. Y luego tiene algo muy guay este disco, y es que, claro, el disco es, ¿cómo se llama? El Black Album, pero se llama Black Album porque la portada es negro. Fin, o sea, no tiene nada, ¿sabes? O sea, es que eso ya es la hostia, no tienes que... Bueno, tiene como unas ligeras marcas.
2: Unas ligeras marcas, pero
1: vamos, o sea, es un disco negro y te lo ponen en la cara. Metallica con esto se consagró, se convirtió, si no lo era, en la gran banda más grande de metal. Salvando, claro, por supuesto, decimos Black Sabbath, Deep Purple, el Zeppelin, ¿no? Como el trío más mágico. Maiden y Judas Priest, no sé si y Metallica, es que no sé si hay bandas más grandes en el metal. Por supuesto, sí, luego tenemos un Pantera, no sé qué duda, ¿no? Pero vamos, esta es la banda super heavy.
0: Bueno, cuando ahora hablamos de banda grande, hablamos de que llegaron al mainstream. Yo creo que esto es...
4: Sí.
0: Es que podemos... Esto da para un debate. Sí, o sea, grande porque es la banda de heavy o de metal que más factura, que más gente mueve. Esto es así. Artísticamente ya sería otro debate, en mi opinión.
4: Sí, acercaron el metal, ¿no? A muchísima gente que...
0: Y esto fue porque metieron un par de baladas en Radio Fórmula.
4: Sí, bueno, y luego hacían conciertos también, que sí, con la Filarmónica de San Francisco y tal, y bueno.
0: Ahí estuvo Nacho.
2: Yo estoy posterior.
0: ¿Sí? Posterior, sí. En una grabación de uno de los discos.
2: Sí, correcto.
3: Pues yo son de discos, no, a mí no me han gustado los que tocaron con la orquesta, ¿no? Ni los he escuchado.
1: Bueno, a mí tampoco me hizo mucha gracia, la verdad. Yo estoy un poquito con el Floren.

0: Que Nacho está en el segundo disco, uno de esos que grabaron que se oye decir, les oye decir, ¡Elana, desgraciada!
1: Pues estuve en el Helping Hands, que fue un acústico, no un acústico, porque no fue un acústico, bueno, sí fue un acústico, pero un acústico con batería y con banda, digámoslo así, en San Francisco, en un teatro. En el año 2019, en San Francisco, sí, sí, y es un disco oficial de Metallica. Sí, sí.
0: Fuiste un poco de coña, ¿no? ¿Cómo fue el rollo, Nacho?
1: Bueno, pues que me iba de viaje a Estados Unidos y coincidió que Metallica tocaba como una especie de concierto benéfico en acústico en un teatro, pues no serían más de 3.000 personas, sería algo menos, todo el mundo sentado, iban a tocar un acústico para ayudar a... No sé, la verdad que no sé para qué era, pero era una para causa, ayudar a una causa benéfica. Y casualidades de la vida, intenté conseguir entrada y conseguí.
2: Joder,
3: y ese disco se grabó.
1: Ese disco se grabó, se grabó en vídeo, se publicó en. Se ha publicado y es uno de los discos oficiales de Metallica. Y ahí estaba yo.
0: Parece casi Manu con los de Cantrell ahí.
2: Ojo, ojo, no sé si. Pero aquí ahora sí está callando, ¿eh? ¿No? Que callo se lo tenía. Este
3: Manu, hombre, ¿eh? A Manu le ha salido competencia y le está mirando mal.
2: O sea, está pasando aquí. Los pájaros a las escopetas.
0: Chavales, sí, sí. Sea como sea, este viernes, usted sabe, este fin de semana, Nacho, tienes que desempolvar el vinilo y pincharlo porque vamos, es un discazo. Y yo os voy a hablar de un tema, ¿vale? Que no es mi tema favorito del disco. Bueno, sí, es que hay muchos que me gustan. Me ha costado mucho elegir. Lo que pasa es que creo que he puesto el más icónico, ¿no? Yo creo que es el tema que abrió el álbum, que se convirtió al instante en el himno de voy a incluirnos a todos de nuestra generación, ¿no? Uno de los signos de nuestra generación, una canción compuesta a partir de un riff de guitarra de Hammett, que se le ocurrió escuchando a Soundgarden. El rollo es que ese sonido denso del esquema de Soundgarden le encantó, y cogió Hetfield toda esa estructura. Por supuesto, aquí no hay nada que no pase por las manos de Hetfield y de Ulrich, ¿no? Y escribió una versión de una letra que era una salvajada, centrada en la muerte de un bebé en la cuna y unos oscuros secretos de una familia rota, bueno, un Cristo de la leche, y cogieron al Bob Rock y el Ulrich y le dijeron, oye, chaval, esto que estás haciendo, esto es muy... O sea, esto no va a vender, que es un poquito lo que quería Ulrich y, por supuesto, Bob Rock. Y a pesar del rebote que se pilló Hetfield con todo esto, pues reescribió la historia y empezó a centrarla en unas pesadillas infantiles, ¿no? En el hombre del saco y los miedos que todos hemos sentido, ¿no? Cuando apagamos la luz. Y de ahí vino esta maravilla que es el Enter Sandman. Y ya por último, Ulrich decide cambiar la estructura del tema en el último momento de la preproducción, justo cuando iban a grabar ese rollo de Hammett, que yo no sé si en los demos estará, tendré que escucharlo, no sé si vosotros lo tenéis, pero pide que el riff principal se iba a repetir dos veces, y él pide que se repita cuatro para que enganche al oyente de una forma inóptica antes de que entre la batería. Y el resultado, pues, es una obra de arte, de suspense, de pesadez, bueno, yo creo que era jodidamente necesario que sonase esto a toda hostia para terminar, quitándole ese programa especial que nos queda, ¿no? Para terminar casi la temporada, pero sobre todo esta pack que quería hablar de Metallica en los 90. Hace 35 años esta pieza redefinió la cultura popular, demostrando que eso, que un clásico oscuro, pues podía convertirse en también un gran éxito, y como decía Manu, ¿no? Llegar a un montón de gente que no estaban tan, no tenían el oído tan fino como para el metal. Así que bueno, como cada semana, yo por mi parte me despido, mis queridos, y esta vez oscuros, voy a decir Badheads, y os dejo con Enter Sandman de Metallica.
3: Bueno, y con ellos cerramos temporada, Barrax. Ya veremos.
0: No está mal, ¿no? Cerrarla con esto.
3: Sí,
4: he venido a despedirte y todo, tío.
0: Claro, claro, pero ya sabía yo que venía, te apuntaste lo bueno. Ya viste, dijiste, bueno, viene el Loaz, el reloj, seguro que en esta cae el Black.
3: Bueno, pues terminamos temporada con Metallica. La semana próxima, Barras, bueno, ya nos pondremos de acuerdo, pero tenemos que ir escudriñando tres, cuatro canciones más o menos cada uno de tres, cuatro festivales. Habrá que poner orden a todo eso. Así que van a ir por ahí los tiros, lo digo para que vaya ya...
0: Claro, ya los voy empezando, pero este año, joder, justo me pilláis en el año que estoy, que voy a hacer el descanso dominical, el barbecho.
3: Ya.
0: El barbecho.
2: Bueno, este fin de vienes a uno, o sea,
0: Bueno, pero no es un festi, no es un festi.
3: Es un bolo, es un bolo.
0: Claro.
3: El festi tiene otro, vamos a decir, directrices.
0: Otro formato.
3: Otro formato.
2: Sí. Ya, ya, ya.
3: En todos los sentidos.
0: Sí, sí. No, o sea, bueno, venga, hablaremos sí, la próxima semana. Yo os dejo con eso.
3: Con Enter Sandman. Muchas gracias, Barras. Que tenga buena semana, que lo pases bien aquí en tu fin de Madrid de nuevo, ¿vale?
0: Venga,
1: un abrazo, Barras.
4: Un abrazo, Barras.
2: Chao. Un abrazo
0: a todos.

0: siguen molando.
1: Sigue molando y sigue sonando muy fresco esto. Sí, sí,
0: la verdad que sí, que el sonido, estamos ahora hablando fuera de antena, ya venían un poco apuntando con el Unjusted a, digamos, bajar revoluciones y ir en otra dirección. Fue un paso previo pues a este álbum que los colocó en todo el mapa. La verdad.
1: Pues es uno de los discos de la vida de la mayoría de nosotros. O sea, no, que sé, eso no es poco, ¿eh?
0: Lo sé, por eso está hoy respetado mucho. Sí. No, para ser justos, a mí también me gusta, ¿eh? O sea que... Pues nos vamos a marchar y lo vamos a hacer con una banda a la que tenemos oportunidad de ver en directo esta semana en Madrid, en concreto mañana martes día 23, pasado miércoles 24 de junio, girando con su nuevo álbum en una gira a la que han llamado From Zero World Tour. Van a estar en el Auditorio Miguel Ríos, como hemos estado hablando hace un momento, pues rompiendo un periodo de 9 años sin pisar la Comunidad de Madrid, sin pisar nuestro país. Estamos hablando de una banda que acumula más de 100 millones de copias vendidas. Su debut, Hybrid Theory, se mantiene como el disco de estreno más vendido del siglo XXI, seguido por el impacto de Meteora, que alcanzó 8 discos de platino en Estados Unidos. Más allá de las cifras y de sus 2 premios Grammy, la importancia de la banda radica en cómo transformaron el panorama musical global desde su aparición en el año 2000. Estamos hablando de Linkin Park, que en efecto nació en pleno auge del nu metal, una corriente que ya venía impulsada por bandas como Korn, como Deftones o Limp Bizkit, y que aportó un enfoque distinto que terminó por definir el subgénero. Su fórmula perfeccionó la hibridación, cruzaron la agresividad del metal alternativo y el post-grunge con las estructuras métricas del hip-hop. Introdujeron también secuencias electrónicas y samples de DJ, todo ello cohesionado bajo una accesibilidad melódica propia del pop, ¿no? Que esto es probablemente lo que los hizo pues entrar en un público muchísimo más amplio. Al contrario que otras bandas del género que apostaron por un sonido más crudo con letras basadas en la confrontación, Linkin Park redefinió la producción técnica en el estudio. Esa capacidad de facturar himnos precisos abrió las puertas de las radios comerciales y de los grandes festivales, convirtiéndose en el puente definitivo que introdujo los sonidos pesados en el mainstream en el nuevo milenio. Tras el parón derivado de la pérdida de su frontman, de Chester Bennington, en el año 2017, el grupo ha reconfigurado su alineación con Mike Shinoda liderando esta nueva etapa junto a los miembros originales, Brad Delson, Dave Farrell y Joey Hamm. Y sin duda la gran novedad y la gran, vamos a decir, atractivo de volver a verlos, y la sorpresa al menos en álbum, ha sido el fichaje de Emily Armstrong en las voces, además también del cambio en la batería de Colin Britain, que acompaña a la banda desde hace un par de años en la gira que está dando a presentar este nuevo trabajo, From Zero. La muerte de Bennington cerró una etapa clave para la banda y para el rock. Su peso en la banda radicaba en un registro vocal capaz de alternar líneas melódicas limpias con una distorsión extrema en los guturales. A través de sus textos también introdujo, los problemas personales que él tenía y que al final desembocaron en su muerte. Hablaba, estaba enfocado en la salud mental, la alineación y el aislamiento, y de esa manera conectó con la problemática de su generación y definió la temática lírica en parte del nu metal. La actual formación ha dejado clarísimo que el objetivo de la gira no es la sustitución, sino la continuidad del proyecto, aunque el repertorio de estas 2 noches en Madrid va a funcionar como un repaso histórico y un reconocimiento a la figura de Chester. Van a sonar canciones como Noob o Crawling, y en este doble concierto en Rivas, hacia Madrid, en el Miguel Ríos, va a poder ver el presente de esta banda. Podremos escuchar, Floren, unas 4 o 5 canciones del nuevo disco y lo demás. Además, un concierto amplio de unas mínimo dos horas, al menos es lo que tocaron en Santiago de Compostela el otro día.
2: He leído 2 horas, 2 horas y cuarto.
0: Sí, así que, eso es lo que nos espera. Tenemos oportunidad de verlos en Madrid. Para mí, una de las bandas fundamentales en el mundo de la música. El otro día leí algo, me pareció muy interesante. cuando el mundo del metal estaba, digamos, perdido con el auge del grunge, ¿no? y de otros géneros, cómo esta reinvención del metal, ¿no? Todo lo que fue el nu metal, permitió de alguna manera salvar los muebles, con todos los matices, pero me pareció que tiene todo el sentido, y yo a esa ola, como bien sabéis, me subí lo más alto.
1: Y la surfeaste.
0: Y la surfeé, y Linkin Park es una banda para mí muy importante.
1: Ole por ellos, porque sustituir a Chester Bennington es muy complicado. Ole por la elección de Emily Armstrong, una elección que ha servido para calmar, que sirvió para calmar debates, para calmar especulaciones sobre quién podía ocupar el lugar de Chester, un lugar tan delicado, porque sustituir a alguien que es insustituible es muy complicado.
0: Bueno, ya lo hemos hablado más veces, lo hicieron inteligentemente, ficharon a una mujer, además más que solvente. Así que, bueno, pues son los nuevos Linkin Park.
1: Luego otro debate sería lo que ha pasado en este concierto de Linkin Park con el precio de las entradas, que ha sido carísimo. Eso es un debate ya muy, bueno, para otro debate.
0: Valen para Linkin Park y para muchas bandas.
1: Y para otros muchos, pero vamos, digamos que estamos dando pasos y pasos y pasos cada día más a que ciertas entradas en ciertos conciertos te empiezan a valer 300 euros. En fin.
0: Estos que están de fondo fueron en esto también pioneros.
1: Es el mercado, amigo. ¿Ah? Pues con Linkin Park nos vamos. Muchas gracias, Floren, por venir al programa un año más. ¿Qué haríamos sin ti en la pedalera si no hubieses cada año?
0: Chapamos
1: directamente.
2: Venga, chavales. Muchas gracias a vosotros por dejarme venir y disfrutar aquí estas dos horas de radio. Y encantado, y nos veremos el año que viene.
0: Bueno, hay que decir que es que viene desde Parla, o sea,
1: correcto,
0: que no viene
1: no viene desde,
0: o sea, se viene de viaje hasta aquí.
2: De sur a norte.
0: Efectivamente.
1: Pues nada, muchas gracias, Raúl, muchas gracias a Manu Stoner y a Barrax de Pam, y gracias, por supuesto, a todos los oyentes. Os deseo, como siempre, una espectacular semana llena de música y de salud, y espero de verdad que os lo hayáis pasado tan bien como nosotros en el estudio.
0: Manu, que descanses.
3: Gracias.
0: Buena semana. Nos encontramos el lunes.
3: Claro que sí.
0: Con los festis, que es tu especialidad, macho.
3: Ahí, o sea, al último chispazo ya.
0: Déjanos un huequecito para contar nuestras mierdas, pero tú aquí venimos a aprender.
3: Venga, sí, algún consejo.
0: Y lo dicho, nos marchamos hasta dentro de una semana. Estaremos en nuestro último programa de la temporada, el próximo lunes, entre las 8 y las 10 de la noche, especial Festivales de Verano. Será un programa diferente. Y bueno, te esperamos. Esperamos que te subas y que lo disfrutes con nosotros. Hasta entonces, pues nada, vamos a escuchar una de las canciones que forma parte de From Zero. Es una canción muy cortita pero muy intensa de Linkin Park, donde Emily Armstrong pues demuestra hasta dónde puede llegar. Lleva por nombre Casuality. Así que con ella, con esta canción y con esta banda, nos despedimos hasta la próxima semana. Que seas muy, muy feliz. Hasta luego.

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Uno de los pelotazos gordos, gordos de la Motown cuando ficharon en el año 1968 a Marlon, Jackie, Randy, Tito y, como no, a Michael Jackson, que luego acabó siendo una gran figura. Bueno, de hecho, ellos tuvieron 7 años meteóricos de ventas. Fue todo un fenómeno en Estados Unidos y en todo el mundo, la verdad. Qué pena que con los años se haya ensuciado esa parte romántica que nos creemos desde fuera sobre las bandas o los músicos de ese padre que tuvieron. Pero bueno, ahí queda un montón de discos y de números unos y que luego, posteriormente, como he dicho, nos dio una gran figura de la música como fue Michael Jackson. Y si de figuras hablamos, pues vamos con la gran Etta James.

De la grandiosa Etty James, nacida como James Etta, luego cambió el orden de su nombre para ser conocida en el mundo como Etta James. Nacida en Los Ángeles, fue una de las mejores cantantes norteamericanas, prácticamente en todos los géneros: soul, jazz, rhythm and blues, el funk, con una potencia brutal que terminó con ese cáncer que tuvo, que nos dejó sin ella en el año 2012, a la edad de 73 años. Una leucemia que se la comió en muy pocos días. Vamos con otros clásicos del funk, de Isley Brothers.

The Isley Brothers, con este Is Your Thing, formados en el año 1954 en Ohio. La banda ostenta el récord de ser el grupo que más tiempo ha permanecido en activo en la historia de la música. Ya son muchas décadas las que abarcan. Y la prueba está que este verano, el domingo 28 de junio, a las 2 de la tarde, estarán en Hampton actuando, y el 10 de julio en Rotterdam, el viernes a las 14:30. O sea que les tenemos por Europa. Me temo que no van a pasar por España. Vamos con la gran Aretha Franklin.

Pues qué decir de la gran Aretha Louise Franklin, nacida el 25 de marzo de 1942 en Memphis, apodada Lady Soul, la dama del sol o la reina del sol, ampliamente considerada como una de las cantantes más grandes e influyentes en la historia de la música popular. Aretha fue nombrada dos veces por la revista Rolling Stone como la mejor cantante de todos los tiempos del soul, algo que usó en favor de los derechos raciales en Estados Unidos, siendo un elemento influyente dentro del movimiento racial y de liberación femenina. Y ya vamos a dar por concluido este programa dedicado al funk, un género que está dentro de la década de los 60, aunque sea muy, muy, muy a finales, que tuvo una gran repercusión en todo el mundo, género que posteriormente ha sido la base de otros géneros actuales que hoy en día. Que hoy en día tenemos. Vamos a acabar este programa con el gran Arthur Conley, con este clásico Save Rock and Roll, que no es que sea muy funky, pero es un adelanto de lo que escucharemos de estos programas veraniegos que alguno que hará. Lo dicho, que tengáis muy buena tarde, muy buen inicio de verano. Y nos vemos aquí en Radio Utopía, en el programa Pioneros, todos los domingos de 5 a 7. Hoy ha sido de 4 a 6. Sabéis por qué y espero que hayáis disfrutado mucho. Un beso para todos, pioneros, pioneras. Arthur Conley. Mira mi tocayo.

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pequeño rebelde. Durmiendo sobre un lecho de espinas, tienes sueños de una infancia perdida. Vagas solo, guardando el equilibrio para intentar no caer en el vacío de una zona muerta. Vas caminando por el sendero amargo que dibujaron tus recuerdos, rectificando algunos errores y recordando aquellos pocos amores, buscando tal vez aquel que te hizo soñar, sentir algo especial, el primero con el que sentiste realmente el amor, el único que logró que con su marcha de tus ojos brotasen manantiales de lágrimas. Hoy, cubierta tu vida de sonrisas falsas y de frases inacabadas, tienes sueños que por ser soñados deben tener su final, pues son recuerdos de una infancia que ya nunca volverán. Demasiadas emociones perdidas y 5 años que no sabes dónde están. Hoy tienes miedo al presente y echas de menos tu infancia. ¿Dónde estará tu sonrisa y aquella cara rebelde que rompía su timidez mirando de frente a los demás? Solo el corazón lo sabe. ¿Cómo quisieras volver a nacer? ¿Cambiarías tantas cosas? Ahora, con caricias y besos en otra cama, recuerdas a solas tiempos mejores, intentando olvidar el presente, añorando el pasado y viviendo el futuro antes de que llegue, porque una vez fuiste un pequeño rebelde.

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1: Puede que mostrarnos en la próxima estación como un programa que apoya a las bandas emergentes y que sean estas las que ocupen todas nuestras propuestas, lleven a algún oyente a pensar que no nos gustan las bandas que gozan de los grandes neones y que las rechazamos, o lo que es peor, que las detestamos. Es falso. Hay grandes bandas que nos gustan, pero que ya no necesitan de nuestra ayuda para darse a conocer a un público que no forma una audiencia multitudinaria, pero que sin duda son los más informados de lo que sucede en el underground de la música. Y te aseguro que es ahí donde está lo más valioso. Las tendencias que seguiremos en un futuro no muy lejano, guardadas en bandas que aún no gozan de tu beneplácito por un motivo, porque aún no las has escuchado. Y es por eso que estamos aquí, para presentarte a bandas como los Cryptid Summer, que nos llevan hasta la capital de los Estados Unidos para introducirnos en la escena del dark wave, el rock gótico, el post-punk y ese poco del indie que le otorga un sonido especial a su música. Su nombre responde al fenómeno de los mitos actuales, de esos monstruos que siguen siendo presentes aunque nadie ha presentado pruebas de su existencia. Se denomina como Cryptids, aunque lo importante son sus creaciones que en un principio nos llevan al 2022 con un primer EP llamado In Search of a Perfect Cave, en el que se refugiaban en un post-punk actual que marcaba muchas diferencias y convertía en perfectamente reconocibles el estilo de este cuarteto que ponía al frente una voz propia, la de El Mazer, que junto a Carney Clears, Thatch Wall y a Ellen O'Grady confirmaban su calidad y originalidad con su debut en formato a larga duración con un álbum llamado Where the Earth Has It, donde recibíamos el impacto del tema que abría camino a la historia de los Cryptid Summer, Violent and Just a Little Bit Numb, un disco que era abierto hace unas pocas fechas y que contiene 9 cortes que funcionan como estigmas de una realidad que solemos ignorar por miedo a que nos pueda afectar. Ellos nos muestran sin censuras, con toda la crudeza que cabe en un tema. Susan, Cryptid Summer.

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1: Es muy importante comenzar la mañana acompañado de un buen puñado de canciones, puesto que la música por la noche respira injusticias, desamor, pérdidas, el abandono, el dolor y lo transforma en la madrugada en ilusiones y esperanzas. Esto consigue atar un lazo entre la cordura y la locura que nos permite el poner un pie fuera de cama, que es lo primero que nos revela que hemos llegado de nuevo a la realidad. De nuevo, para confirmar la realidad, echamos mano de un viejo y sabio dicho: lo que la universidad ha unido, el reggaetón no podrá separarlo. Fue estudiando cómo se conocieron Isaac Strauss Allen, voz y guitarra, Jordana Force y batería, James Mellen, guitarra y coros, y Niamh o Naya Jones, bajo y coros. My First Time es el nombre de esta banda en la que estos músicos del Reino Unido han decidido invertir su incipiente juventud en música. Y la verdad es que le están sacando un buen rendimiento. Es el rock, el post-punk, el indie pop, con lo que crean unas melodías que envuelven letras a las que no les falta una buena dosis de ironía, con la que rendir cuentas con la cultura del consumo, el culto a la imagen y las contradicciones de la vida moderna, con el ingenio, la naturalidad y el descaro que les otorga el no cargar con la presión de aquellos que necesitan triunfar desde el primer momento. En el 2023 presentaban un primer sencillo, que era seguido por unos pocos más que los llevaban a finales del 2025 a presentar el tema Body Bag, que abría su aventura. Y este comentario que nos devuelve a su último sencillo, que lleva por título Picture of Health, My First Time.

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Si es así, nos sentiremos más que satisfechos por el trabajo que hemos hecho. Si no, seguiremos trabajando para conseguir crear un vínculo entre tú y la formación que está esperando que conozcas.

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1: Cumpliendo sus propios deseos, Goodvillain sigue la ruta que establecía hace poco más de un mes, cuando presentaba Trauma, que se convertía en la primera de las partes de una maravillosa trilogía conceptual con la que nos vuelve a hacer partícipes de algo que sabíamos que sería grande. Aunque no imaginaba que alcanzase las proporciones de estos dos discos, puesto que hace un par de semanas, puntual a la cita que él mismo había convocado, nos mostraba un magistral álbum, Drama, en el que está presente el tema Silly Circus, que nos abría esta nueva carpeta, que cada vez que puedo, vuelvo a ella para encontrar ese número mágico de canciones, 8 temas que compiten en mi cabeza para que elija mi preferido. Y no soy capaz de decidirme, puesto que el mejor siempre puede ser el siguiente. Y así, cada vez que vuelvo a formar parte de este majestuoso álbum, Drama, que sumado a Trauma, han cruzado las fronteras de lo que había imaginado sería la continuidad de aquel debut en el 2021, con un trabajo que causaba una más que agradable sorpresa, Down to Earth. No tardaba en convencerte de que, en el caso de este portugués, regresar al pasado se convierte en una

se mestizara con el glam, en una simbiosis que arranca el alma de ambos géneros, puestos al servicio de Vulterville, una historia ocupando la vida de su propia historia. Después de casi 3 años, volvemos al presente, con esta trilogía, a la que le falta una nueva entrega, en la que volveremos a estar invitados y de la que te haremos partícipe dentro de un mes. Pero antes, volvamos a esta segunda entrega, Drama, para asaltar su interior en busca de esta maravilla. Dramatrophy, Good Villain.

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1: Hace no mucho firmábamos con un par de temas un pacto con los Nora Edition. Dejábamos ver la luz en la próxima estación a una de esas bandas que poco a poco, pero con constancia, van adueñándose de una parte de nuestras preferencias musicales. Una formación italiana que hace unos meses te presentaba dentro de su primer y enorme trabajo homónimo. Lo hacía así. Recibo con una especial satisfacción que recorre la médula creando esa especie de escalofrío que produce la unión de un sonido tétrico, irreverente, lleno de oscuridad, enigmas y de grandes y maravillosas respuestas resueltas en temas como los que nos han seguido hasta la presentación de los Nora Edition. Una formación difícil de situar en algún mapa musical, puesto que genera multitud de paisajes que podrían pertenecer a un sonido industrial y que se disuelven en una especie de escrimo que crea un ambiente de shock rock altamente adictivo. Esta era mi opinión sobre el disco que contiene el tema que de nuevo abría las puertas de la próxima estación a la simbiosis musical que ha creado el músico y productor americano Sonny Lanegan, con un pasado musical activo en formaciones como su propio proyecto White Pulp y como cofundador de The Dead Goose, ambos con sede en Los Ángeles. Sonny se encontraba con Nessie Zorba, también ex compañero de banda en Posthuman, con quien ofreció innumerables conciertos por toda Europa. El proyecto comenzaba a tomar forma y la llegada del nuevo miembro, Roberto Catanzaro, cerraba este triángulo al que recibíamos con otro de los temas, Blow Me Away, incluidos en su debut. Pero algo llamaba nuestra atención recientemente. Recibíamos lo nuevo de esta banda con una especial devoción, sabiendo que sería realmente bueno. Y la realidad ha superado nuestras expectativas con este sencillo, los Nora Edition. Serving me some crime.

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Tal vez hayas descubierto alguna banda que a partir de ahora necesites que te acompañe en este viaje. Si es así, nos sentiremos más que satisfechos por el trabajo que hemos hecho. Si no, seguiremos trabajando para conseguir crear un vínculo entre tú y la formación que está esperando que conozcas.

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1: A veces, la fortuna se olvida de ser la juez que otorga la suerte a aquellos que su único mérito ha sido el haberse tropezado con ella. Y son esas otras bandas las que reciben los favores del público gracias a su trabajo, esfuerzo y constancia, donde encuentran las razones que los llevan a formar parte activa de la escena musical actual. Era algo que esperaban y merecían los Overpass, una formación británica que ha dejado atrás su hasta ahora modus vivendi para lograr acariciar su sueño, publicar su primer LP y recibir invitaciones para ser parte de los festivales importantes en el Reino Unido. Esto indica que han alcanzado la suficiente madurez como para anunciar su debut, al que nos han citado con unos sencillos que preparan el advenimiento de su primer larga duración, Elsewhere Always. Uno de estos sencillos era el tema Union Station, que nos muestra una banda que ha dado ese paso que tanto cuesta emprender, el formar parte de los grandes festivales acogidos por un público que reconoce la calidad que atesoran en un brillante indie rock con el sello británico que los caracteriza. Melodías atractivas con guitarras que saben sacar el potencial a un sonido emocional, directo, al servicio de una voz que es la de su líder, Max Newworth, que forma parte de la banda como una de sus particularidades. Tal vez en decir que son el futuro del pop británico es un poco atrevido, pero sin duda forman parte de un presente cautivador, de calidad y con las suficientes razones en sus temas para que vayas reservando espacio en la estantería de tu música más preciada. Recuerda la cita. En el mes de junio se presenta el debut de los Overpass, Elsewhere Always, al que arrancamos otro de sus temas, como es este Sandman.

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1: Cuando surge esa pregunta existencial que todos nos hacemos, ¿qué hago aquí cuando podría estar creando el molde de mi trasero en el sofá de piel que he dejado abandonado frente al televisor? Y me respondo a mí mismo. Te encanta ser la Celestina que une a tu oyente y a bandas como los Telescreens para que su música sirva para guardar una buena parte de sus recuerdos que empiezan a disolverse en su música, como este que ya forma parte de tu vida. Fue cuando en la próxima estación conociste esta canción, Lost Ants. Si me hiciese eco de lo que alguien ha escrito a modo de nota informativa sobre sus influencias, tendría casi que recitar media historia de la música, puesto que nombran bandas como The Beatles, Kanye West, Frank Ocean, Pink Floyd, Kendrick Lamar, Radiohead, Nirvana y Bob Dylan. Tienes razón. Demasiados nombres para definir momentos simplemente deliciosos que han convertido en canciones que incluyen en trabajos como el que presentaban en el 2024, Seven, del que rescatábamos uno de esos temas que incrustan su huella en tu memoria, el ya mencionado y escuchado Lost Ants, que acompañaba a 15 canciones más en uno de esos álbumes que vale la pena, cuanto menos, escuchar y meterlo en esa lista de opciones de compra. Aunque luego anotarás su primer trabajo, The Return, en el 2020 y después Star Wild, del 2023. Sin lugar a dudas, los Telescreen son una de esas rara avis que componen un buen número de temas y todos ellos realmente buenos, e incluso excepcionales, como su última aportación en forma de sencillo, los Telescreens, Baby, I Know Your Will.

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Tal vez hayas descubierto alguna banda que a partir de ahora necesites que te acompañe en este viaje. Si es así, nos sentiremos más que satisfechos por el trabajo que hemos hecho. Si no, seguiremos trabajando para conseguir crear un vínculo entre tú y la formación que está esperando que conozcas.

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1: Las sorpresas para nada son casualidades que el azar ha puesto en tu vida. Es la magia de hacer realidad algo que desconocías pudieras llegar a tener o a sentir. El destino es consciente de que tienes que cruzarte con una formación y va construyendo todos los caminos para que confluyan en ese momento en el que descubres una canción que oculta el nombre de un artista como el de Greg Williams, al que la música me ha descubierto al otro lado del mundo. Un mundo que gira tan deprisa que no suele parar para recoger las oportunidades que has desaprovechado. Y es por eso que una vez alcanzas el futuro, no debes dejarlo escapar pensando que ya tendrás tiempo de coger de él todo lo que te da, porque no tarda en convertirse en pasado. No es demasiado difícil saber apreciar la música de Greg Williams. Lo hacíamos no hace mucho. Ni que yo te recomiende escuchar sus canciones, puesto que se presentan a sí mismas. Lo difícil es resistirse a seguir la senda de un artista que para llegar a arrancarle todos sus secretos tienes que caminar en sentido contrario al de sus pasos, para llegar hasta la década de los 80 con un músico australiano inmerso en el 82 dentro de su primer contacto con la música y con la historia, formando parte de los Young Homeboyers. Desde entonces han caído tantas hojas del calendario que pueden llenar muchos otoños. Así que volvamos a formar parte del presente de Greg Williams, al menos del más reciente, puesto que regresábamos una vez más a su álbum del 2024, Stone on Stone, en el que entras sin buscar nada y lo encuentras todo. Incluso aquellos fantásticos The Saints en algunas de sus composiciones. The Things That Make Me Happy nos envolvía como una madre reciba a su hijo cuando vuelva a casa, sin reproches por haber tardado. Esta canción era la disculpa perfecta para regresar una vez más a un disco del que siguen brotando sencillos que ha creado un músico, compositor y vocalista al que la música ha entregado hace tiempo el reconocimiento que en la próxima estación le otorgábamos hace unos meses y que hoy repetimos con lo nuevo de Greg Williams, del que no tardamos mucho en tener más novedades. De momento, esta ocupa nuestro tiempo. Every day is your birthday. Greg Williams.

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Tal vez hayas descubierto alguna banda que a partir de ahora necesites que te acompañe en este viaje. Si es así, nos sentiremos más que satisfechos por el trabajo que hemos hecho. Si no, seguiremos trabajando para conseguir crear un vínculo entre tú y la formación que está esperando que conozcas.

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1: Hoy en día hay tantas bandas, tantas emisoras que intentan repartirse un público muy numeroso que hemos creado, los radioespectadores, que buscan en el streaming o en los podcasts un espectáculo más visual que musical. Y ya quedan pocos oyentes los que han heredado el saber disfrutar de todo el camino que recorre un LP. Es cierto, querido e inteligente amigo, puede que estemos en peligro de extinción. Pero antes de que pasemos a formar parte de la historia como un capítulo bucólico de la música, quiero que volvamos a formar parte de esa conexión entre el locutor y la oreja al otro lado del altavoz, que siempre hemos tenido, y que ha sido algo más que una fugaz aparición de la de un par de segundos en una pantalla que nos arroja al limbo de las anécdotas de un delicioso pasado. Tendremos que acostumbrarnos. Una vez más, hemos vuelto a formar parte de una historia que, aunque solo nos deja un par de composiciones, nos abre en un paisaje musical enorme, el que nos proponen este cuarteto texano, que han puesto a tu disposición dos temas de los cuales conocíamos esta perla suelta, Stairway, con la que se presentan en la próxima estación los Identity Crisis, una formación que se había presentado en su primer concierto habiéndose olvidado de elegir un nombre y pensaron que estaban atravesando una crisis de identidad. Así decidieron que deberían conocerse estos jóvenes que posiblemente sus nombres no te digan nada. Pero creo que es justo reconocer el talento y el trabajo de Ruiz González, la voz de Parker Menk, la guitarra de James Kremling en el bajo y Cosme Williams en la batería, que han creado en el ambiente musical actual un sonido con reminiscencias en bandas de la escena grunge de los 90, como los Pearl Jam, los Soundgarden, los Stone Temple Pilots, aunque he de insistir en que no son el espejo de décadas pasadas. Sus composiciones tienen la suficiente originalidad y calidad para tener reservada su propia marca. De hecho, esto es algo que un público cada vez más numeroso reconoce. Y han pasado de los micros abiertos y actuaciones en el círculo de bares locales a tours a nivel nacional, donde muestran un directo que convence a los asistentes de que, tal vez, no muy tarde, ya no habrá espacio en las primeras filas de sus actuaciones. No te preocupes. Te reservamos un lugar VIP en la próxima estación para disfrutar del segundo de los sencillos de los Identity Crisis, Destination.

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1: He llegado a estar presente en muchos conciertos en los que después de un par de canciones, en un vano intento de vestir de música un escenario, provocaron que solo quedasen ocupando aquellas mesas de madera arañadas por el tiempo los sueños abandonados en vasos vacíos a los que antes acompañaban clientes que llenaban un local que subsistía a costa de la redención de las almas que no encuentran el consuelo en la música, sino en la autocompasión. Esto nos indica que no todos esos conciertos que se diluyen en el vacío de un local son instantes perdidos, puesto que siempre hay alguien que está ahí para escuchar lo que la banda nos quiere contar. Hay ocasiones en las que te dejas llevar por esa voz que te aconseja poner tu atención en una determinada banda, cuyo nombre más bien te dice poco, pero algo te indica qué es lo que estás buscando. Y cuando esto sucede, todo suele terminar en el descubrimiento de algo que merece la pena. En este caso, hemos conocido a una excelente formación llamados The Mañana Culture, que, aunque están a las puertas de casa, en Burgos y Madrid, no siempre llegamos a ser testigos presenciales de todo lo que sucede tan cerca y a la vez tan lejos. La distancia que existe entre la promoción de aquellos que están apoyados por las grandes discográficas y de los que, aun dándolo todo, no pueden llegar a todos. Es por eso que no estuvimos presentes en su debut en el 2023, un gran trabajo que recibía el nombre de Bravado. Y es que cuando

O algo es realmente bueno. El tiempo no es más que una fisura que tarde o temprano tiene que unir dos mundos, el de quienes lo proponen y el de los que lo recibimos. Fueron 11 temas por los que han pasado 3 años y en mis oídos parece que acaba de ser presentado. Es por eso que te aconsejo que guardes un poco de tiempo para dejar caer una oreja por este impresionante disco de los de Mañana Culture. Pero eres conocedor de que en la próxima estación aprovechamos las novedades para centrarnos en el presente de aquellos que intentan hacer llegar su música hasta ti. Como lo hacíamos para hacer debutar a The Mañana Culture con el tema Universe 25, que cierra su nuevo álbum, Overdrive, que contiene 10 composiciones en las que merece la pena involucrarte, con una delicadeza emocional brutal, que puede hacerte llegar a recordar a los Tears for Fears o a los Ultravox. Aunque no son más que referencias en las que el cerebro intenta buscar el por qué este disco te lleva sin demasiadas dificultades al universo que han creado en torno a una música que guarda tantos secretos como verdades nos revela. Una de ellas es otro de los cortes que se encuentran firmemente arraigados a este debut. Así nos invitan a ser visitantes en su propia galaxia, los de Mañana Culture con Recall Inc.

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1: Quien no se ha mirado al espejo intentando buscar en él a sí mismo sobre un escenario rodeado de fama. Un sueño de la infancia que se convierte en los deseos de un adolescente, pasando a ser la frustración cuando uno se convierte en adulto y alivio en la madurez, como quien se despide de un secreto que no quería dejar escapar, hasta que volviéndote a mirar de frente en ese cristal, descubres que todo es un espejismo que se difumina con el roce de las huellas de tus dedos. Algunas bandas llevan rozando ese éxito iluminado por deslumbrantes neones toda una vida, y deseas que lo consigan, pero entonces es cuando piensas que en cierta manera dejarían de pertenecerte. Pero es algo que forma parte de las reglas que asumes cuando firmas un contrato de por vida con una banda, un disco o una canción, reconociendo que, aunque le serás fiel, tendrás que aceptar esa especie de poligamia con todos aquellos que, como tú, encuentran los motivos suficientes para aceptar un amor compartido. Es algo que me lleva sucediendo con esta formación desde 1989. ¿Te parece mucho tiempo? Para algunos fue ayer cuando Thomas Elburn dejaba atrás los berlineses Pink Turns Blue, que también siguen peleando en la escena musical actual, y creaba los Escape with Romeo, y desde entonces han recorrido toda una vida musical entre el post-punk y la electrónica, con sonidos atmosféricos y elementos musicales muy actuales. Podría decir que siempre han ido un paso por delante de las nuevas tendencias, aunque hay momentos para regresar a aquel sonido ligados a la escena alemana del krautrock, con el que los Escape with Romeo han construido sus últimos sencillos. Uno de ellos, First a Ghost, nos acompañaba para devolvernos a un mundo que ya no existe, formando un single de doble cara completamente hipnotizante y mágico, que recibe el nombre de lo que podríamos llamar la cara A. Desde Berlín, cargando una triste belleza en nuestras vidas, los Escape with Romeo, Songs and the Foyer.

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Acabamos de pisar las huellas que habíamos dejado marcadas en los primeros meses del año, buscando la excelencia musical que tú te mereces. Tal vez hayas descubierto alguna banda que a partir de ahora necesites que te acompañe en este viaje. Si es así, nos sentiremos más que satisfechos por el trabajo que hemos hecho. Si no, seguiremos trabajando para conseguir crear un vínculo entre tú y la formación que está esperando que conozcas.

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1: No es necesario utilizar toda nuestra capacidad de deducción para certificar que la evolución hacia una sociedad plenamente digitalizada significa la agonía de la cultura en todos sus aspectos, comenzando por la música. Es la primera de las batallas en las que la IA intenta vencernos, pero vendrán más hasta que perdamos la guerra. Una guerra en la que ya estamos metidos y que hemos de encontrar el bando en el que luchar. Yo lo tengo claro. Sé qué lugar debo ocupar, al lado de las bandas reales de artistas como Sugar Hill, que merece la pena defendamos. Un músico, cantante y compositor que lleva demostrando desde su juventud un talento desbordante. Lo lleva haciendo desde los 15 años, cuando comenzaba su camino por la música formando parte de diferentes bandas, hasta que decidía emprender su propio proyecto, que lo llevó hace 3 años a dejar sus huellas en el mundo de la música con una serie de sencillos que ha ido dosificando en el tiempo, hasta que hace un año, su primer larga duración le reservó un gran hueco en la escena musical actual, con 7 auténticas delicias que no hicieron más que confirmar la enorme calidad compositiva que quedaba marcado en este enorme disco, Heartbreak Hysteria, donde dejamos que asomara uno de sus cortes, One Shooter, que extendía la alfombra de las grandes ocasiones para dejarnos en la entrada de la historia de Sugar Hill. Un cantante con un registro vocal que han comparado con grandes nombres. Y no es para menos. Una voz que forma parte de la música como alma y cuerpo. Y eso se deja notar en las emociones que consigue desempolvar de tu interior. Sus melodías son perennes. No pasan los años por ellas. Y si decides convertir este disco en uno de los placeres que lleves a la estantería de tus preferencias más preciadas, será un LP que cada vez que lo abras, pase el tiempo que pase, saldrá de él esas sensaciones de confianza y de tantos recuerdos con los que llenarás sus composiciones. Pero el presente no espera por futuras promesas y tiene que seguir su camino, el que nos muestra con un nuevo tema Sugar Hill, que vuelva a reivindicar la parte de nuestra alma que le pertenece, porque a veces encontramos una porción del Edén en estas trincheras en las que seguimos combatiendo, llevados por momentos irrepetibles, como es el escuchar por primera vez este impresionante tema, Sugar Hill, Jimmy's Gone Numb.

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Y tus huesos, que chocan como placas tectónicas y me obligan a empezar de nuevo, a ser valiente y a construirme esta casa sobre ellos. Y hoy hace tan bueno que tengo ganas de empezar a vivir en este lugar sin nombre, sin gente, este lugar que huele a río. Y mira, esa montaña, qué alta es, tanto como yo, me dices, y creo que puedo subirla. Y tus huesos, que chocan como placas tectónicas, y todos los árboles son tan pequeños como yo, me dices, son cachorros, y es tierno verlos crecer igual que creces tú. Alguien dijo una vez que hay que escribir un libro, tener un hijo y plantar un árbol. Y yo quiero escribirte a ti bajo la sombra del nieto de este roble y tus huesos que chocan como placas tectónicas. Y eso que ves son las estrellas, se ven porque en este lugar nuevo se ve el horizonte desde cualquier punto y todo empieza de nuevo. Y tú empiezas de nuevo y yo empiezo de nuevo. Y tus huesos que chocan como placas tectónicas y la tierra que empieza de nuevo.

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soledad que te pegas a mi alma, en la dulce soledad de este campo de otoño. No hay momentos de sosiego, rebeldía pura de amores, sin amores, ilusiones puras y puro conformismo, intentando levantar el espíritu nostálgico de querer estar contigo y nunca estarlo.

Volverás de vez en cuando a esta tierra agrietada y verás de nuevo a quien te ama, borracho, borracho de amores y libertades y también de vinos por olvidarte, borracho.

Y si surgen saludos y palabras, tal vez notes la dureza de mi estilo, queriendo no herirte en nada y en mi soledad solo herirme yo mismo.

y verás sin duda el resurgir poderoso del guerrero, sin miedo a leyes ni a nostalgia. 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

Calle de los Ermitaños, del poemario Acordes Antipersona, de Eros García Núñez. Soledad se respira al andar, y al andar se hacen los pasos enjutos. Solo hay unos recuerdos absurdos, y el brillo del sol se ha ido ya. Aquel tiempo les hizo abandonar las memorias de caras amargas. En rostros antiguos, huellas rasgadas, lágrimas y aspereza de una vida pasar. Llora sin consuelo el árbol caído, y aun así siempre sigue floreciendo. Les abandonamos como a mendigos, en el crudo e incomprensible destino. La visita obligada es el domingo, y nos reciben siempre sonriendo.

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0: Y yo le dije, mira... 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
1: Quiero hacer un programa de rock and roll.
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1: Buenas tardes, bienvenidos al programa, como dirían los yanquis, con más agallas, más...
2: revolucionario.
1: Más cojones, como se dice en España, porque de verdad, para venir hoy hasta la radio hay que tener valor, hay que tener agallas o como...
2: Sí, sí.
1: Como lo quieras tener, vamos, que Blas de Lezo, un blando.
2: Sí, sí.
1: Un blandengue, aquel hombre. Buenas tardes, estos Cuatro Gatos al Fresco, ya como os he dicho, el programa más aguerrido de la tarde.
3: No sé.
1: A ver, que no se oye la José,
3: a ver ahora,
1: esto hay que...
3: A ver ahora.
1: Sí, esto es que...

0: Bueno, pues a lo loco, mejor, un programa a lo loco siempre es más divertido.
1: Venga, con que no se escuche la CIA es suficiente, que eso sí que tienen el micrófono bien engachadito a
0: donde sea,
1: a los auriculares.
2: Y el Mossad, seguro que se nos está escuchando.
3: El Mossad. No, ese sí, ese seguro, hombre.
1: A mí, si son amigos de los abogados cristianos, pues ya sé lo que tienen que hacer.
0: Me tocan con la mano.
1: serán amigos, seguro.
3: Claro, no, de todas formas, nosotros ya lo definió Juan el otro día. Nosotros estamos seguros, estamos protegidos, porque si nosotros vamos a hacer una gamberrada frente a la sede de abogados cristianos, les hacemos famosos a ellos. Pero si ellos nos hacen algo a nosotros, joder, nos engrandecen a Radio Utopía, macho.
2: Pues nada, que se animen, nos aquí les esperamos.
3: Nos dan un bombazo que tú no veas.
1: ¿Os imagináis salir en primera página de todas las prensas? Ya hay con una cara delincuente.
2: Tampoco tendrías que forzar mucho la cara. Vamos a dejarlo ahí.
0: ¿Tienes cara de delincuente?
2: Bueno, hay opiniones. Caso,
3: claro, ahí es donde está el misterio. Tendríamos que sacar, sí, a Miguel Ángel y a José. Pues salimos Juan y yo allí como les han agredido y los demás dirían, no me extraña, macho.
2: Claro.
1: Mis amigos dirían, le han pegado una paliza, él no tiene esta cara.
2: Tus amigos muy amigos, claro.
0: Sí, sí. Tienes cara de antiguo.
1: Hombre, como lo que soy.
2: Joder.
1: Lo que soy.
2: Joder, es que aquí hay algunos que tenemos cara de muy antiguos ya.
0: Antiguo con gafas.
1: Antiguo encima con gafas, me encantan las gafas. Me encantan las gafas, no por cómo me quedan, por lo bien que veo.
0: Hombre, claro.
3: Ah, sí, sí, eso...
2: Para mí es un elemento imprescindible, ¿eh? Porque tengo que tener un escaparate delante para que no me peguen.
0: Pues yo que tengo miopía, es un jaleo de gafas lo que yo tengo. Porque yo de cerca, si quiero leer o quiero ver de cerca, me tengo que quitar las gafas. Y si quiero
2: porque
0: ver
2: tienes también presbicia.
0: No. Tengo miopía, yo de cerca.
2: Nada más que miopía.
0: Los miopes de cerca ven fenomenal, lo que no ven es de lejos. Entonces, claro,
2: pues no, yo ya tengo miopía y tengo algo de presbicia. Bueno, me tengo de todo. Y no reparto para nadie, ¿eh? Me lo quedo todo yo.
0: Lo que debo tener es vista cansada. Porque, claro, para...
2: ¿La has dicho casada?
0: ¡Cansada!
2: Ah, vale, es que estoy sordo. Digo,
0: ¡cojona!
1: Yo también estoy harto si de ver lo que no quiero.
0: Porque si tengo que leer, me tengo que quitar las gafas.
2: Tiene aquí un libro que se llama La Gran Guía.
0: Sí, es que se lo quiero dejar al gran Arturo.
2: De CDs, impresionante.
0: Sí, se lo quiero dejar al Arturo, al gran Arturo, el mago.
2: Al de pioneros.
3: En el intercambio de libros que hay aquí en Radio Utopía, que podéis venir a traer y llevaros, porque hay libros también de... que se pueden llevar, uno de los que había... Que...
0: También pueden traer bolsas con mucho dinero, con 3.000 euros, 800.000 euros, 4.000 euros...
2: No, eso habla con Aldama, que tiene por ahí 3 millones y pico que no va a devolver.
3: Y con 50 euros también
2: El chivato.
0: Pero vamos, que pueden traer dinero también.
1: Antes los chivatos estaban mal vistos.
0: Ahora no, ahora
2: es que no. Ahora es, no, ahora fíjate, les dan labores sociales y esas cosas.
3: No es lo mismo un delator que un chivato.
2: Pero si es que no delator, claro. Si es que este tío ha contado lo que ya sabía la UCO, la UDEF y
0: o
2: su
0: relator,
2: tía la Real.
0: O relator.
2: Más bien lo que ha hecho ha sido, claro, dice, yo cuento ya lo que saben y a ver si así me libro y se ha librado.
0: Porque relator es el que relata. O sea, puede ser relator o delator, pero...
1: Lo que quiera menos chivato.
3: Y luego ya está, y luego los periodistas que cuentan hasta lo que no saben.
0: Exactamente.
2: ¿No? Bueno, no hace falta, te das si una no vuelta por el Congreso y escuchas a cada uno que dice que cuenta lo que no sabe.
3: Mira,
2: tampoco.
3: Pues ha
2: bueno,
3: venido, a ver, ha llegado Clau.
0: Ah, mira, qué alegría.
1: Pero lo habéis dudado. ¿Habéis dudado de verdad que Clau iba a venir hoy?
2: De ti sí, de Clau no.
1: Vamos a ver.
0: A ver,
2: son
0: Clau.
2: Cosas que ocurren.
0: Entra ya, por favor, Clau.
1: Entra aquí,
0: Que estoy yo sola ante el peligro.
1: Menos mal que tenemos...
0: Aquí, a mi lado.
1: Tenemos un estudio afortunadamente confortable, dentro de lo que cabe.
0: Es que me tenían ya hasta
3: el
0: gordo,
3: No, el estudio es confortable. Lo que son incómodas son las sillas.
1: Las sillas son de la... horrible.
2: No, las sillas están muy bonitas de diseño. No, y lo que hace falta es poner un cojín debajo.
0: No digas que las sillas son incómodas. No digas eso.
1: Las sillas están para la foto.
2: Ni se te escurra.
0: Ni se te oscurra decir que las sillas son incómodas. Por favor.
2: ¿Qué van a ser? Las sillas son sillas.
3: La banqueta esta no está muy allá.
2: La banqueta tuya puede ser, pero como nunca vamos al Monkey Rock y nos traemos una banqueta que nos han ofrecido a traer en condiciones, claro.
3: Y el caso es que no necesitaríamos ni robarla porque nos han dicho que no la podemos
2: traer. Nos ha dicho el dueño que no la podemos llevar.
0: Es que vamos a redecorar la radio ahora con cosas que nos vayamos encontrando por la vida.
1: Los que no tenemos que traer...
4: Pues yo pensaba que eso ya llevabais haciéndolo tiempo.
2: Hombre, vamos al Corte Inglés de los pobres, o sea, a los contenedores y cogemos lo que podemos.
0: Al Carrefour.
4: Yo digo, por la estética que sigue, digo, esa es la tónica habitual, no pensaba. Oye, que era pero una iniciativa nueva.
2: Pero claro que esto mola, yo cuando han venido grupos de viejetas, más que viejetes, porque eran viejetas, de los centros de mayores de Alcobendas, les mola mucho la radio, dice que es muy acogedora.
0: Es muy bonita, sí, es claro. Como estar en casa.

0: sea, sí. Porque además, mira, tenemos hasta la mesa redonda, nos sí, falta el tapete.
1: Nos falta el tapete y nos falta luego el brasero para invierno.
0: No más que nos faltaba tener un brasero aquí.
2: No, hombre, pero ya tenemos calefacción.
3: No, braseros hay alguno, ¿eh? Lo que pasa es que no ha sido el formato que pensamos.
1: Lo que pasa es que vamos a dos patas. Digo, perdón, van a dos patas.
0: Pero a mí me molaban los braseros de antaño, ¿eh? Qué bonitos,
4: sí,
0: ¿eh?
4: Sí, sí. Luego te quedabas ahí frito toda la familia.
1: Sí. Y luego terminabas, ya sabes, en la página de sucesos y esas cosas.
0: La tertulia de después de comer, con el cafetito, no sé qué. Bueno.
4: Claro, claro. Empezaba a faltar el oxígeno. Sí,
3: claro, es que eso te iba a decir. Depende.
1: Y terminabas en la página de sucesos, ya te lo digo yo.
0: Pero bien.
1: Bueno, los obituarios, eso.
2: El programa de mañana de tertulias que va sobre... sobre eventos morbosos contados al fresco,
0: sí.
2: También se contaban al brasero, ¿eh?
0: La gente, sí, pero molaba más el verano cuando sacabas la puerta a la
4: ¿Pero
0: calle.
4: Morbosos de qué tipo?
0: De macabros, de cuanto más macabros, sangre, de cuanta más sangre y más cosa bestia.
1: Y más cosas raras.
4: Pero puede ir unido con sexo también.
0: Sí.
1: En algún caso sí.
4: Ya me va molando.
1: En algún caso sí, en otros no. Eso... Por cierto, que es al fresco en homenaje a este programa.
4: Ay, mira,
2: eso es, sí. Eso es uno de los principios básicos del periodismo que enseña muy bien el profesor Guillermo en los cursos de Radio Utopía.
1: El profesor G. Lecumberri.
2: El personaje misterioso P.S. que significa Guillermo Lecumberri.
1: Ah, vale.
2: Sí, es que ahora ha salido P.S., parece ser que encima hay dos, macho, manda cagones.
1: Sí.
2: Bueno, sí, Pedro Sánchez, sí, pero el otro, un tal...
1: Y Pablo Sebastián, o sea, también porque...
2: Pablo Sebastián, tal, cualquiera sabe. Bueno, pues ya Guillermo enseña que hablar de mierda le hace gracia a todo el mundo.
0: Hombre, es que la mierda es importante.
1: Lo escatológico siempre tiene mercado.
2: Eso... Entonces, mañana en el programa también se puede hablar de...
0: Sí. Sí, porque cuando eres pequeño lo de caca culo pedo pis.
4: Yo que soy muy de sangre pero poco de mierda.
0: Sí.
1: Ah.
4: Sí, tengo que confesar que soy un poco retraído en eso.
1: Oye, hablando de mierda, ¿sabéis que José María Aznar presenta hoy un libro en Alcobendas?
0: Anda que le den.
4: ¿No ves cómo me da asco?
0: Sí.
4: La mierda.
1: Es por hablar de mierda, digo,
0: no,
1: perdón.
0: No.
4: No se ha oído tal, pero me ha dado una arcada, según lo estaba
1: diciendo.
3: A mí presenta me pasa con la caca, que son los típicos temas que empiezo a hablarlos y es como, venga, estoy entrando súper bien y los estoy comentando y de repente tengo una mente demasiado gráfica.
1: Y
3: cuando
1: te lo imaginas.
3: Mi cabeza ya está ahí, de repente es que hago... El... O sea, es que no puedo evitarlo, pero ya no sé dar marcha atrás. Siempre soy...
2: Sí, lo malo es eso, que te lo imagines. No, pero yo me lo imagino, me hace más gracia.
3: O sea, me pasa con todo. Toda conversación que tengo normalmente me acompaña una imagen visual, ¿no?
2: Sí.
3: Pero con cosas tan concretas, es que me viene hasta el olor de repente.
2: Mira,
3: o sea...
2: tú imagina la
1: suerte
2: la,
1: que tú que no fumas escena, y hueles. Yo que fumo no huelo.
2: La escena del pasillo de la película El Resplandor, que de repente, hostia, se llena de sangre,
3: sí.
4: Joder,
2: pues ahora de mierda, manche, que se llene.
3: Pues prefiero la sangre.
1: Pues vuelvo, sí, José María Aznar.
4: Sí. Es que no es lo mismo.
1: Si hablamos de mierda, vuelvo José María Aznar.
4: Una cuarta de sangre con una cuarta de mierda.
1: No es lo mismo, no es lo mismo.
4: Ni parecido a las películas.
3: No.
1: Y sobre todo que la sangre en las películas es de mentira. Pero
0: pues muchas veces,
2: y podrías poner, sin embargo, mierda de verdad.
1: Claro.
0: Muchas veces en las películas el color casi es muy parecido el de la mierda y el de la sangre, en algunas películas.
2: Las películas de zombies, sí.
1: Es que algunas son un poco malas.
0: Jo, ayer empecé a ver una película que se titula Hasta los huesos y es muy fuerte, es muy fuerte.
3: ¿De qué va?
0: De una chica que es caníbal.
4: Qué bien.
0: Va hasta los huesos.
1: Claro. Y rebaña, porque la carne pegada al hueso es la que está más rica.
0: Entonces, como me estaba pareciendo muy interesante, pero quería dormir, dije, voy a quitarla y la voy a ver en otro
3: pues
0: momento.
3: De pensarlo ya se me está revolviendo el estómago. Yo que para esas cosas soy un poco...
4: A mí con eso voy
0: y
4: pa'lante.
0: Y la sangre, en este caso, en esta película, la sangre es muy parecida al color de la mierda.
4: Sí, sí.
1: Y a veces es que destilaron una cosa y la otra.
4: La guardan para hacer morcillas luego.
0: Sí,
1: claro.
0: Sí.
1: De Burgos.
0: Pero vamos, la tengo que ver entera, pero en otro momento, porque ayer quería dormir.
3: ¿Es actual,
0: entonces,
3: o es antigua?
0: Sí, no, es del año, es de los 2000, o sea que...
1: O sea que no es de Polnasi.
3: Explícita, entiendo.
0: Sí. Y además la chica es súper joven, que tiene 18 años, y de alguna manera ella es caníbal desde pequeña, pero tiene un par de episodios y luego después se recupera y luego el padre la abandona porque es que la niña va a lo que va y la abandona y todo. Entonces también es una pena por la niña.
3: Va a morderle.
1: El padre diría, a ver si me va a comer a mí, la hemos liado.
4: Hecho como teatro.
0: Pero es una pena porque ella también lo pasa fatal. Entonces la película es un drama.
4: ¿Pero porque pasa hambre?
0: No, porque tiene serios problemas...
1: psicológicos.
0: Sí. Claro que no sabe muy bien que lo que está haciendo ella sabe que está mal, pero no lo puede evitar. Entonces la película
1: que,
0: es...
1: Vamos, como los cleptómanos, que saben que está mal, pero no pueden evitar robar,
0: sí, sí,
1: ¿no?
0: Sí, sí, sí.
1: Por cierto, saludos al Dama otra vez, por lo de los cleptómanos.
4: Y a Cristina Cifuentes.
1: También,
2: un nativo
1: y al de, chico que duerme con Ayuso, podemos seguir.
2: Un nativo de Papúa...
4: Y a todos los que robaban ese mago.
1: Ah, ya, ya, ya. Ya.
3: Cristina unas cremas.
0: Ahí me incluyo yo. ¡Jo, qué mal lo pasaba en
1: Simago! Acaba de confesar un delito.
4: No, no, es que el que no robaba en Simago no era de fiar.
1: Amigo.
2: Sí, era,
1: o sea, que la José es de fiar.
4: Hombre, claro. En mi barrio hubiera sido de fiar.
2: Los demás niños te pegaban.
0: Lo confieso, robé una sola vez y lo pasé tan mal que no volví a robar y tuve cargo de conciencia durante mucho tiempo.
4: Entonces no sé.
0: ¿Y sabéis lo que me llevé? Un Christmas, porque no sabía qué era lo que, no sabía qué robar, me puse nerviosa y dije, pues esto, pues un Christmas. Christmas. ¿Tú te lo crees?
4: ¿Qué? Un Christmas. ¿Tú te crees que por un Christmas estaba, tuvo que cerrar?
1: Ya no sé yo si es de fiar, ¿eh? Ha bajado mucho nivel.
2: Yo robé un lápiz de pintarse los ojos.
0: Para tu hermana, ¿no?
2: Y lo robé sin querer.
1: Sin querer queriendo, el Chavo del Ocho, mira.
2: No, lo robé, o sea, yo lo cogí pensando que era una pintura de algún color, de algún para rotular o algo.
0: Sí, sí, sí.
2: Y entonces me lo guardé en el bolsillo y salí y cuando llegué a casa con eso resulta que no era lo que yo
0: quería.
2: Qué cosa
0: más, o sea, tonta.
4: Mira, cuando
1: sí, ese sí que es un robo tonto.
4: Se nombra a Simago y de verdad se empieza la empatía.
2: Sí,
4: y
2: se tal, decía Simango ya.
4: No he conocido a nadie que reconozca que compraba en Simago.
1: Pero vamos, ¿qué tiempos aquellos de Simago?
0: Pero yo recuerdo que ese día robé el Christmas, pero porque iba con un grupo de gente que estaba habituada a hacerlo en Simago, a mangar. Y, hombre...
3: Robo social, ¿no?
0: Sí,
1: porque, sí, para, claro, que, para no quedar mal, porque, para no quedar mal.
0: Porque al final todos los demás te miraban como diciendo qué cosa más tonta, ¿sabes? Para no ser la tonta del grupo. Entonces pues dije, bueno, pues un crisma, yo qué sé. Pero estuve una semana con un cargo de conciencia que para qué.
4: Yo estuve robando zapatillas.
0: Qué mal lo pasó.
4: Una
3: podías
4: semana,
3: haberle
4: entraba,
3: enviado el mismo crisma a Simago,
4: salía,
3: ¿no?
4: Salía, me las probaba, era otro número, entraba, las dejaba, cogía otras.
1: Voy a coger otras.
4: Me las probaba fuera.
1: Te llevabas la zapatilla derecha en vez de la zapatilla izquierda.
4: Hasta que di con las que me valían y ya no volví a entrar.
0: Después del jaleo,
4: claro, dije,
3: pero si me hago eso, ¿cuándo cerró?
4: Pues cuando lo llevamos todo.
2: Cambió de nombre.
1: cambió de nombre.
3: O sea, no era liquidación por cierre.
1: No, era liquidación por robo.
3: Por liquidación.
0: Es que yo creo.
4: No, cambió de nombre, por saqueo. No,
0: yo creo que Simago debió cerrar antes del año 2000.
1: Sí, antes del año 2000. Sí,
0: pero
1: sí,
0: mucho.
4: Y del 90.
1: No, en el 90 y tantos. Vale. Sí, 90 y pocos. Sí. Pero 90 y tantos.
2: No, pero
1: sí.
2: Cambió de nombre.
1: O sea, sí, todo, ya, pero no es la misma. Lo cogió otra cadena y tal. Y sigue abierto. El antiguo Simago de Alcobendas sigue abierto, pero con otro nombre.
0: Pero no tiene el mismo encanto. El Simago tenía...
2: No, sí, pero ya no es...
4: Yo no he vuelto a robar más.
2: Yo...
0: No, porque no es lo mismo.
1: En el Simago seguro que no. En otros sitios no
4: sabemos.
1: Desde
4: que quitaron el nombre de Simago, yo creo que no ha vuelto a robar nadie.
2: Sí, además, sí, exactamente.
0: Simago,
2: ya se te quitaba
0: el nombre también.
1: La emoción.
2: La gana de robar.
1: La emoción. No
4: te iba a hacer esta tarde, voy a ir a Simago. Venga, voy contigo.
2: Voy a ver si mango.
4: Que te quedas traído. Pero tonterías.
1: Y la José con el crisma pensando, ¿qué he hecho?
0: Claro, no,
1: Dios mío,
0: no. Además me puse súper nerviosa. Bueno, claro. Me temblaban las piernas, las rodillas, me temblaba todo el cuerpo.
4: Porque sepas que te vio el vigilante, pero dijo, deja la prima, que es
1: el crisma, por Dios,
4: hombre.
2: Pues yo, bueno, pues, solamente pues yo en Simago he hecho una auténtica perversión.
1: ¿Eh?
2: He comprado un libro en Simago.
1: Comprado.
2: Y un libro.
1: Este no es de fiar.
2: No, que eso se, eso dudar, había pero... que ir a Prometeo, era donde se compraban los libros.
1: A Prometeo. ¿Qué tiempos aquellos?
2: Y yo lo compré en...
1: ¡Qué viejos somos!
3: Bueno, cada uno tenemos nuestra edad.
0: Oye, viejos eras tú, ¿eh?
1: Yo soy viejo.
0: Yo no, desde
1: tú no,
0: luego.
1: Pero yo sí.
0: Vamos, eso sí. De viejo.
1: Y además trabajo con mayores.
0: Ya.
1: O sea, ya...
0: A mí no me gusta.
1: En 6 años ya me han dicho que me ponga a jugar al mus con ellos.
0: No me gusta la palabra viejo.
4: Hombre.
1: ¿Eh?
4: No. Mira, yo soy viejo, pero estoy seminuevo.
0: No. Yo soy...
1: A ver, son personas mayores de edad. Pero yo tengo personas en mi trabajo que tienen 80 años y que tienen una juventud interna que ya les gustaría mucho jóvenes.
0: Pues son jovenzuelos.
1: Sí, yo como siempre les digo a mis chicos y mis chicas.
0: Bueno, no
1: y
0: es
1: mis
0: que,
1: chiques.
0: A ver, no es que me siente mal la palabra viejo, no me sienta mal. Lo que me sienta mal es cumplir años, es que me da...
1: Oportuno. Es otra cosa.
3: ¿Cuándo es tu cumpleaños, José?
0: Pues en breve.
2: El día de Santiago.
3: ¿Ah, es el 25 de julio o algo así?
2: Sí.
1: El patrón de Galicia. ¿Lo celebrarás con Feijóo?
3: ¿Eres cáncer? ¿Tú también?
0: No,
2: ¿qué eres? Patrón de España.
0: Yo leo.
2: Patrón de España.
1: Ella lee mucho, además.
0: Yo leo. Bueno, de vez en cuando.
1: Bueno, que lo celebrarás con Feijóo en...
0: Pues no sé, porque yo no quiero celebrar nunca mi cumple.
3: ¿Pero por qué? ¿Qué problema tienes?
0: Pues porque me da por culo el día de mi cumpleaños cumplir un año más. Porque es un año menos...
3: ¿Pero por qué
0: menos...
3: no quieres estar aquí?
0: No, porque es un año menos que me queda de vida.
1: Bueno, tú tienes
3: una
1: que...
3: una vuelta más, como quien dice.
4: Yo creo que era por el cachondeo, claro, no. Cuando te preguntan, ¿y cuántos cumples?
0: Bueno, también eso me da... No quiero...
1: Pero tú di lo que mi suegra.
0: 40.
1: Claro, no, pero tú te has hecho muchos años. Tú di lo que mi suegra, que lleva cumpliendo 13 años desde que yo la conozco. O sea, hace 39.
0: Tengo 45.
4: Yo conozco auténticos gilipollas. Gilipollas.
0: Pues porque
4: que todos los años me preguntan
0: me da
4: lo mismo.
0: Mucha rabia la edad. Tener tantos
4: ¿cuántos años?
0: ¿Cuántos
4: años cumples?
0: Porque no me siento como claro. Esos años y me rebelo contra la edad. Pues estoy rebela contra la edad.
1: Pero claro, que mi suegra, que lleva cumpliendo 13 años desde hace 39 años.
0: No, pero es que 13 años no se lo cree nadie, que tengo 13 años.
1: Bueno, pero 17, 18 se lo
0: no,
1: cree la gente.
0: No, pero 45 sí.
1: ¿40 y qué?
0: 45.
1: Oh, es que eso tiene rima, cuidado.
0: Claro, te la hinco.
1: ¿Y si das un brinco?
4: Lo importante es lo que me pasa a mí, que nadie se crea que tengo 72 años.
3: A mí mi padre siempre dice una frase que me gusta mucho, que es ojalá llegues a cumplir la edad que aparentas, ¿sabes?
1: Oh, qué buena. Entonces, ay, qué buena.
3: Ojalá llegues a la edad que aparentas y eso, o sea, eso, no por ti, José, que estás estupenda a tus 45. Pero
2: eso está muy bien, sí.
3: Pero no sé, al final yo creo que el tiempo es una cuestión de percepción,
1: a mí,
3: ¿eh?
1: A mí mis chicas en el centro de mayores me subieron el ego el otro día que te cagas, porque yo no escondo mi edad, tengo 59, en enero tendré
0: pues
1: 60 años.
0: Pues parece que tienes más.
1: Pues mis chicas de allí me dicen que no, que parece que tengo menos. Y le confesé, ¿cuál es el secreto? Me conservo en alcohol.
0: Pero porque tus chicas son...
1: En verdejo, sí puede ser.
0: Porque tus chicas son unas pelotillas, pero vamos, tú...
3: No, pero lo que dice que son mayores, entonces ya sabes la vista que a veces...
1: Está cansada. Ya no se ve igual.
4: No, yo si me hubieras dicho, aparenta 58.
1: Claro, muy bien, Juan, gracias, amigo, gracias.
0: No, aparenta 60.
1: Se sientan. No, si me decís que aparento 65, voy mañana al ayuntamiento y les digo, oye, la jubilación, que tengo 65, que me voy.
3: ¿Ves? A mí eso no me importaría. Yo también lo pienso y digo, coño, digo, que se acercan los descuentos.
2: En un libro que me leí, en un libro que me leí hace poco.
0: Por ese lado.
2: A un señor ya mayor, 80 años o una cosa así, le dice eso, alguien de 60, 70 años. Le dice que le da mucha rabia cumplir años, me da mucho coraje cumplir años y tal. Y el otro le contesta, peor será cuando te enteres de que vas a morir con 72.
1: ¡Hostias!
2: Dice, joder, claro, visto así. Claro, yo no... Ay, yo es que más de 40 no... Ya no, me empiezo a llevarlo mal. ¿Qué vas a hacer? ¿Morirte?
1: Claro.
3: Por eso digo, claro, que el tiempo al final no deja de ser una cuestión de percepción.
2: Lo que mola es eso, llegar en buenas condiciones.
0: Sí.
2: Porque llegar así con dolores y con...
4: No tanto llegar, como sea.
0: Sí, eso, la verdad es que a mí me gustaría llegar a los 100 y más.
4: Bueno, por supuesto, y yo viéndolo.
0: Yo, vamos, yo firmaría, pero vamos. Lo que pasa es que también me da mucha rabia porque yo, digamos que siento que tengo 25 y, claro, cuando tenía 25 años me incorporaba de la cama o me levantaba del sofá así y ahora digo, hostia, y se me encogen los riñones y es que me da mucha rabia.
4: Ay, o sea que no es kung fu.
0: No.
4: Cuando te mueves y haces ruidos, no es kung fu.
1: No es kung fu, no. No es chuf, chuf, chuf, no. Es...
0: Y eso me pasa y digo, bueno, acuérdate que te tienes que levantar tranquilamente para no forzar, pero es que...
1: Levántate.
3: También incorporar un poco de rutina de movimiento en tu vida, José. Estaría bien, ¿sabes? Pero porque es que ya hablábamos que las cuestas se te resisten
0: pero
3: algunas
0: mucho,
3: también.
0: Mucho.
3: Entonces, pero 25, es que... pero en movimiento no.
0: Pero es que me gusta mucho el ejercicio de estar sentadita y eso me mola.
1: La pasa como a mí con el deporte, que yo es que soy yo campeón olímpico en sillón ball y en levantamiento de vidrio.
0: Yo es que de deporte no.
1: Y barra fija.
0: Es que no me gusta. No me gusta el deporte.
1: Bueno, pero caminar es también un deporte y si te gusta caminar.
0: Sí, caminar sí.
1: Además tienes liebre. Para ir caminando tienes liebre, que es Cavi, que va de liebre. O sea, no. Tú vas detrás de atleta y él va de liebre.
0: Que va, claro. Si yo ando más rápido que él.
1: Sí. Salvo en cuestas. Salvo en cuestas.
3: Sí, no me gusta el deporte, pero soy competitiva.
0: Yo la he visto,
4: tío. José tiene 30 metros muy buenos, ¿eh?
0: Sí, sí.
1: A partir del 31 ya...
3: Tiene una tirada ahí.
1: Claro, mientras que Cavi es corredor de fondo.
0: Pero vamos, yo a Cavi le adelanto con la gorra.
1: en los primeros 30 metros.
0: Y luego ya no. Ya, luego me desfondo, pero...
2: No, me adelanta con la gorra. O sea, tira la gorra.
1: Tira la gorra y ya te adelantado.
2: Y la gorra cae delante.
4: Coño, me ha recordado unas Paralimpiadas, hombre.
0: Pues lo mismo
4: me... Te lo juro. Mira, estaba viendo unas Paralimpiadas, me acuerdo, eran los 800 metros. 800 metros, yo los apodé, no lo voy a decir. Total, que dan la salida y sale uno de ellos, me acuerdo, colombiano. Un cisco, o sea, le sacaba a los demás, no te imaginas.
0: ¿Una cabeza?
4: Una cabeza, no, le sacaba media pista, te lo prometo. Dije, este tiene un fenómeno, o sea, lo han metido aquí, pero vamos, les lleva un mundo. Di una vuelta, es que había que dar dos.
1: Vamos, que claro, se lo pilló claro. Demasiado rápido y dijo, hostias, claro, ya no tengo fondo. Sí.
4: La adelantó todo el mundo.
1: Son como José, pasa los 30 primeros metros y ya, cachín.
0: No, pero yo cuando paso los primeros 30 metros digo, ya no juego, y ya.
3: Ya no juego,
0: ya hasta aquí he llegado a la primera y ya no juego.
1: O sea,
0: más.
1: Que José es la del escartero.
3: Lo utilizas para claro. Muchas más cosas, el ya no juego, ¿verdad? Estoy haciendo
1: me lo llevo.
0: Algunas. Así.
3: Es que te imaginas como en diferentes situaciones cotidianas de me enfado, pues ya no juego.
1: Y además se pondrá como pez globo, así enfada.
0: Digo, pues ya no ando más, o sea, ya he llegado hasta aquí y ya está, ya no llego más.
1: Ya entiendo yo porque Cavi va a veces con alguien así cargado y eres tú. Como no andas más, te lleva al hombro.
4: Hostia, tengo que escribir a la FIFA, se me acaba de ocurrir una idea. El paramundial. Cuando termine el mundial, que empiece el paramundial.
2: También sí, lo también. Habrá.
1: No te preocupes,
0: yo
1: ese.
0: Creo que no lo hay, ¿eh?
1: No lo hay, pero lo podría haber.
4: Lo
1: mira,
4: podría haber perfectamente.
1: Con la cantidad de paramundiales que hay por allí, como Tran y compañía, lo podría haber. No hace falta convocarlo.
0: Y el deporte, pues sinceramente no me gusta, pero y alguno me gusta verlo, pero por la tele, nada más.
4: O sea, que no te dé el viento.
2: A mí lo que me dejó.
0: Ni el perplejo, sol, ni el aire.
2: Lo que me dejó perplejo que vi en algún canal de estos. Que ponen cosas raras como desnudos en pelotas en la selva.
4: Desnudos en pelotas, me encanta ese programa.
1: Aventura boxeo, en pelotas.
2: Boxeo en silla de ruedas, tío.
4: Eso es genial.
0: Yo no lo he visto nunca.
1: Yo tampoco. El baloncesto en silla de ruedas, sí, por cierto, es un muy buen equipo español.
4: Yo sí lo he visto. Creo que no es olímpico todavía, pero que existe, sí existe, ¿eh?
2: Sí,
4: puede
2: sí,
4: buscar
2: sí.
0: Lo que vi el otro día, que me no es que me sorprendiera, pero me ya en la fiesta del cumpleaños del Tran fue un boxeador español.
1: No, fue un luchador de artes marciales múltiples.
4: Mixtas.
1: Mixtas, bueno, eso. Topuria.
0: ¿Y le dejaron la cara?
1: Como un mapa carreteras.
0: Pero...
1: Un mapa carreteras de Asturias, digo.
0: Perdería perdería el combate, ¿no?
1: Sí.
2: Y cobraría una pasta.
4: Eso sí, sí. Es que si gana, ¿cómo que le ha hecho al otro? Sí, lo saca las tripas.
1: No, es que le puso el otro que fino. Chino-filipino. Este que iba de que había ganado siempre, ¡pum!
0: Pero le pagarían una
1: hombre,
0: pasta, ¿no?
1: Hombre, era para celebrar el cumpleaños de Trump.
0: Sí.
4: Eso fue la CIA, hombre, fue la CIA, claramente. La que
0: le echó algo en la cabeza.
4: No, vamos a ver, en la casa de Trump, celebran el cumpleaños de Trump.
1: En la fiesta de Trump.
4: El 250
1: en la fiesta
4: aniversario
1: de Trump.
4: De los hundidos de mierda estos.
1: Todo el mundo sabía.
4: Y total, que vas a pelearte con un americano allí. Y quieres ganar.
1: Pues no, va a ser que no.
2: Ah, no, claro.
4: Y al día antes te regalan y te preparan una fiesta para celebrar el que has ganado.
1: En la fiesta de Trump.
4: Un poquito encerrona.
2: Sí, claro.
1: Pero y bueno, encima español.
0: Pero te digo que si le pagan muchísimo dinero, dice, bueno, ponme la cara como quieras.
4: No, vamos a ver.
1: Hombre, ha podido perder un ojo, ¿eh? O sea que.
4: Eso es lo de menos, eso sí. Es lo de menos. Es lo que le coarta la carrera. Ten cuenta que va de campeón, invicto, va.
1: Y ahora.
4: Y de repente.
2: De repente ya no.
4: Ya no.
1: Efectivo, Wonder. Pero bueno, se recuperará seguro y volverá a darse
4: los pies. Yo le pedía revancha, pero en el campo en el campo a machete.
1: A machete, Dios mío.
4: Si más brutalidad que...
1: No, ya, que las artes marciales estas...
4: UFC, esta, joder.
1: Se pero pegan vamos, con todo.
0: Me sorprendió porque la cara la tenía destrozada.
4: A ver, si se pegan con los nudillos, dime tú.
0: Pero no llevaban guantes.
1: No, llevan guantes.
4: Llevan unos guantes que le llaman de 4 libras, que son más para que no te hagas daño en la mano
1: para que no le hagas daño al otro.
2: Para que no se te abra la...
0: O sea, que no es boxeo como boxeo.
1: No, y dan con las piernas, dan con todo.
4: No comparemos, el boxeo es un deporte, ¿eh?
1: Esto es otra cosa.
4: Tiene reglas y tiene...
0: Hombre, y quieras que no, me imagino que no podrás dar con mucha fuerza para matarle y todo eso, ¿sabes?
4: ¿Que no puedes dar con mucha fuerza?
0: No, en el boxeo.
1: El boxeo puede un árbitro parar perfectamente sí. El combate porque
4: pero vamos,
1: esté el contrario mal.
2: Superioridad.
1: Aquí claro. No.
0: Y en cambio en este deporte,
1: no, aquí porque aquí para. Porque él tiró la toalla, para entender, no se retiró. Sí, sí. Si no le sigue metiendo de hostia hasta
0: y le puede matar y no pasa nada.
1: No, hombre, matar, hombre, creo que no, pero hombre, antes tendrá, como tuvo el Tupuria, un minuto de lucidez y dijo, se acabó. Pero
2: no, aparte vamos. Que
4: hombre, creo que están antes, preparados.
2: Si antes se de matan. Marir caería al suelo y si está tumbado en el suelo no le puede pegar.
1: Bueno, le estaba pegando en el suelo.
4: Sí. Mientras que el árbitro no se meta en medio,
1: claro,
4: le puede pegar.
1: Es el problema.
0: Y, madre mía.
4: ¿Por qué tenés que lo registrar? Para que no lleven una baja ni nada. Antes de subir allá. ¿Cómo le llaman?
2: En el octógono. En el pressing catch ese, sí, es verdad, que en el suelo.
1: Sí, pero el pressing catch es espectáculo.
2: Claro,
1: sí, parece realmente.
0: Y ahí no se daba, o sea, se daba, no,
1: pero
0: no,
1: a ver, la lucha libre, esta americana, como la mexicana, pues hay un poquito de teatro, más teatro que otra cosa.
4: Sí, pero mola, son grandes atletas.
1: Mola. Mola, es más divertido. A mí, de todas maneras, me gustaba más humor amarillo.
4: Es que yo a todo eso me apunto, de verdad. O sea, todas esas cosas.
1: El humor amarillo, tú imagínate a todos los que estamos aquí, todas las que estamos aquí, haciéndolo de humor amarillo. Podría ser la bomba, sobre todo la José, cuando tuviera que correr.
0: Sí. No, es que yo no corro, vamos.
4: Me tenías que haber visto por el salón de mi casa, del sofá al molevar, de molevar a la mesa saltando. Como si fuera el castillo de Takeshi.
1: El castillo de Takeshi. Con el Chino Cudeiro.
4: Con el Chino Cudeiro.
1: Impresionante.
0: A mí no me gustaba humor amarillo, me aburría.
1: Hombre, te aburría porque te cansaba, le veías correr como loco y decías, anda ya esto.
4: No te puedes aburrir porque cuando te ibas a aburrir un poco salía el Chino Cudeiro y para arriba el programa otra vez.
3: ¿Pero por qué te aburría, José? No lo puedo entender.
0: No lo sé, pero yo me aburría porque era así, nada más que correr, ir para allá.
1: Correr, no ves el correr.
3: Pero creo que el humor absurdo como que no te termina de convencer, ¿no?
0: No.
3: Porque
0: no,
3: un poco absurdo, en el sentido es gente corriendo y va atravesando pruebas, pero es muy divertido.
0: No me igual que
3: las hamburguesas. Joder, y todo
1: sí,
3: eso,
1: sí,
3: ¿no?
1: por ejemplo.
4: Y la narración de Fernando Costilla y Estos del Mar.
1: Sí.
0: Como tampoco me gusta el Grand Prix.
3: Es que no es lo mismo.
1: No es lo mismo.
0: Es parecido.
3: Grand Prix, yo mira que lo he quemado, el Grand Prix cuando era pequeña. Pero no tiene nada que ver con humor amarillo. No,
1: claro, ¿no te imaginas a la José con la patata caliente? Y que le haga ¡pum! Y la José, con todos los presiva que es.
0: ¡Buf! No sé.
1: ¡Buf!
0: ¿Eso dónde lo hacen? En el humor
1: en el Grand Prix.
3: Me la imagino y luego diciendo, ¡ya no juego más!
1: Y poniendo la cara así.
0: Y tiro la patata. Digo, ¡toma! ¡Para ti!
1: Y bueno, como esta, patata es tuya, Ramón, te la quedas. Si es el escatero y me lo llevo yo.
0: Me echarían. Yo creo que me echarían. Sí. Me dirían tú, expulsada, vete a tu casa porque no te aguantas.
1: Pues es curioso, está viendo qué pueblos van y de qué, siendo políticos, son los alcaldes. Y mira por dónde hay mucho PSOE, mucho PP y algún que otro distinto.
2: De otro partido.
4: ¿Algún gay me está diciendo?
1: No, pues una de coalición canaria del pueblo que participa de Canarias, bueno. Otro de un partido así regionalista. Digamos que ponen los distintos, pero casi todos los programas son PSOE-PP, PSOE-PP, PSOE-PP. Claro, coño, parece el Congreso de los Diputados.
4: Claro, tienes que traerte a los africanos, pues de Canarias, a integrar e intentar integrar a los de Murcia.
0: Jo, pues me imagino.
4: Que ahí ya no estoy a favor.
1: Desde Carlos III le llevan mal los de Murcia.
4: Yo no estoy ahí a favor de
0: Juan,
4: los de Murcia.
0: Si tuviera que ir a Sanse y Alcobendas, tú te apuntarías.
4: Pero con Sanse o Alcobendas, cualquiera de los dos.
0: Pero.
1: Hombre.
0: No, pero Sanse contra Alcobendas.
4: Sanse contra. No, si fuera Pedrás, sí.
0: Sí, pero.
1: Como antaño.
2: Adrea, sí, pero.
0: Pero yo creo que a Pedrás no dejarían en el Grand Prix.
4: ¿No? Oye, pues no sé por qué no.
1: ¿Qué pinta mi jefa y mi alcaldesa con la patata caliente? Me lo estoy imaginando, lo estoy visualizando, como dice Clau. Madre mía, yo me veo a mi jefa y es que, vamos, sale corriendo a buscar a Ayuso. ¡Oye, que me ha explotado esto, Isabel! Estoy seguro. Y Lucifer le explota y... Como quien parte un pan, seguro.
4: Yo me veo con mi escudo de madera tirando piedras.
1: Ahí, con tu escudo de madera.
3: Serías como el contraconcursante, ¿no? Yo venía con este equipo, pero voy a joderles.
4: Fíjate, o sea, te lo juro que era yo niño, vivía el Generalísimo.
1: Entonces era niño.
4: Y yo ya tenía un escudo.
3: Juan, perdona, ¿sabes que el Generalísimo siempre me recuerda como a nombre de travesti por la noche, de show de drag queen? O sea, siempre me imagino como a alguien así, vestido de Generalísimo, pero en plan...
1: Claro, le llamaban Doña Paquita, ¿eh?
3: Sí, lo sé. O sea, por eso que cuando el río suena, agua lleva. Paquita, como entre que era bajito y tal, me imagino como a alguien así, un poco de travestismo.
4: Pues ya te digo, ya tenía yo mi escudo de madera.
1: Por si acaso.
4: Niño, y mi montoncillo de piedras.
1: Ahí está. ¿Sigues conservando el mismo montón o has ido cambiando?
4: He ido cambiando, me he tenido que ir cambiando de sitio porque yo soy muy vago. Entonces me me cambio al otro lado y ya tengo las piedras en el otro lado.
1: Vale. Sí.
0: Que antiguamente las piedras se llamaban...
1: Vamos a coger cantos. Vamos a coger cantos.
0: No sé por qué.
2: Las chinas eran otra cosa, pero ya de una edad más avanzada que de niño.
3: ¿Sí? No, pero las chinas
2: eran
1: chiquititas. Sí, sí, sí, era otra cosita.
4: Fíjate, luego los pueblos crecieron y ya, claro, eso ya no cabía.
0: Ya
4: pero,
0: no hay chinas.
4: Pero,
1: aunque pues eso lo dirás tú.
4: Con los pueblos bien grandes, ya pasamos, como no había la riella, era una de las ansias alcomendas, vamos a hacer una drea.
0: Una drea.
4: Era lo mismo tirarse piedras unos a otros.
3: Pedrea, drea, ¿no?
4: Sí. ¿Y cuánto dura una drea? Lo que tardaba es hacer sangre.
3: Claro.
4: En cuanto que había un escalabrado, se acababa.
3: Mira, yo me acuerdo de los espectáculos más graciosos que he podido ver a lo largo de mi vida. Es veraneábamos en un pueblo de Asturias y allí pues no eran piedras, eran manzanazos. Entonces los chavales corriendo por todo el pueblo y me acuerdo de uno con una manzana en plan de preparándose de lejos y la chica cruzando el puente le dio tremendo manzanazo que se cayó y decía ¡Cállose! Claro, nosotros en el parque con mis padres y fue un momento tan gracioso. Tremenda hostia le calzó a la chavala que se cayóse de verdad, o sea, pero el cayóse a grito era como de triunfado, ¿no? Le costó levantarse
1: ahora ya,
3: a la muchacha.
1: Ahora ya entiendo por qué hacen sidra en Asturias. Pero de todas formas, lanza las manzanas y se van aprestando.
0: La manzana es un poco peligro, ¿no? Porque
4: hace sidra para quitarle la manzana de la calle.
0: Manzanazo en la cabeza.
1: No te creas que no, para quitar esa arma de destrucción masiva.
3: Pero José, ¿me estás diciendo que la manzana es un peligro? Sí. ¿Tirando piedras?
0: No sé, pero yo creo que
3: la piedra nada, porque estaba aquí. Pero
1: la manzana sí.
3: ¿Qué peligro una manzana?
4: En una nevada.
3: No,
4: en una nevada.
3: Pero es durísima.
4: Pero aquí en la
0: imagínate
4: de España,
0: una manzana así de gorda.
3: No, y eran manzanas asturianas, o sea, potentes de pueblo de...
1: De las de verdad, no de las del Mercadona.
4: Seguro o
1: de
4: la un melón,
0: tú imagínate...
1: No des ideas que en Toledo son capaces de hacerlo con melones.
0: Un melón.
3: ¿Por qué, Juan?
4: Porque en una guerra aquí, en una nevada, en la avenida de España, hubo un escalabrado. Porque yo le metí una piedra a la bola de nieve.
1: Lo ha confesado.
4: Entonces, me imagino que en una manzana se puede meter una piedra.
0: Claro.
4: También.
0: Jo, ¿y en un melón? ¿Te imaginas
1: varias piedras
0: a melonazos?
4: En un melón cabe una botella de whisky.
3: No, pero yo he visto jugar al rugby en una despedida de soltero de un familiar. Y se escurrieron porque el suelo estaba mojado, iban con un melón corriendo y acabaron un par en el centro de salud también, sí.
4: Pero se les metió por el...
3: No puedo decir más cosas. Cada uno que su imaginación fluya por donde quiera.
4: Ya lo hemos dicho otras veces que hemos investigado, hemos preguntado en urgencias.
3: Sabría algo más que un melón, José.
4: Y es habitual que la gente se caiga sobre cosas y se metan como si no hubiera obstáculos. Sí. O sea que no me extraña que algunos hayan caído en un melonar y se haya metido dos sandías y un melón pequeño.
1: Si lo contara, contase Mercedes.
4: Mercedes también.
1: No. Mercedes contaba cosas inverosímiles que habían aparecido en diferentes cavidades humanas. Sí. Y ella en el hospital, pues claro, te lo contaba como una anécdota, pero claro, te lo contaba diciendo, es que no lo entiendo, es que es imposible. Pues sí, aparecían.
0: Sí. Hay cosas.
4: Hasta piernas ortopédicas.
0: Hay cosas.
4: De otro.
0: Sí, hay cosas.
4: Que tú imagínate que te levantas por la mañana y no tienes piernas.
0: Fíjate.
1: O un destornillador, no voy a contar más, ¿eh? Un destornillador de estrella, además.
3: Madre. Sí, además lo que dicen que luego una vez entra hace vacío y por eso no sale. Es como cuando metes la cabeza y las orejas te hacen tope para atrás, ¿no?
1: Ay.
4: Una botella de aceite de oliva virgen de 8 litros.
3: Eso como una pera para ir al baño, claro.
1: Vamos, seguro.
0: Madre mía.
1: La José está poniendo unas caras, jamás, como aquí no se ven las caras. Luego dice que no es expresiva, a ver, pone unas caras. Que lo dice todo.
3: Eso te da impresión. ¿Ves? A mí esas cosas no me hacen más gracia.
1: Claro. A mí me hacen gracia. No me impresiona.
4: Aparte
1: mí,
4: que
0: yo
4: creo.
0: Yo prefiero casi hablar más de mierda. Porque eso
3: o sea, me lo imagino no. El momento radiografía, ¿no? En
0: claro,
3: el hospital.
0: Claro.
1: El cachondeito que
0: bueno,
1: había.
0: Claro, el cachondeo.
3: ¿Cómo afrontamos esto, ¿no? El volver a la sala y mirar la cara a ese paciente, ¿no?
0: Pero la situación tiene que ser dolorosísima.
4: Hombre. Es que creo que estamos mirando mucho a Marte y poco al culo.
1: Totalmente de acuerdo.
4: Está poco investigado lo que hay.
3: Ojo, cuidado, que potencian hoy de túnel ahí, ¿sabes?
1: A ver si investigando el culo conseguimos llegar a Marte.
0: Es que el culo
1: puede ser.
0: Es misterioso, no deja de ser un misterio.
4: Es un misterio.
3: Como el fondo del océano, ¿no?
0: Claro.
3: En ese mundo ahí de...
0: Nunca sabes lo que te
1: Claro, que es una fonda abisal, entonces claro, igual.
4: Da mucho miedo.
1: Miedito.
0: Y es muy oscuro.
4: Dicen abisal y me cago, madre mía.
1: Pues es muy oscuro, salvo los que se lo blanquean. Cuidado, cuidado, ¿eh?
0: Ah, también se blanquea.
1: Hay gente que se blanquea el ano, ¿eh?
3: De hecho, Paco León tiene un monólogo bastante bueno sobre el blanqueamiento anal. Y sí, se puso de moda. Dime tú, ¿en qué momento tú vas a ponerte...? Bueno, sí, en alguno, ¿no? Pero... de manera cotidiana, o sea, no, es que no le veo la utilidad a y de todas formas, ¿cómo se te ha oscurecido tantísimo?
4: La utilidad que tiene, a lo único que le puede sacar utilidad es que vivas de ello.
3: Claro, ¿no?
4: Porque si todos los días no lo enseñas y a unas cuantas personas, dime tú de qué te sirve tener blanco.
1: De nada.
0: Claro. Qué tontería, ¿no?
4: O que sea modelo de ojete.
1: Claro que puede ser.
4: Que tienes que salir bien en las fotos.
0: No, de todas formas hay cosas...
1: Tontería, pero cara, ¿eh?
0: Sí, que no, pero que hay cosas que son tonterías, ¿no? No sé.
4: ¿Qué tonterías?
0: Sí.
4: Pues yo viviría de modelo de ojete sin problema.
3: Hay oferta, blanqueamiento dental y anal, te hace las dos por una.
0: Joder, sí, sí. Qué guay.
1: Cuidado que no te la dan con el mismo instrumento. Ya la hemos liado.
3: Puedes usar el dentrífico de los dientes para el culo también, ay, claro.
4: Lo mismo te deja la boca como un culo que el culo con dientes.
3: Y bien fresco todo. Claro.
2: De eso tenía yo preparado un chiste.
1: Bueno.
2: Lo de blanqueamiento dental y blanqueamiento anal.
3: Que los papeles para hacértelo.
2: ¿Por qué lo llaman analgésico si se toma por la boca? Se tendría que llamar oralgésico.
0: Claro, analgésico ya es.
2: Claro, serían los supositorios.
3: Entonces puede que no lo estemos tomando mal.
0: Sí.
3: Entonces,
2: pudiera ser que lo estemos
1: que la posología no esté bien.
4: No, creo que el nombre está pensando en el futuro.
1: También claro, lo que entra, sí. Sale.
3: O sea, esto es todo una publicidad y un marketing hasta que lleguemos a aceptarlo, que va a entrar por el culo.
2: Que hace efecto al salir, ¿no?
4: Además, ya hemos dicho, hables de lo que hables, de comida, lo que sea, tú pones culo detrás y ya te
2: ríes. Y ya está.
4: Somos muy simples.
3: Sí, es verdad, la gracia que hace un pedo a veces, ¿no? O sea, en cualquier momento.
0: Joder, mi madre se descojona.
4: Vamos a ver, en un silencio no hay cosa que haga más gracia que un tremendo pedaco.
0: Y además...
4: que retumbe. Yo creo que no podría parar.
1: Cuidado, que los pedos tienen diferentes clases. Están los olorosos silenciosos. Sí. Están, como dices tú, el pedaco este...
4: Que pa, pa, pum.
1: Que parece, no, parece que además, están lanzando fuegos artificiales.
0: Y además es que tienen distintos sonidos. Empieza... Pr, pr, pr, pr, pr, y va cambiando de sonido y todo, ¿no? Y esos molan un montón.
3: Y las barreras que rompen los pedos. A nivel sonido y a nivel todo, ¿no? Sí. Pero como de la confianza, ¿no? De te has tirado un pedo que es como... Ay, parece que has dado un paso. Ya no las relaciones, sino las amistades.
1: Sí,
3: o
1: sí, sí.
3: Ese punto es como, te tiras pedo delante de alguien. Hay que ver el cómo, ¿no? Pero como que hay un punto de familiaridad ya de, eres de casa, ¿no?
1: Sí,
3: es una
1: hay confianza.
3: Has olido como me huele.
4: Creo que hay que limitarlo, porque eso, mucha confianza que tengas, haces un ascensor cuando va lleno y eso no está bien. Ay,
2: perdona, en clase nos enseñó...
4: Aunque sean amigos.
0: He sido yo. Efectivamente. Que
2: en clase nos enseñó el profesor que la vaca es un animal cuadrúpedo. Y uno comentó, no, las vacas de Joseba, esas son cuadrúpedo, octúpedo, pues mucho más de cuatro, ¿sabes? Se tiran unos pedos. Y es que es verdad, las vacas se tiran una cantidad de pedos tremenda.
3: De hecho, dicen que dañan la capa de ozono,
1: sí.
4: No creo que lleguen tan lejos.
1: Hay estudios que dicen que sí, ¿eh?
2: Pero es la concentración.
1: La concentración de las heces de las vacas. De la mierda que diría.
0: Ah, vale, pensaba yo que era de los pedetes que te tiran.
4: No, también hay que decir del impacto.
1: No. Hablamos de las heces, de las cacas, de las mierdas.
0: Pues mira, mi hermano, y yo lo voy a contar esto porque como mi hermano no oye el programa, no le importa.
3: Podrías haber dicho que era otra persona tal vez, si no, José.
0: No, pero ya
3: pero
0: digo.
3: Pero gracias por decirnos
0: ya digo.
1: No te preocupes que le vamos a escribir ahora
3: ¿cómo
1: mismo.
3: ¿Cómo se llama?
0: JC.
4: JC,
1: vamos el número de teléfono que le vamos a mandar un WhatsApp.
0: Bueno, el caso es que de pequeñajo le hacían mucha gracia a los pedos, pero sobre todo se lo pasaba además bomba y disfrutaba y se reía mogollón. Sobre todo era cuando estaba en la cama, se tiraba un pedo y se tapaba entero.
3: Ay, para
0: y es que se lo pasaba.
4: Pues te ríes más tapando a otro.
1: Sí, te ríes bastante más.
2: Pero eso es muy común en la infancia,
0: Y yo decía, qué niño más raro, ¿no? Y es que él disfrutaba haciendo eso y además se lo pasaba
2: en
0: y
2: lo
0: se
2: que
0: reía.
2: Ahora, en lo que ahora es...
0: Era muy pequeño también.
3: Y José súper empírica, ¿no? Probando su propio pedo. ¿De esto será tan divertido?
2: Vaya, en lo que ahora es la Casa de las Asociaciones, cuando eso era una obra, una construcción. Yo ahí hemos hecho concursos de pedos, a ver quién se tira el pedo más largo y a ver quién...
4: ¿Y cómo quedabas en la clasificación?
0: Joder,
2: no,
0: sí.
1: ¿Quedabas como Messi o...?
2: El objetivo es que era a ver quién se tiraba un pedo de modo que los demás se rieran mucho.
0: Claro.
2: Porque luego es que estábamos ahí partiéndonos de risa de tirarse pedos.
4: No, pero eso tiene que dar con el cronómetro...
1: Claro, el medidor de intensidad de sonido, todos esos
4: decibelios... decibelios, tanto tiempo.
0: Claro. Hay gente que controla cuando quiere pegarse un pedo. Sí. Y yo, por ejemplo, eso no, nunca lo he podido controlar. A mí igual me salen cuando me salen. Y yo, pero no sé provocarlo.
2: Eructos, también hacíamos concursos de eructos también, sí.
1: Eran unos concursos muy edificantes, ¿eh? Todo, y culturales todos.
4: En mi barrio el que ganaba decía el abecedario entero con eructos.
2: Tú no veas.
1: No, madre mía. Sí, hasta, cuando llegaba la W, ¿qué hacía?
4: Hasta la Z. Hacía.
3: Pero esa gente ahora está en altos cargos, ¿eh?
1: Sí. Probablemente esté pisando habla, moqueta.
3: Hablan igual,
1: pisando
3: igual,
1: moqueta.
4: Tenía un truco que hacía así como culebrilla con el estómago. Sí, se ve que era acumulando.
3: Pero qué malo en eso en realidad, ¿eh?
0: Para sí, estómago. Porque provocar. Vamos, yo no.
4: Él lo hacía muy bien, por decir, para descanse.
0: Y luego están los pedillos que te sueltan con caldillo.
3: ¡Ay! Que queman, ¿no?
2: Eso ya
1: es más peor.
0: ¿Qué o sea, dices? Te ¡ostras!
2: Poner, te puede poner
3: a
2: en
3: mí
2: un compromiso.
3: Siempre efectivamente. Me ha hecho gracia el pedete de. No sé si me lo tiro o me cago, ¿sabes? Ese mundo así de...
4: Venga, me la juego.
1: Me la juego y luego... ¡Ay, va!
3: Me parece vivir un poco al límite, ¿no? Ese
4: una vez se gana y otra se pierde.
2: Mamá, los pedos pesan. Y dice, no, dice, pues me he cagado.
1: Sí, sí. Efectivamente.
0: Literal. Ay,
3: que ese punto me parece muy gracioso. O como los niños que le dejan cara de justo de eso, ¿no? De que se tiran un pedillo y es como...
2: Estoy dudando. Estoy dudando.
1: ¿Tú has visto la cara de los bebés cuando se hacen caca?
3: Sí.
1: Que es una cara de felicidad, como diciendo, igual, ya lo suelto.
3: Pobrecitos míos, sí. Sí.
1: Joder, bueno. Cara de felicidad.
0: Es que sacar caca es...
3: Pero bueno, creo que la ponemos todos. Sí, o sea.
0: sí, porque sí. Cuando llegas.
1: Lo que pasa es que ahí no nos mira todo el mundo, a los bebés les miramos todos.
0: Claro.
1: Y dice, ha hecho caquita la niña, el niño.
3: ¿Cómo
1: el niño?
3: Cambia, verdad? Claro. Te luego... gustaría que te siguiera.
1: No, déjate. Que eso de tener mucha gente mirando mientras estás cagando no...
3: Poco raro, ¿no?
1: No, muy raro. Muy
3: eso
1: raro.
3: Roza la filia también.
2: Sí.
0: Y lo mal que lo pasas...
2: Mi hermana pequeña que se cagaba en el urinal y te lo iba a enseñar.
0: Sí,
2: mira, qué cagado.
1: Mira el trofeo, mira el trofeo.
0: Mira lo
4: que he hecho yo. Es que hay veces que dan ganas.
2: Ay, sí, mira qué
4: joder,
2: bien.
4: Es que bien
0: luego,
4: lo he hecho.
0: Y luego también lo mal que lo pasas cuando te estás cagando y no tienes dónde ir, macho.
2: Ah, bueno, es que
0: eso es horrible.
1: Ahí vas como Benigil, corriendo de un lado para otro a ver si llegas.
0: Es horrible.
2: Sí, el dolor de los
0: dolores. El aguantártelo ahí para no tal...
4: Que venga luego, alguien y te dé una chapa.
0: Madre mía.
1: ¿Y tú? Yo no sabía qué hacer. Me voy.
4: Anda, que no he cortado yo con veces. Mira, que me estoy cagando. Espera un momento. Y no,
2: ah, no, claro.
3: Pues yo creo que alguna vez también lo he dicho, ¿eh? De bueno, vas pero... a estar aquí porque tengo que ir al baño. O sea, me estoy cagando.
4: Lo he dicho más de una vez que eso no tiene réplica. Espera un momento,
2: eso
4: que me estoy cagando. Nadie te puede
1: contestar. Nadie.
0: Yo creo que es un hecho que todo el mundo, vamos.
4: Sí, ahí llega y te... Vale.
3: Hostia, es serio esto, sí, no. Bendiciones y...
1: Mi padre decía que el único sitio donde se igualaba a todo el mundo era el ir al baño.
3: Sí, a mí me gusta mucho una frase también que dice todos tenemos culos que tienen que limpiarse, ¿no? Como, claro. Ya está, ¿tú qué vas a hablar? Si tu culo también caga.
0: Claro.
2: ¿Sí? Caga el rey, caga
0: todos
2: el papa.
0: Todos cagamos, todos meamos.
2: De cagar nadie se escapa.
1: Efectivamente.
0: Todos nos echamos pedos, todos...
1: No todos nos blanqueamos el ano, pero... A
3: es gracioso porque... ahora voy a hablar yo de un familiar muy directo mío.
1: Que no vas a mencionar cuál
3: mi
1: es.
3: Mi madre...
1: Joder, ya lo ha dicho. De verdad. ¿Qué privacidad hay aquí?
3: Nah, da igual. Yo... Esto me hace más gracia poniendo personas. Pues ella dice como que no ronca, que obviamente no ronca la mujer, pero cuando le mencionas que ronca, uy, se pone como súper digna, pero el momento que hagan de no huele, no, mi caga no huele, no huele, a ver, por favor, sale del culo, es una, o sea, son desechos, huelen, no pasa nada. Pues hay un punto ahí y ese punto de negación de las personas de sus heces... Como tío, no pasa
2: pero
3: nada,
2: eso
3: vas
2: es
3: al
2: muy,
3: baño. ¿Por
2: es
3: qué?
2: Muy propio, es muy propio, a la gente le avergüenza que sus heces... Claro, no pueden negar que cagan, claro. Pero sí niegan...
1: Pero cagan
2: que,
1: flores, ¿no?
2: Pero sí niegan que
0: huelen. De todas formas,
2: huelen.
0: Hay veces que las cacas huelen y otras que huelen menos.
4: Ay, vamos a ver.
3: Sí, claro, dependiendo de tu dieta, de tu alimentación y de tu,
4: con tu propia vida, con tu propia vida, ya estar vivo, estar demostrando que cagas.
0: Sí, porque yo me acuerdo...
1: Porque si no, seguiría vivo.
4: Es una prueba.
3: Claro.
0: Os voy a hablar de una experiencia personal. Que una vez comí pimientos que picaban mucho.
3: Picando veces, ¿verdad?
0: Pero que picaban tantos que no me llegué a comer todos los pimientos. Si me los llego a comer, me muero. Porque visto lo visto, hubiera sido
3: puro fuego, ¿no?
1: ¿Y cómo fue la salida, bueno, de los pimientos?
0: Pues al día siguiente, que yo voy a cagar, en cuanto me fumo un cigarro y me tomo el café, salgo corriendo. O sea,
3: ya lo dicen.
1: No, corriendo no, que tú no corres. Irás, bueno, 30 metros.
0: Voy andando
3: cuando
0: es
3: necesidad.
4: Va ligera.
1: Va ligera.
0: Voy ligerita. Y entonces...
1: Y más ligera vuelves.
0: Qué mal lo pasé. Me ardía el culo. Aquello, o sea, pero es que me dolía y todo, del picor, de y el olor, bueno.
1: ¿Pero cómo te supieron los pimientos cuando los comiste? ¿Bien?
0: No, que los dejé, no me los terminé porque picaban demasiado.
2: Eran demasiado picantes.
0: Y mira
2: picantes.
0: Que a mí me gusta el picante, ¿eh? Y aquello era demasiado.
1: Ah, ya entiendo por qué estás con Cavi. Te gusta el picante.
0: Bueno, pues resulta que qué mal lo pasé y aquello olía a picante, me dolía el culo, me ardía el culo. Yo decía, mira, qué mal
3: lo
0: pasé.
3: Eso dicen que el picante... pica dos veces, una cuando entra y otra cuando sale. Y aquí hay algunos que no tanto, pero en este caso tuviste que hacer puro fuego.
0: Sí,
3: o sea,
0: pero vamos, así, pero que me encontraba fatal, o sea, pero es que incluso de que me dolía el culo
2: es
0: y todo.
2: Sí, me imagino. Es que con esas heces luego se hace el abono y le dije, para cultivar pimientos picantes.
1: Claro.
3: Espera, que tiene moraleja.
0: Que voy a terminar. Y cuando salí, no tiré de la cadena porque le dije a Cavi, esto tienes que verlo.
1: Y Cavi fue a comprobar.
3: El amor es así, José.
1: Sí.
0: Digo, porque esto no me ha pasado en la vida. Porque mira que yo he comido picante, pero es que es la primera vez y nunca jamás se me olvidará. Esto se me ha quedado grabado en mi memoria. Es el momento caca fuego.
3: No puedes decir que ese hombre no te quiere.
1: Efectivamente. Además, está claro que sales con él porque te gusta el picante.
0: Madre mía. Pero es mi experiencia.
1: Qué experiencia,
0: y
1: de pareja.
0: Necesitaba
1: Dios
0: contársela
1: mío.
0: A todos los oyentes, oyentas.
3: A mí me parece fenomenal.
0: Porque nunca
3: hay que normalizar estas cosas. Sí, o sea, hay mucho tabú.
0: Es que no olvidaré ese día, nunca jamás.
4: Es que cuando comemos nos olvidamos que tiene que salir.
0: ¿Claro? Sí, me acompañará hasta mi muerte.
4: Estamos pendientes aquí, ay, qué placer de comer.
3: Yo lo pienso muchas veces cuando veo a gente comer, digo, hostia puta, cuando salga eso, ¿sabes? Y
0: se pasa mal. Y doy fe que me pasó.
1: Y Cavi también puede dar fe.
2: De todas formas,
1: era el testigo.
3: El notario.
2: Qué perversión la de Clau cuando ve a la gente comiendo. ya piensa.
1: Es que ella visualiza todo, lo ha dicho.
3: Tiene
1: que
3: visualizar. Por cómo hay gente que come en enormes cantidades o mezcla unas cosas con otras.
2: Cuando
3: que
2: eso
3: digo,
2: salga.
3: Esa bomba. Mi cabeza. Sí, no lo puedo evitar porque yo. Mi estómago, hay veces que en función de lo que come, pues es delicadillo y o tiene ardor o alguna cosa así. Y digo, Dios santo, es que le va a quemar.
0: Le va a quemar todo.
3: ¿Sí?
4: Va a quemar el roca.
1: Le va a pasar un José.
3: Claro, pienso.
1: Le va a pasar un José.
0: Sí.
3: Baño y fontanero van de la mano.
0: Un atascazo.
2: No, pero
3: que desatranco Jiménez está ahí.
4: Por eso tienen que quitar el plomo, porque enfermedad, se hacía con el picante.
2: Esa enfermedad saludable yo sí la he ejercido.
3: ¿Cuál?
2: O sea, imaginarme a la reina, a la reina Sofía. Porque la otra reina, la Ortiz, ¿cómo se llama?
1: Leticia.
2: Leticia es más cordial, más no sé qué. Pero la reina Sofía, tan digna.
1: Más estirada, más digna.
3: Pues yo creo que a ella se le acumula un poco la caca a los mofletes.
2: Yo me la imagino a cuatro patas mirando a Cuenca. Y me la imagino cagando.
0: Hombre.
2: O sea, porque seguro que ha hecho las dos cosas.
0: Sí, seguro.
1: Lo de cagando seguro, pues si no estaría viva.
4: ¿Tú también te has masturbado con eso, Cavi?
2: No.
3: Claro, yo he dicho.
2: Tú también, tío.
1: Es que él ha dicho, y tú también.
2: Tú también.
1: Lo ha dejado claro, es que no hace falta más.
4: Es que yo nunca lo había contado porque me creía raro.
1: Pues ya sois dos.
4: Pero a mí me pone la Sofía sentada en el váter.
1: Pues os pondrá a vosotros porque a Juan Carlos no le ponía. Que fíjate, el picaflor.
2: Hombre, en su día le puso, lo que pasa es que luego...
1: No, le vino bien.
2: Le vino bien, sí. Eso fue un apaño. Pobre fue una...
0: Pues estaba, sí, convenía.
4: No, era no, Sofía tiene cara de que no la apañó.
0: ¿De que no caga ni nada?
4: No, es Juan Carlos.
1: Que no la apañó. Que fue un apaño, pero no la apañó. Que no es lo mismo.
2: Claro. No...
4: De hecho, ¿será verdad que Felipe es hijo de un capitán, de un teniente de caballería?
0: ¿Ah, sí?
2: Eso dicen.
4: Que tenía buen sable, por lo visto.
2: ¿Sí? Eso dicen.
1: Volvemos a lo de Juana la Beltraneja, esto, la historia se repite.
4: Yo me creo que me salen los cojones.
1: Ah, bueno.
0: Lo que yo sí que me creo...
1: Ah, bueno, vale.
4: Eso es verdad.
0: Lo que yo sí que me creo es que la Elena sí es del Juan Carlos.
4: Yo sí lo que me creo
2: Elena,
4: que...
2: Elena sí se le
4: que la Elena no está bien.
1: Por eso lo dice.
2: Esa ha heredado el gen Borbón.
0: Esa seguro que sí que es del Juan Carlos.
4: No está bien. Y yo siempre decía la lista y la tonta.
0: Pobrecilla.
4: Y la guapa y la fea. Ahora ya no puedo decir la guapa y la fea porque las dos son feas, muy feas. Sí, la Cristina ya no me pone. A mí me pone la madre, amiga.
1: Cristina
4: está en el váter.
1: Cristina estudió políticas un curso más que yo. Iba un curso por delante que yo.
4: Y agachándose así a cuatro patitas buscando el bote y la laca.
3: Es que eso estaba pensando yo, digo, tiene, yo creo que

0: Que me sobraron, se las regalé a Serafín. Digo, cómetelos a gusto.
1: ¡Pobre Sera! ¡Pobre Sera! ¿Qué regalos envenenados te hacen, Sera?
0: No, el Sera? Porque como a él le gusta el picante, digo, no, ¿te gusta? Pues toma. Sí,
2: no ha manifestado así...
0: No fue.
2: Porque no se los comería todos a la vez.
3: O probó unos cuantos y se cayó la boca y se lo dio a otro.
1: Ah, también puede ser.
3: Dijo, ya he picado yo.
1: Oye, o tenía el extintor al lado cuando fue al baño.
3: Porque yo soy así. A mí me haces algo así y yo me cacho y se los empiña a otro.
2: Se los empiñas a otro.
3: No, toma, digo, acá alguno pica y otro no.
1: Una putada compartida. Vamos compartiendo, sí, sí, la putada, sí, venga.
4: Porque además hay un punto de que ahí nos gusta a todos joder un poco al de al lado, aunque le quieras, ¿no?
3: Sí, sí,
4: y
3: sí,
4: o sea, si no le quieres más, pero si le quieres también, porque te hace gracia como ver la reacción y la esperas de a ver cuándo pruebe esto, qué cara ponen, ¿no?
0: De
4: sé.
0: Toda forma, yo se lo dije, digo, ¿te gusta el picante? Sí, digo, pero es que esto pica mucho. Me encanta, digo, pues tú.
4: Se hizo el chulo, pues ya está.
3: Ahí lo te equivocas, yo le hubiera dicho, no pica. Es picante, de hecho, no, me gusta el picante, bueno, no pica mucho y tal, porque vamos a ver, nivel de picante, ¿dónde está el metro? Porque para mí puede...
0: Sí.
3: Yo estoy harto de...
1: Cada uno.
3: Con gente de esto no pica y probarlo yo y decir, su puta madre, allí si creo que se va a llevar el trozo de la lengua.
1: No, conmigo ya te digo que dirías, yo te digo, esto pica poco y tú dirías, la madre que te parió.
3: Sí, sí, sí.
1: A mí me gusta muy fuerte el picante.
2: Mi padre y José condimentaban los alimentos con dinamita, macho. O sea,
1: directamente, o sea, cogían rollo de dinamita y sacaban los polvillos.
0: Y echábamos de todo.
2: Un nivel de picante. Horrible, macho.
0: Nos gusta.
1: Sí. ¿Echabais de todo?
0: De todo.
1: A ver si van a pensar que era bruja.
0: No.
2: También.
1: Porque, pues, entonces te van a entrevistar en su mundo.
0: Lo que pasa es que nunca
1: en
0: jamás...
1: En su mundo van a hablar de la bruja,
0: nunca,
1: por eso te lo digo.
0: Nunca jamás le perdonaré al padre de Cavi. Nunca jamás se lo perdonaré. El día que... Porque yo tengo alergia a la miel. Porque me dan dolores de estómago, me pongo malísima y que vomito y de todo. O sea, me pongo malísima. Y decía su padre... Lo hicieron ellos a escondidas y con alevosía. Dice, seguro que ha comido miel mala y por eso le sienta mal. Esta no tiene ni idea de lo que es la miel.
2: ¿Cómo le va
0: buena
2: a sentar mal la miel?
0: No me lo
2: si
0: creo.
2: La miel, eso es...
0: la miel de Extremadura, que es la mía, es la mejor del mundo. Vamos a hacerle un guiso con miel y ya verás cómo se lo come y no pasa nada. Un pollo con miel, no me dijeron nada. Yo me lo comí y dije, ¡ay, qué rico está! No sé qué. A los 15-20 minutos salí corriendo al baño. ¡Buah, buah! Me puse malísima. Y dijo, anda, coño, es verdad. Digo, ¡ah! ¡Jo!
1: ¡Pen, pen, pen!
0: Y me enteré, ahí me enteré de la movida. Digo, ¿seréis cabrones?
4: Conspirando a tus espaldas.
1: Conspirando,
4: y
1: ¿eh?
4: Y si
1: la conspiración de la José.
0: Y debe no ser... puedo comer miel de ningún tipo, nada.
1: Mi hija te odiaría, porque ella no toma nada de azúcar, en cambio la miel le encanta.
2: Y debe ser genético de algún...
0: Sí, porque mi hermana dicho, y mi hermana también.
2: De algún teniente de qué, de caballería.
3: De caballería.
2: Sí. Debe ser genético porque su hermana y su hermano también son sensibles a la miel. No es alérgico exactamente, sí, pero sí les provoca...
0: Y no tanto como yo, pero también acidez,
1: claro,
0: que no
1: es de un pueblo de Toledo raro y ya no pasa esas
0: cosas. Pero yo me pongo
1: malísima,
0: que voy al baño, vomito y luego me quedo un par de días baldadísima.
4: Ostras.
0: Sí, me pongo malísima.
4: Joder, pues qué pena, porque está...
1: Pues la miel es maravillosa, mucho mejor que cualquier otro azúcar.
0: Y no puedo.
1: A ver, mi hija le pasa con algunas frutas, que es alucinante. Las que más le gustaban, melocotón, el kiwi, el albaricoque, el arciruela, a tomar por culo. Porque bueno, hay una proteína de esos frutos que le sientan mal.
2: Sí, hay proteínas que le sientan mal. Bueno, chavales, que llega la hora de...
3: Chiste.
0: Llega la hora de cagar.
2: De contar el chiste.
3: Chiste, que nos estamos cagando, venga.
2: No puedo contar. Iba a contar un chiste de Néstor, que estaba Néstor amasando harina con...
4: Justo he pensado ahora, qué nostalgia me da que no esté.
2: Claro, entonces no
0: el
2: puedo.
0: El miércoles que viene estará, ya verás.
3: Espero, a ver si vuelve.
0: La paliza vuelta que nos va a pagar.
2: Porque Néstor...
4: He visto un par de fotos suyas, sale muy favorecido y muy contento.
2: Porque Néstor se ha ido de viaje, o sea que está viajando, se ha ido en un vuelo, o sea que ha ido volando, está en Tokio, o sea que estará tocando, y ahora iba a Kioto, o sea que estará coitando. Entonces sí. no vamos a...
3: Estaba en Kioto, estaba coitando.
1: Solamente ha descrito.
3: Y firmando un acuerdo allí y ya se venía.
2: Y ya se viene. Entonces voy a contar un chiste de Juan. Porque claro, no voy a contar de Néstor.
3: De que estoy de cuerpo presente.
0: Claro.
1: Aquí estás.
2: Le pasó aquí en uno de los conciertos estos que hacemos aquí en el espacio Utopía. Le pasó con un colega que estaba aquí y le dice a su colega, dice, joder, macho, yo qué cosas tiene la vida. Dice que me gustan todas las mujeres menos la mía. Y dice Juan, sí, a mí me pasa lo mismo, me gustan todas las mujeres menos la tuya.

0: Ay, bueno.
1: Coño, que hubiera cogido otra.
2: Claro.
3: Con la que, o sea, no es que esté sarto, es que fea. O sea, déjate de hostia. Bueno. Son las cosas.
1: Las cosas.
3: Bueno,
1: las cosas
3: dinos, que vino bien. Dinos dónde se nos puede oír y escuchar. Sí, y sí, en sí, el 107.8.
0: Sí, sí. O algo así.
3: Salvo que sea 29 de marzo del 2007, que entonces era 102.4.
0: Bueno, venga, venga, vale, ya
3: sí,
0: está desvariando.
3: No, sí, lo pone ahí, mira.
0: Sí, sí, sí, claro. Sí. Cuando Radio Utopía estaba en otro día.
3: Antes. Ahora es 107.8.
1: Punto 8.
4: ¿Has viajado, Cavi?
2: No lo sabes tú bien. Mucho. No lo sabes tú bien. Si estaba con Zú Julio César cruzando el Rubicón, fíjate si
3: yo he ido. Yo he ido a Madrid muchas veces, ¿eh?
2: Y ha vuelto. Y ha vuelto incluso, ¿eh?
0: Bueno, dejar a Juan que
2: eso.
0: Diga.
2: Juan, adelante.
1: Bueno, pues esto ha sido Cuatro Gatos al Fresco. Hemos estado esta tarde aquí por las figuras de siempre, que no los he presentado. El que menos importa, pero está aquí dando por culo siempre, J.M. Arévalo. Y he tenido la suerte de estar con Cavi, con Miguel Ángel, con Clau y con la José. Con la José nada menos, porque la José... ¿Cuándo tienes tu programa, José? ¿El viernes?
0: Yo el programa de las pelis, me estoy de vacaciones hasta septiembre.
2: ¡Ey! Como los ricos.
0: Como los ricos.
1: Bueno, pues entonces no os desviéis mucho del dial hasta septiembre, porque a ver si no vais a escuchar a la José.
0: ¡Hombre!
1: Ahora, de momento, esperaos hasta la semana que viene, que volveremos a estar aquí, ya lo veis, con olas de calor, con lo que sea, el programa con más cojones de todo Radio Utopía. Aquí estaremos el miércoles a las 6:15 de la tarde, como siempre.
3: Sí, es que se para...

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0: Buenas noches, amigos, bienvenidos a Viviendo Sobrios, una nueva edición de este programa de los grupos 24 horas, Alcohólicos Anónimos. 24 de junio, calor, es mi santo, por cierto. Esto es de, soy anónimo, pero soy Juan también. Y nada, pues oye, muy, muy contento de estar aquí otra vez. Hoy con un tema también, todos los temas son claves. Este es un tema que me parece también muy interesante, que es funcional por fuera, destruido por dentro. El alcohólico en la progresión de la enfermedad, repetimos, no nos cansamos de repetir, enfermedad, no vicio, problema no de vergüenza, problema de salud, una enfermedad reconocida por la Organización Mundial de la Salud desde hace 70 años como incurable, una enfermedad crónica, progresiva y mortal. Entonces el alcohólico en esa progresión de la enfermedad, cuando ya se ha pasado la fiesta del alcohol, sufre, pero tiene que mantener las apariencias, tiene que vivir, tiene que hacer, tiene que ir al trabajo, tiene que hacer vida familiar, y sin embargo poco a poco se va destruyendo por dentro, ¿no? Hoy estamos con Johan del grupo Villa de Madrid. Hola, Johan.
1: Buenas tardes, compañero.
0: Con Guillermo del grupo Madrid.
2: Hola, buenas tardes.
0: Grupos como como decimos, uno en el barrio de La Lipa, otro en Vallecas. Podéis nos podéis buscar en Google. Terapia gratuita, natural, de enfermo alcohólico para enfermo alcohólico. Bueno, yo estoy impaciente ya por lanzar la primera pregunta a Johan. Johan, tú que te estrenas en el programa, eres piloto, y claro, la pregunta a mí, yo es que soy periodista también, pues es de efecto puro y duro. Tú has llevado todas las profesiones, ¿no? Que cuidan vidas, como es la de piloto, conductor de autobús, no sé, taxista. ¿Cómo has mantenido el tipo en tu profesión?
1: Pues mira, la verdad que con mente fría, sin darle importancia que realmente podía tener problemas, porque cuando estamos arriba, cuando entramos a la puerta del avión, sobre todo cuando nos dirigimos a él, son muchos protocolos en los que yo te lo voy a contestar de una manera que yo decía mucho en sus momentos, que incluso en el consumo te ayuda a estar más alerta, y es jodido, pero es verdad. O sea, mucha cantidad de compañeros pilotos consumen sustancias, no a la hora de volar. Es verdad que yo sí que tuve muchísimo cuidado en ese aspecto, pero cuando tenía mis descansos, la verdad que llevaba el consumo a un límite bastante grande por digamos al estrés que estaba sometido, también por muchas cosas que tenía en mi cabeza en ese momento. Pero es verdad que cuando estás en el momento, estás en lo que estás. O sea, es verdad que yo no me centraba en los problemas de fuera, porque la responsabilidad que tenía en ese momento era muy, muy alta. O sea, son muchos, muchos protocolos los que tenemos que seguir, un checklist completamente extenso de todas las funcionalidades del avión.
0: Pues hacen pruebas un poco antes, sí, también, ¿no?
1: Las pruebas son aleatorias, no son, venga, cada vez que voy a volar me van a hacer pruebas. Las pruebas normalmente las elige AESA, que es la Agencia Estatal de Seguridad Aérea, y las hace aleatorias dependiendo de la compañía para la que vueles en ese momento. Obviamente, es verdad que incluso hasta para eso el que hizo la ley hizo la trampa. Nosotros digamos que también somos unos pillos en eso, y si hemos llegado a consumir en algún momento, sea la sustancia que sea, ya puede ser alcohol o sea sustancias, es verdad que si de repente sabemos que nos van a hacer una prueba, porque aunque sea aleatoria nos avisan con tiempo, por decirlo de alguna manera, y digamos que tenemos unos pequeños trucos para no llegar a dar positivo en ese momento, no porque hayas consumido a la hora de entrar al avión, pero sí días antes o el día anterior. Entonces sí que digamos que tenemos esa ventaja.
0: Pero el tema, ¿tú nunca has pilotado borracho o puesto?
1: Drogado no, pero habiendo pasado 3 días y habiendo descansado, o sea, 3 días de fiesta, de excesos, de todos los tipos, sin preocuparme absolutamente de nada hasta el momento, en plan de venga, con 5 horas de descanso irme a volar, por supuesto que sí lo he hecho. Ajá. Y continúa a veces.
0: Y tú, Guillermo, tu trabajo está más relacionado con la tierra, ¿no?
2: Sí, está más relacionado con la tierra, pero bueno, sí que en la actividad no fui un...
0: Más administrativo.
2: Sí, en el área de recursos humanos. Sí que nunca he sido un borracho responsable, ¿no? Como dicen, yo era de los que me enganchaba a tomar o a drogarme y era de los que dejaba botado el trabajo a un lado. Sí que creía, ¿no? Poder engañar a todo mi círculo. De hecho, muchas veces me pasaba llegar a la oficina y mirar a todos y decir dentro de mí, si supieran qué he estado haciendo todos estos días, ¿no? Y con la cabeza sin parar de tener que mentir y mentir y mentir, ¿no? Para poder, pues, ocultar lo que había hecho, ¿no? Porque a mí sí que creo yo que no se me notaba, pero ahora que van muchas personas al grupo y les notas, por ejemplo, el olor, el aspecto, yo digo, wow, en una oficina encerrado 8 horas, claro, creo que es
0: llegando
2: bastante
0: notable. Llegando por la mañana.
2: Llegando por la mañana, 2 o 3 días después, faltando un lunes, un martes, mintiendo muchísimas veces. Pero sí que en mi parte de mi trabajo, que está relacionada con la gente, por ejemplo, para la ejecución de un programa para efectuar pagos o cosas así, sí que lo llegué a hacer en estado de ebrio y drogado también. Y veía al siguiente día cómo cometía cada cantidad de errores, enviando emails a personas que no debía o emails repetidos. Eso sí que lo viví de esa manera.
0: ¿Recuerdas algún día especialmente difícil?
2: ¿En la actividad?
0: Dentro de esa funcionalidad en la que tiene que el alcohólico tiene que mantener la máscara de una normalidad,
2: sí,
0: que no es real. Es como una doble vida, por así decirlo. ¿Recuerdas,
2: sí,
0: algún día donde se hizo especialmente difícil?
2: Sí, uno de los grandes trabajos que hacía era el pago de un bono, el bono ejecutivo anual, que repercute en un cálculo y posteriormente en un pago. Y ese cálculo y ese pago lo hice estando drogándome y fumando dentro de casa. No se permitía para ese momento el teletrabajo y se permitía, pero era muy, muy, muy escaso. Y sí que tenía que, cuando atender una llamada o atender a mi jefe, era tener que respirar profundo y aguantarme el... A mí algo se me notaba muchísimo, recuerdo que se me notaba muchísimo el mandibulear o el hablar un poco con la lengua un poco pegada.
0: La lengua gorda.
2: Con la lengua gorda. Sí. Y sí que me pasaba de tener que ocultarme y tener que, como que no se den cuenta, por favor, que no se den cuenta. Que me estoy tardando incluso mucho más de lo que debo tardarme para entregar lo que tenía que entregar. Y ya luego, pues, se vieron los resultados de eso, de enviar emails a personas que no debía, enviar cartas con información confidencial a personas que no debía. Y era cuando tenía que decir, como que, oye, es que estaba estresado y tú tienes que entenderme. Ciertamente algo que utilizaba mucho como una excusa era el hacerme la víctima o victimizarme, porque por esas fechas cercanas mi familia se había recién venido a España, yo soy de Venezuela, se había recién venido a España y utilizaba mucho esa excusa de es que estoy triste, me siento mal, ustedes no me entienden, y era de allí de donde me agarraba. Entonces sí que vivía una doble vida de alguna forma, porque a uno les mostraba una cosa y por otro lado yo estaba en mi fiesta.
0: Eso es un síntoma, ¿no? Lo que llamamos la autocomiseración, ¿no?
2: Sí.
0: ¿Y tú, Johan, recuerdas algún día especialmente difícil?
1: Unas...
0: ¿De dar la vuelta al avión o cosas de esas? ¿Hemos visto en el cine? Pues son mentiras, no se llega tanto.
1: No se llega tanto. La verdad que tenemos muchos sistemas de seguridad para que eso no pueda pasar, la verdad. Pero un día especialmente difícil fue un aterrizaje en Madeira. La verdad que yo ese fin de... Bueno, miento. Eso era un martes... Yo había estado hasta el lunes de madrugada y llevaba 4 días de fiesta. 4 días de fiesta en el que nos topamos con vientos cruzados a la hora de aterrizar. Y es verdad que cuando consumes sustancias el cansancio no se nota si las continúas consumiendo. Pero en el momento en el que tu cabeza tiene que funcionar al nivel que nosotros funcionamos, es verdad que sí pierde facultades. A mí me pasó de que un protocolo... Que no nos podemos saltar a la hora de un aterrizaje de esos niveles con viento cruzado de más de 70 nudos, la verdad que nos afectaba bastante y tenemos que hacer lo que es un vuelo fallido, un aterrizaje fallido. O sea, no podemos aterrizar y tenemos que volver a pedir pista para poder aterrizar, obviamente cuando no es seguro aterrizar. La verdad que ese día a mí se me pasó uno de los protocolos y fue mi comandante el que me ayudó a poner el protocolo para poder para poder volver a ascender y hacer el aterrizaje, seguramente. La verdad que no fui capaz, o sea, se me olvidó por completo. La verdad que ese día yo estaba muy cansado, la verdad que se me notaba bastante cansado. Y eso que crees que la gente no se da cuenta, sí se da cuenta, sobre todo cuando estás haciendo alguna actividad, sobre todo en este caso mi profesión. La verdad que ese día sí que recuerdo que antes de coger el vuelo de Madrid a Madeira, mi compañero me lo dijo: Johan, ¿qué cojones has hecho? O sea, ¿has visto la cara que traes? Y le digo: ¿te has en condiciones para volar? Y le digo: sí, no te preocupes, tío, simplemente que he tenido una mala semana, he estado resfriado. Obviamente mentiras constantemente, pero porque la realidad es que no le puedo decir a mi comandante, que fue el que me metió a la empresa, oye, que llevo 4 días de fiesta, obviamente, porque significaría perder absolutamente mi puesto, que la confianza de la persona que lo ha dado absolutamente todo por mí en ese momento. Pero es verdad que sí perjudica. Obviamente intentas esforzar lo máximo posible, pero hay momentos que el cansancio puede contigo absolutamente, sobre todo los protocolos que nosotros tenemos. Ese día también me pasó de que a la hora de comunicar el protocolo que no seguí a Torre de Control, me lo reclamaron ellos, que porque no había puesto el ISLS. El ILS es el sistema de ayuda al aterrizaje, y ese día se me olvidó utilizarlo. O sea, sí, es algo muy importante, porque sí, puede significar que si yo no activo ese sistema, el avión no me puede ayudar a aterrizar con una seguridad
3: activa. Un sistema semiautomático, digamos, o algo
1: así.
3: Sí,
1: un sistema de asistencia. Es directamente que la torre se comunica con el avión y la pista para indicar a qué velocidad tenemos que ir si nosotros no lo hemos calculado adecuadamente para hacer un aterrizaje seguro.
0: Ajá. ¿Y te atajo consecuencias o no?
1: Me llamaron la atención, y sobre todo porque al quedarse todo grabado, la torre emite incidencias con respecto a por qué no están sistemas funcionando en ese momento, porque no nos hemos dado cuenta de que no estaba ese sistema. Cuando yo lo comuniqué a Torre, el sistema se activó mucho más tarde, porque fue el comandante el que lo activó en ese momento. Y sí, no nos llama la atención, o sea, implica parte de como incidencia grave, pero sí, la empresa sí lo mantiene en cuenta en cada momento.
0: Ajá. Y bueno, y tú, Guillermo, ¿hasta cuándo esa doble vida? ¿Cuándo se cae el telón o cuándo ocurre algo determinante por lo que ya no se es capaz de mantener el personaje, ¿no?
2: Sí, creo, perdón, creo que la doble vida la tuve hasta el momento en el que renuncié a este trabajo. Digo yo, como comentaba antes, que nunca se dieron cuenta, pero sí que mi jefe en más de una oportunidad me decía, me encerraba en la oficina de su jefe y me decía: oye, no te voto porque me caes bien, no te voto porque hemos estado juntos en todo esto. Como siempre le tenía la excusa de que la situación familiar me afectaba de forma significativa, era como que una forma de aprovecharme de su honestidad, por así decirlo. Pero hasta cierto punto no se dieron cuenta. Una de las cosas que sí recuerdo que me pasó, que era causal de despido o de amonestación, hay como especie de unas amonestaciones por nivel, era que había una persona de estos pagos que comentaba antes, luego finalmente se ejecutaba una transferencia bancaria, ¿no? Y recuerdo perfectamente que me había llegado un correo donde decía una de las personas que recibían el pago era no recibir el pago a una cuenta. En Venezuela es muy delicado ese tema, porque esa cuenta era de otra persona. Y yo omití el correo, no lo vi, se me olvidó, la verdad. Y ejecuté finalmente el pago a la cuenta de la que me habían pedido no hacerlo. Resulta que esta cuenta era de una persona que cambiaba los dólares en electrónico efectivo, y fue dinero perdido de alguna forma, porque esta persona nunca devolvió el dinero. Cuando se dan cuenta de todo, es que yo caigo en como que, ¡buah!, ni me acuerdo de lo que pasó. Y sí que me llamaron a capítulo, ¿no? Como decimos en Venezuela, la ventaja que tuve es eso, de amarrarme al dolor, supuesto dolor que tenía por la pérdida de mi familia, y la verdad que eso lo utilicé también para eso, ¿no? Para salir de ese pequeño, mediano, grande bache en el que estaba en ese momento.
0: Ajá. Y tú, Johan, porque bueno, a lo mejor tú te justificabas como ante tu compañero: oye, soy joven, vengo de fiesta, no pasa nada, los pilotos tenéis una fama bien ganada, por otra parte, yo creo, ¿no?, como veníamos hablando en el coche. Pero tú ahora, ¿qué es lo que crees que empezaste a perder aunque nadie se diese cuenta? Porque tenías que también estar sufriendo por dentro. Si estás en un grupo 24 horas, en doble A es que hay sufrimiento.
1: Había, la verdad que yo empecé, yo en aviación llevo muy poco tiempo. O sea, yo siempre quise ser piloto de aviación, pero la verdad que la carrera ya de por sí es una cantidad demasiadamente elevada para una persona que yo vengo desde abajo, no vengo de familia rica ni nada por el estilo, pero sí he tenido la suerte de pagarme yo mismo mis estudios, tengo una carrera más aparte de la de aviación. Y siempre he tenido mis trabajos, de hecho fue el compañero piloto que te decía antes, fue el que me animó a que la licencia ya se podía financiar y decidí dejarme, digamos, en ese momento... de perder el tiempo con la fiesta, porque yo me dedicaba mucho a tema de relaciones públicas, tenía mi trabajo también, porque trabajaba en una universidad privada como director financiero, pero no me sentía bien conmigo mismo, no estaba a gusto con lo que hacía, y cuando me dijeron eso se me abrió un mundo, pero también fue un desgaste porque justo llegó pandemia, o sea, yo me metí a hacer el examen de acceso un mes antes, o sea, de pandemia y estuve parado. Pero bueno, cuando pasó, la verdad que lo volví a retomar, lo saqué en 2 años y estuve... La bolsa de trabajo que teníamos era Ryanair, Vueling, Volotea y Iberia Express, porque las habilitaciones que tenía, que con las que salimos son 737 y A320. La verdad que con esas podíamos empezar a volar directamente, pero el problema de esas aerolíneas, como me preguntabas antes en el coche, son... aerolíneas low cost, o sea, la gente a día de hoy cada vez que te pregunta, joder, ¿eres piloto? Digo, ¿cobrarás bien una polla? La verdad que no es así, o sea, no... los pilotos a día de hoy están muy mal pagados, o sea, y por ejemplo las aerolíneas low cost literalmente te explotan, o sea, es estar volando semanas seguidas haciendo 8 horas y más, que es verdad que te pagan las horas extras adecuadamente, pero hasta que haces carrera literalmente vas a estar comiendo mierda, o sea, por mucho que seas piloto, no es como en los viejos tiempos que se pagaba adecuadamente, y sobre todo porque nosotros la cantidad que pagamos por volar es muy alta, es demasiadamente alta, y yo por suerte tengo muchos amigos pilotos y uno de ellos con el que mejor me llevaba, la verdad que él volaba para una aerolínea privada y le dije que me echara una mano porque no quería perder el tiempo en aerolíneas como Ryanair y demás, y sobre todo ya con mi edad, y me dijo, venga, Johan, déjame que lo hable, y la verdad que él consiguió que me pagaran la habilitación para el avión que estaba volando hasta el día de hoy, y fui contento, la verdad que estaba feliz, pero realmente venía de meterme en muchos problemas que ya estaban detrás, o sea, que sabía que tarde o temprano me iban a alcanzar. Y la verdad que no lo disfrutaba realmente como lo que ha sido mi pasión toda la vida. O sea, estaba porque ya la había conseguido, porque por suerte se me da muy bien, tengo una buena cabeza, o sea, me considero inteligente, pero lo malgasté. O sea, era como que me atormentaba muchísimo que estaba tardando mucho en llegar a mi juicio final, o sea, y no sabía cómo me iba a afectar. El problema es que terminó llegando ese día en el que ya personas que sí querían verme caer, querían ver que yo perdiera las alas literalmente, llamaron, o sea, avisaron a mi compañía para que me hicieran pruebas de que yo había estado consumiendo alcohol y otras sustancias.
0: Oye, Johan, y bueno, te granjeaste enemigos, digamos, por cosas que no hiciste bien. Ha dicho una cosa... Somos muy inteligentes para ciertos temas, pero luego muy tontos para otras. El alcohólico es como un estándar. Podemos ser muy funcionales, nunca mejor dicho, porque es el tema del programa, pero es que luego nos hacemos agujeros, al final se comen todo. ¿Cómo es posible esto? ¿Tiene que ver con esa descompensación lo que dice la literatura y cómo funciona, a nivel médico también, cómo funcionamos nosotros, de que es una predisposición, de que de alguna manera nacemos con esta tara?
1: Yo creo que sí, porque realmente, mira, yo me saqué la carrera de económicas, tengo un grado de ingeniería de distribución eléctrica, trabajé para Iberdrola muchísimos años, mi último trabajo antes de ser piloto estaba como director financiero en una universidad privada, siempre se me ha dado muy bien, me lo he tenido que pagar yo siempre todo, siempre he ido como a más, he sido muy ambicioso y como para ciertas cosas sí, la cabeza funciona. pero el dilema de esa cabeza funcional es lo que esconde esa funcionalidad. Y en mi caso es el no saber enfrentar las emociones que tienes por dentro. Yo vengo de una parte de que, digamos, de mucho sufrimiento de pequeño, en la que literalmente me enseñaron a no sentir ni nada por mí ni nada por nadie. El problema es que el no sacarlo, el comerte también lo de los demás, también tiene un límite. Eso de cuando le preguntas a un amigo, oye, ¿qué tal estás? Y automáticamente te contesta bien. O sea, a día de hoy, ¿cuántas personas, incluso ya sea tu hermano, tu mejor amigo, tu mejor amiga, tu novia? No, ¿qué tal estás? O sea, cuéntame qué tal estás. O sea, dime qué cojones te está pasando. Yo era el contrario, yo era el que se lo preguntaba a todos mis amigos y me comía. Cómo me sentía yo por dentro, sino cómo estaban ellos, y era el consejero de todos, el que le daba los ánimos de por aquí, por aquí, por aquí. Pero realmente lo que eso tenía los días contados, al fin y al cabo, pues por mucho que funciones por dentro, estás destrozado por completo.
0: Y Guillermo, estábamos hablando de lo laboral, ese vacío que yo veo también en lo que cuenta Johan. Vayamos a lo personal, la familia, la casa. ¿Cómo se mantiene y cómo se cae todo?
2: Bueno, se cae por una necesidad de emigrar del país. En parte, en principio era por mi forma de ser, mi forma de tomar, mi forma de drogarme, que trajo consigo pues muchas discusiones en la familia. También por algo que sucedió en la casa donde vivíamos en La Vega, ¿no? Por mi forma de beber, por mi forma de drogarme, perdimos esa casa. Y eso trajo ese punto de inflexión, ¿no? Ese punto donde se quiebra prácticamente todo y donde nace esa necesidad de tener que irse. Yo, la verdad, en algún momento sí que me sentía mal por el hecho de que se fuesen, pero una parte de mí decía, sí, váyanse para yo poder terminar de vivir mi vida. De hecho, cuando se vienen, bajo significativamente todo todo ese desempeño, ¿no?, laboral, por así decirlo, porque es cuando yo comienzo a estar más solo. Paso de tener una familia, un perro, un gato, una casa llena de cuadros, de muebles, a estar prácticamente solo, a solo llegar, sentarme en la casa, en el mueble, a tomar y a drogarme. Paso, como digo, de tener una casa limpia, con todo.
0: ¿Te sientes culpable de llegar a ese estado?
2: Mira, hasta llegar al grupo me sentía muy, muy culpable. Hoy en día sí que lo sigo sintiendo. Sí que lo sigo sintiendo porque mis hijos, por ejemplo, están grandes. Se acuerdan mucho de lo que pasó, por ejemplo, en La Vega, de verme cómo discuto con su madre por mi forma de tomar, por mi forma de drogarme. Y cuesta despegar el era o no culpable realmente. Porque resulta que llegas a Alcohólicos Anónimos y nos dicen, no eras culpable, no lo sabías, no, ahora eres responsable. Pero me cuesta un poco no poder decir, oye, era culpa de la enfermedad. Sí que me cuesta, la verdad.
0: Ajá. Y bueno, tú, Johan, ya pasando a esa parcela también de lo personal, los pilotos tenéis fama de Don Juanes, de cierto nomadismo, vamos a decirlo así, en fino, sentimental. ¿Tú crees que, de alguna manera, esa descompensación emocional de la que hablas, que viene ya de la infancia, te ha afectado también a nivel personal? Porque tú estás hablando de lo que es hipotéticamente un triunfador, un winner, alguien que consigue lo que se propone, y sin embargo, por dentro la cosa cambia. ¿Cómo es posible eso?
1: Pues, joder, esa es una buena pregunta, la verdad. Pues mira, a ver, eso que acabas de decir, esos Don Juanes, esos ganadores siempre, es la careta que nos ponemos hacia el resto del mundo. Con esa careta podemos conseguir absolutamente todo. Y yo era de los que lo conseguía, ya fuera en cualquier ámbito, ya fuera laboral, ya fuera sentimental. Sí he sido, sí he sido uno de esos golfos totales, la verdad que no he tenido remordimientos en ningún aspecto de disfrutarlo, por decirlo de alguna manera, o sea, de disfrutar cada momento, ya fuera pues una con otra, pues diferentes. Pero es verdad que a la hora de compartir momentos con, obviamente he tenido mis novias, pero por ejemplo la última relación en ese aspecto sí que me perjudicó muchísimo todo lo todo lo que ya estaba teniendo dentro, o sea, no acabó nada bien, o sea, ahora me doy cuenta, por ejemplo, de lo que no quería ver en ese momento, cómo terminas perjudicando a una persona psicológicamente al nivel de que termine yendo al psicólogo y sea el psicólogo el que le diga, es que si no dejas a este chico, o sea, no vas a seguir para adelante. Personas maravillosas, o sea, he tenido personas maravillosas en mi vida, sobre todo mujeres, y la verdad que no me han faltado en ese aspecto, pero es verdad que antes cuando me has preguntado en el coche, en plan de hemos llegado a amar, yo la verdad que sí considero haber llegado a amar, pero últimamente me estoy planteando también qué es amar para nosotros, porque yo sí lo sentía, pero es verdad que si que fuera de esa persona en ese momento, llevaras un día, llevaras 3 años, todo lo que se me pusiera por delante iba para adelante, o sea, no tenía remordimientos, para mí eso no eran cuernos, y ojos que no ven, corazón que no siente, y la verdad que vas generando mucho daño. O sea, yo me estoy dando cuenta aquí últimamente que ahora sí voy viendo el daño que has hecho a esa persona. El otro día justo cuando me desperté esta semana, que me he resfriado, digo, me he resfriado en verano, y me acordé de ella, por ejemplo, cuando me decía en plan de, o sea, te estás muriendo por un resfriado, o sea, menos mal que no has tenido la regla. Le digo, ¿tú has probado un resfriado a los hombres? O sea, nos queremos morir, ¿sabes? Y ella era de las que me cuidaba muchísimo, o sea, pero realmente lo único que yo quería era eso, o sea, era atención y nada más, pero me costaba mucho devolver esa parte. O sea, es verdad que cuesta mucho sentir hacia los demás. Muchas veces haces las cosas ya como en piloto automático, mira, nunca mejor dicho.
0: Sí.
1: cero sentimientos. O sea, es como que actúas lo que tú crees que ese amor le está demostrando amor. Pero esa persona lo puede percibir de una manera o de otra. Para esa persona depende cómo, al nivel de manipulación que tú tengas con el resto del mundo, va a parecer que tú estás dando amor, pero realmente tú no estás sintiendo absolutamente nada. O sea, y eso es lo que a mí me ha pasado.
0: Eres estéril, entonces.
1: Sí, lo soy. O sea, sí me he dado cuenta en ese aspecto. Pero es verdad que eso me viene del sufrimiento que traigo desde muy pequeño. O sea, cuando te enseñan a no tener sentimientos, es como que los anhelas, quieres que te lo den, y tú demuestras algo que para ti es sentimiento, para los demás también, pero tú no lo estás sintiendo. O sea, yo ahora reconozco que yo no he sentido ese, es como, yo sí sentía que para mí era amor lo que yo estaba dando, mira, de hecho, Milda, perdón, yo he llegado a parte historial de mi vida a querer morir por amor.
2: Sí.
1: Pensar que, de hecho, o sea,
2: suicidarte por amor.
1: Sí, sí, no.
0: También, Guillermo, madre mía.
2: Claro.
0: Romanticones doble A. O sea.
1: Sí, pero que yo he sido incluso de lo que a mí me gustaba el sofá peli manta con ella al lado, con la que fuera, realmente
0: y
1: me gustaba.
0: Y whatsappeando con otra.
1: Sí, tío, realmente. Pero sí, mi historial está que yo casi muero por amor, o sea, lo que yo creía que era amor, o sea, pero. Pero luego también me hará, indagando en ese historial, te das cuenta que es que amor era lo que no quería, estar solo, o sea, lo que quería era que me siguieran, lo que me quería que siguieran era que me dieran ese amor que yo sí quería que me dieran a mí,
0: claro,
1: yo no era capaz de demostrarlo, porque luego por detrás, pues estabas haciendo otras cosas.
0: Claro, sí. Bueno, pues nada, estamos llegando ya a la mitad del programa, aprovecho para decir a los oyentes que estamos emitiendo en riguroso directo 107.8 de la FM, también en streaming en radioutopia.es, en la plataforma de la radio, en la web, y luego se recopilan todos los programas en iVoox, en la plataforma iVoox, tecleando Viviendo Sobrios. Bueno, pues llega el momento musical y en este caso es Guillermo el que ha elegido un tema, así que nada, Guillermo, cuéntanos cómo has elegido el tema, cuál es.
2: Vale, este tema es de una banda española, especialmente de Móstoles, una banda de punk rock, bueno, punk hardcore, llamada Non Servium, del disco Resurgir. El disco y una de las otras canciones de este disco nace porque el vocalista, llamado Carlos, que hoy en día está en Narcóticos Anónimos, una persona con la que me identifico muchísimo, ¿no? Por cómo te sientes también cuando te estás drogando o cuando estás tomando, ¿no? Y la canción se llama Mi Prisión y yo creo que describe bastante bien el cómo te empiezas a sentir cuando estás en esa etapa, ¿no? Por eso se llama Mi Prisión, porque yo lo veo, ¿no?, como un punto de vista de cómo te sientes mientras estás en ese mundo, ¿no?, de las drogas y el alcohol.
0: Pues ahí vamos con Prisión.

0: Y ya estamos aquí de vuelta, viviendo sobrios, con nuestros amigos Guillermo y Johan. Oye, se dice una cosa, vamos a ver, o sea, siempre ponemos el ejemplo de que mucha gente se piensa que el alcohólico es aquel que está tirado en la calle, la imagen típica, con el perro pulgoso, el cartón de vino, hecho mierda, y sin embargo no es así, o digamos que hay etapas, fases antes de llegar a ese estado, ya que además ese estado es como ya irrecuperable, ¿no? ¿Por qué se dice, Guillermo, que para el alcohólico funcional es más difícil dejar la bebida? Porque no lo ha perdido todo. Tú no llegaste a perder todo, ¿no? Perdiste cosas, pero no todo cuando llegaste al grupo.
1: Bueno, cuando llegué al grupo, llego por perder nuevamente a mi familia. Como comentaba antes, mi familia se viene, luego me vengo yo. La idea era poder dejar eso atrás, esa vida de alcohólico, de drogadicto atrás. Eso que llamamos en el grupo de fuga geográfica. Me reúno nuevamente con mi familia y al cabo de 3 meses vuelvo a estar en la misma situación. Ya peor porque mis hijos están más grandes. Ya la madre empieza a ponerlos así en fila diciendo, este es un drogadicto, este es un borracho, me está robando y todo esto, ¿no? Y sí, efectivamente sí llego perdiendo a creo que una de las grandes cosas por las que incluso me vine a este país, ¿no? Que fue mi familia. Efectivamente el trabajo no lo perdí, la casa donde vivía pues a punta de mentiras no la perdí, pero sí, para mí siempre ha sido, el alcohólico ha sido una persona sin casa, sin familia, viviendo debajo de un puente, sucio. De hecho, por muchos años la madre de mis hijos me tildaba de alcohólico y yo le decía, no, si yo tengo una casa,
0: claro,
1: si yo tengo un coche, si yo tengo un trabajo, yo lo que tengo es un vicio. Realmente llego al grupo diciendo que tenía un vicio. Ciertamente sí busqué ayuda en algún momento en Alcohólicos Anónimos en Denia, pero lo hice porque me perdonaran por una de las mías, ¿no? Que habré hecho en ese momento, que la verdad no recuerdo muy bien en este momento. Pero sí, yo me justificaba muchísimo diciendo que yo no tenía problemas ni con las drogas ni con el alcohol, porque el que tiene problemas de ese tipo como para ir a un sitio como Alcohólicos Anónimos es una persona que está en ese estado, ¿no? En ese estado de ser un insecto, ¿no? Como dicen por allí, un insecto urbano, que yo no me consideraba así. Y llego con ese tipo de conceptos a Alcohólicos Anónimos. De hecho, cuando llego a Alcohólicos Anónimos, recuerdo que lo hice porque pensaba en aquel día que fui a Denia, pero no llego buscando, sí, soy alcohólico y ayúdenme. La verdad que no era esa la mente con la que yo iba.
0: Quería demostrar.
1: Sí, quería demostrar.
0: Eso es típico también, ¿no?
1: Sí, de hecho era de las personas que al llegar al grupo en los primeros días buscaba tomarme fotos, que se viera el logo de Alcohólicos Anónimos.
0: Ah, bueno.
1: Sí, y enviando fotos, ¿no? A mis hijos y a la madre de mis hijos diciendo, perdónenme, por favor, ya estoy buscando ayuda. Es la única forma, pero no era porque realmente yo quería.
0: Ajá. Y tú, Johan, detrás de esa imagen de triunfador que decíamos, con ese vacío que viene desde la infancia, esa, digamos, descompensación emocional, llegaste, si no a perderlo todo, a ingeniártelas para vivir hasta en un hospital.
2: Yo llegué al grupo completamente habiéndolo perdido ya todo. O sea, yo ya terminé. El último batacazo fue cuando mi empresa me quería inhabilitar completamente después de la prueba que me hicieron. Porque en esa prueba además salía todos los días que yo había consumido y que había consumido. O sea, fue gracias al abogado del juicio que tenía en curso, que yo sabía que tenía que llegar, pero gracias a la persona, digamos que lo pudimos echar para atrás, pero me inhabilitaron de empleo y sueldo durante un año. En ese momento fue todo en cascada, en el que de eso ya se empezó a hablar muchísimo, de lo que había pasado, de que me habían echado, de que me habían inhabilitado, de todo lo que había hecho anterior de haber empezado a volar. Empecé, lo primero que cayó fue mi casa porque ya no lo podía pagar. Empezó a caer el hecho de que fui generando muchas deudas de amigos, de camellos, de seguir la fiesta porque no podía pararla, porque era lo único que conseguía que mi mente no pensara en lo que estaba pasando en ese momento, porque yo en ningún momento pensé que lo que estaba pasando era real. O sea, para mí en mi cabeza no... O sea, yo he llegado a asumirlo aquí en el grupo. Y todo fue pasando en el que ya terminé abusando de mis amigos. Mis amigos, por suerte, tenía bastantes, cosa que a día de hoy quedan uno. Y empecé a abusar de ellos, me quedaba en sus casas, me intentaban ayudar, cosa que yo no aceptaba. Le decía, sí, esto es simplemente un bache, lo voy a recuperar dentro de poco. La realidad no, la realidad es que seguía saliendo de fiesta, seguía aprovechándome de ellos, o sea, seguía consumiendo sin parar. Me llegaban y me encontraban en su casa drogándome y bebiéndome todo el alcohol que pillaba por dentro. Les empezaba a coger dinero. Y así, con muchos amigos que me dieron la mano, y yo terminé cogiéndome el brazo, hasta que ya hubo un día en el que muchos me echaron ya de su casa y terminé 2 semanas viviendo en la calle. Y ya hubo un momento en el que no dije, no, yo no puedo estar en la calle, o sea, menos me voy a meter a sala de urgencias a pasar el día. Y ahí me aproveché de un hospital que por desgracia conocía desde pequeño. Era de mi barrio, o sea, siempre
0: lo... Yo que vine del barrio Salamanca.
2: Sí, vengo del barrio Salamanca. No vengo de dinero, o sea, estudiaba en un buen colegio. Me crié ahí gracias a mi madre, porque mi madre era una trabajadora como nadie. O sea, vengo de tener muchos amigos con muchísimo dinero siempre, cosa que es algo que yo también he anhelado muchísimo. Cosa que conseguí también, pero no me valió de nada. Al fin y al cabo, pues también me lo gastaba, pues, por suerte en fiesta en general no tanto, porque al haberme dedicado a la noche, digamos que tenía barra libre, me pagaban por ello, o sea, pero aún así siempre iba justo, o sea, era una cosa acojonante. Llegué al punto en el que terminé durmiendo en un hospital, robando comida de las bandejas de comida de los pacientes que quedaban, algunas ya empezadas, o sea. Y ironías de la vida, una de las enfermeras, yo la conocía porque había sido azafata. Y una noche, ya después de mucho tiempo, que ya había varios que me habían pillado, me habían visto en sala de espera durmiendo, y me dijo, aquí no puedes estar y demás, tal. Pero yo hacía caso omiso, yo siempre me creía el más listo incluso en eso. Como intentaba siempre mantener las apariencias de bien vestido, que no pensaran que era una persona de la calle, como muy bien ha dicho, o sea, no, el alcohólico en ese momento no es una persona como la imaginamos, de estar tirado en un banquito con la litrona al lado y demás. No, yo era alcohólico y drogadicto, ya en ese momento a un nivel muy grande, pero bien vestido, bien peinado, intentaba mantener la ropa lavada, la escondía en la trampilla de uno de los baños de la poca que tenía en ese momento, y me duchaba todos los días porque tenía que mantener las apariencias, porque nadie se podía dar cuenta de que yo estaba viviendo en ese hospital. O sea, y hubo una noche en la que me había pillado uno de los guardas en una sala de espera, me volví a colar por otra de las entradas y sabía que en una planta había una habitación que nunca utilizaban, pero esa noche pues estaba muy cansado. Y me metí a esa habitación y resulta que había una persona ahí ingresada, y avisó a la enfermera. La enfermera me reconoció, llamó a seguridad, llamaron a la policía, me echaron del hospital. El hospital casi me quería denunciar por haber estado viviendo ahí. Y la verdad que fue ya lo último. Eso fue un miércoles o así, más o menos, también un día como hoy, son las 3 o 4 de la mañana. Y yo de repente, cuando me echaron, en plan, por aquí no vuelvas porque te pueden denunciar y te pueden llevar al calabozo, me lo advirtió el policía. Y yo salí con una vergüenza, la verdad, que bastante grande, en plan de... Pero no me valió de nada, o sea, simplemente empecé a volver a llamar a amigos, oye, me ha pasado esto, me inventaba las historias, una de mis historias más famosas, oye, que me he quedado sin llave de casa, ¿me puedo quedar en tu casa? O sea, esa me aprendí hasta el discurso y todo, y la verdad que como siempre, digamos que no siempre había puteado a mis amigos, la verdad que algunos sí que estuvo. Y ya en las últimas, eso ya fue como 2 meses o así antes de llegar al grupo, uno de mis últimos amigos, que era del colegio, me dijo, bro, no te preocupes, quédate en casa el tiempo que necesites. Pero él me dijo, lo único, que no vaya, si sales de fiesta, no te vayas a venir con nadie aquí a casa. Y me aproveché de que él trabajaba afuera, y cuando él no estaba, pues... pues seguía saliendo de fiesta, seguía yéndome con gente a su casa. Me advirtió varias veces en plan de ¿por qué coño estás haciendo fiestas en casa? O sea, era... Yo no, pues yo cuando empezaba a consumir, o sea, no... Da igual con quién estuviera, yo tenía que seguir, o sea, no podía... Yo no contemplaba en ningún momento que eso parara, o sea, no me entraba en ningún momento. Y ya la última vez, un día antes de entrar al grupo, me pilló... Llegué como a las 4 de la mañana, había perdido las llaves de su casa. Toqué el timbre porque sabía que él estaba... Y me abrió y digo, ¿por qué? ¿Dónde están tus llaves? Y digo, nada, las he perdido. Y digo, ¿cómo que las has perdido? ¿De dónde viene? Mira las pintas que traes. O sea, hueles alcohol que flipas. Y digo, Johan, así no podemos continuar, tío. Quiero que te vayas de mi casa. Le digo, mañana búscate la vida, ¿sabes? Y nada, se fue a dormir y yo me quedé en el salón con la tele música puesta, bebiéndome una copa de la cava que él tenía. Y como me quedaba droga en ese momento, empecé a ponérmela y de repente se despertó y me vio consumiendo y digo, ¿qué cojones estás haciendo en mi casa? Esto es mi puta casa, quiero que te vayas ahora mismo, coge tus cosas y vete. Y me echó. Y me echó ese fin de semana. Yo también había estado con ese amigo que todavía conservo hoy, que es un compañero, no es compañero del grupo directamente, porque él colabora con el grupo con ayudas al grupo, como comida y demás, porque tiene una ONG en la que tal. Y ese día realmente... Yo simplemente quería descansar, o sea, le llamé, oye, ¿me puedo quedar en tu casa unos días? Y porque ha pasado esto. Él sabía parte, pero no sabía todo. Y me dijo, bro, en mi casa no, porque yo tengo hasta mi compi con su novia y ya sabes que es muy especial. Y digo, ya lo sé, o sea, digo, pero bueno, puedo hablar con el grupo de Alcohólicos Anónimos, que ya sabes que yo alguna vez me he quedado ahí, o sea, yo en ningún momento... me planteé el hecho de... En mi cabeza nunca, o sea, yo nunca me he pensado, no, yo tengo un problema con esto, porque yo solo consumía cuando... los fines, sobre todo los fines de semana. Yo en general no he sido de consumir toda la semana seguida, no, o sea, sí me he pegado 3-4 días de fiesta, pero no lo hacía de esa manera. Y cuando me llevó, la verdad que yo, pues después de eso no había dormido una mierda, o sea, llegué al grupo habiéndome solo duchado nada más y después de 3 días de fiesta con una cara que yo me estaba muriendo. Yo cuando llegué al grupo, cuando me senté delante, lo único que recuerdo, no recuerdo lo que es la junta de bienvenida, pero yo solo recuerdo ponerme a llorar en la silla adelante. En la silla adelante y cuando me senté a la mesa a comer. Sí. O sea, yo solo lloré.
0: ¿Y tú sientes que ahí tocaste fondo? ¿O cuándo?
2: Yo toqué fondo una semana después. Una semana después porque... yo entré un lunes 15 de diciembre al grupo y yo una semana después yo me tenía que presentar al juicio, al cual yo sabía que si no me presentaba iba a la cárcel por el tema de la estafa, el delito que había cometido, y sabía que para mí me habían pedido cárcel. Y cuando llegué al grupo yo sabía que yo no me iba a presentar porque yo sabía que iba a estar de fiesta ese fin de semana y el lunes sé que no me iba. ¿Por qué? Porque ya no tenía nada, ya no tenía dónde quedarme, no tenía dinero, no tenía tal, y me la pelaba. Yo cuando llegué al grupo sí, lo que sí tenía claro es que ya me daba igual todo. Ya estaba todo perdido. Ya sabía que ya no podía recuperar y que si tenía que ir a la cárcel, pues a tomar por culo. Era como que había aceptado el pago que me merecía por todo lo que había hecho, por no saber llevar mi vida adecuadamente. Y una cosa que sí fue una semana después, cuando llegué a la prisión a hablar con la de asuntos, bueno, la que lleva las condenas, y me llamó mi abogada antes, y digo, que sepas que he conseguido, gracias a que no tienes antecedentes, que simplemente cumplas unas horas a la comunidad, bueno, unas horas, tres meses todos los días. Qué ironía de la vida, terminé, a día de hoy es un sitio en el que, donde las he cumplido, sigo yendo, sigo teniendo relación con ellos, han estado preocupados. La verdad que yo he de decir que el grupo me ha abierto los ojos en muchas cosas. Obviamente estos días lo hablaba con el guía del grupo y es verdad que a mí todavía me cuesta mucho. Yo lo que sí cargo normalmente es mucha culpa por todo, o sea, en eso me identificaba con el compañero, y la verdad que me cuesta asumir y ver la realidad de que no me gusta lo que soy en este momento. No es algo que no todavía no asimilo, o sea, me cuesta muchísimo.
0: Ajá. Y tú, Guillermo, llegas para demostrar a tu familia ¿En qué momento tomas conciencia de que eres un enfermo o alcohólico?
1: Yo recuerdo la tarde que llegué al grupo. Trabajaba en Alcobendas. Recuerdo una semana antes luchar con mi mente. Algo que me venía pasando últimamente era, por favor, no tomes hoy. Por favor, no tomes hoy. Y recuerdo ese viernes, ¿no? La última vez de mi actividad. Estaba desesperado, estuve todo el día mirando el móvil. Ya me habían echado de casa unos 15 días antes, en Jabia, vivía en Jabia. Y la madre de mis hijos no me tenía la amenaza del dinero, tienes que pagar el dinero para la casa, tienes que pagar el dinero para mi hija, le voy a quitar el apellido. Y ese tipo de cosas me invadían los pensamientos, ¿no? Y recuerdo ese viernes estar con la mente súper clara de no tomes hoy, por favor, pórtate bien. De mirar el móvil de forma desesperada con la necesidad de darle el dinero a la madre de mis hijos, de tener el dinero para comprar comida, de tener el dinero para pagar el piso donde vivía porque vivía en Madrid. Recuerdo que estaba trabajando de día en un banco y de noche de camarero, porque yo creía que teniendo la mente ocupada podía pues mantenerme en calma, ¿no? Y recuerdo esa noche, pues, que el metre cuando cerró la noche me dice, una cervecita, Guillermo, y ahí empezó mi fiesta. Se me hicieron las 7 de la noche del siguiente día y estaba... Cobré esa noche, cobré el dinero de mi nómina del banco. Y yo he sido siempre una persona de comenzar y no parar. Pero no parar es no parar. Aún sabiendo que tengo una amenaza de denuncia, una amenaza de quitarle el apellido a mi hijo, a mis hijos... de no tener dinero para pagar la casa, de no tener dinero para la comida, igual... De hecho, recuerdo que me hice un Excel con cómo iba a gastar el dinero. Un Excel a detallado, que hoy, por cierto, hoy en día lo uso todavía. Y a partir de ese momento, mi cabeza decía, era, suicídate. Suicídate, suicídate, suicídate. Yo llegué un miércoles 10 de septiembre... y recuerdo estar ese miércoles en la estación del metro La Moraleja caminando... hasta la parte donde sale el tren, con la loca idea, mira, te lo digo y se me... con la loca idea de tener que lanzarme al metro para poder parar la cabeza. No encontraba otra manera, eran llamadas o me desbloqueaban del WhatsApp solamente para decirme cualquier cantidad de groserías. Y cuando comencé a ver entre el lunes y martes que dejaba de ver en principio dejé de ver el ¿sabes qué? En WhatsApp... aparece la última hora de conexión. Cuando comencé a ver la última hora de conexión de mi hija, que ya no la veía, y que seguidamente a las horas comencé a ver, a las horas o al día, comencé a ver que no veía la foto, ahí mi mundo se derrumbó. Ahí necesitaba morirme, necesitaba parar la cabeza. Y es como el compañero, ¿no? Una de las cosas que recuerdo de esa tarde es llamar al grupo, el compañero decirme que me fuese al grupo. No recuerdo aplauso, no recuerdo la junta, recuerdo a la compañera y ponerme a llorar. Ponerme a llorar de la desesperación. La desesperación de pensar en el futuro inmediato con mi familia, con cómo vivo, qué como, qué le invento a la señora con la que vivo, a la señora a la que llegué a robar, que la verdad hoy en día considero que ha sido como una madre para mí. Y así llegó el grupo, uh-huh. Así, de esa manera, ¿no?
0: Y tú, Johan, estaba pensando... Tú lo has tenido todo, vamos a decir, a nivel material.

0: Es verdad que obviamente yo nunca he podido hacerlo. Mira, una de las cosas que yo nunca he podido hacer, sobre todo el decir, mira, el decir cómo te sientes, vamos a ver, somos hombres, da igual que seamos alcohólicos. Tú le preguntas a un tío qué tal estás y la respuesta automática es bien. O sea, una puta mierda. O sea, ¿por qué? Porque solo sabemos esa palabra. O sea, no sabemos ni decir que estamos malos. O sea, es que no sabemos ni expresarlo.
1: Bueno, la madre sí, por lo menos la mía, ¿eh?
0: Es un tema delicado ese,
1: Sí, eso es otro tema.
0: pero es verdad
1: Lo
0: que
1: haremos.
0: el poder hablar de todo, o sea, que sea para ti, o sea, que da igual. Pero lo que sí me ha sorprendido, que eso es el hecho de que verte reflejado absolutamente en todo, o sea, es que hasta en los putos buenos días, o sea, te ves reflejado absolutamente en plan de no me ha pasado. Pero no, me ha pasado de manera diferente, es como, ¿en qué momento? O sea, pero sobre todo el hablar de cosas que no había hablado con nadie, o sea, absolutamente con nadie. Cuando digo con nadie, es con nadie. ¿Y que por qué? Por miedo a que me juzgaran. O sea, yo una de las cosas que trato mucho es mi sufrimiento desde pequeño. Y es porque, mira, como has dicho, yo vengo de un barrio en el que si yo cuento que he sufrido maltrato por parte de familia, a un amigo que lo tiene absolutamente todo, que todo es amor y bendiciones, como decimos en el grupo, no le falta absolutamente nada, porque lo intenté, en algún momento lo intenté y en plan de, pero ¿cómo te va a hacer eso? Es tu madre, es imposible. O sea, entonces, con la única vez que lo intenté, decidí no volver a tocar esos temas. Yo siempre he sido muy cerrado en muchos temas porque la gente no va a comprender cómo te sientes o por qué tienes la necesidad de borrar la memoria. O sea, yo algo que siempre ha estado en mi historial es que yo muchas de las borracheras que me he metido era para, hasta que probé las drogas, era para borrar mi memoria, ahora era para no acordarme, o sea, para no acordarme absolutamente de nada. Y la verdad que eso me lo daba el alcohol, o sea, no me lo daba más. Cuando estaba jodido sí que me tiraba por ahí, pero sí, el tenerlo todo muchas veces lo esconden muchísimo más, porque al fin y al cabo son temas que no puedes compartir. O sea, realmente luego cuando llegas a casa, algo que decimos mucho en el grupo es, ¿cómo estás? ¿Cómo te encuentras? Pues hecho una puta mierda, sinceramente. O sea, digamos que te autocomplaces tú mismo, en plan de intentas, incluso muchas veces intentas hablar contigo mismo y tampoco eres capaz directamente, pues te duermes, te drogas y todavía te queda droga, o te bebes una cerveza o vuelves a salir de fiesta. O sea, que eso era mucho de lo que yo hacía. Y en ese aspecto, la verdad que sí duele el tener que esconderse absolutamente eso. Y que puedas hablarlo en el grupo, la verdad que impresiona, sobre todo porque son personas que no te piden nada a cambio. Mira, yo hoy por ejemplo, me ha pasado con el guía, que teníamos que hacer unos servicios desde por la mañana. Y yo, por ejemplo, es como que llega un punto en el que cada vez que estaba con algún amigo mío, siempre tenía, me las prefería apañármelas para sacarle de la manera que sea lo que yo necesitaba en ese momento, antes que pedírselo. O sea, antes que, oye, necesito esto, ¿me puedes ayudar? No, no, no. O sea, prefería hacer cualquier triquiñuela para, aunque fuera mi amigo, sacárselo. Y a día de hoy, el que no tenga que hacer lo que me da hasta vergüenza en ese aspecto, porque al menos en algún momento sí que fui agradecido por el tener que decir, joder, puedo pedir esto al padrino o al guía y que no tengan problema en dártelo. O sea, absolutamente ninguno, o sea, en todo lo que ellos puedan, la verdad que me sorprende muchísimo. O sea, y sobre todo que se mantengan entre ellos, o sea, que sea todo amor y buena voluntad. Te guste más o te guste menos, están todos ahí para todo. La verdad que a mí me sigue impresionando muchísimo. O sea, no, o sea, cada vez que incluso ahora que hemos tenido este fin de semana, hemos tenido juntas con otros grupos y demás, y escuchas historias y cómo les ha ido a cada uno, o sea, el tiempo que llevan alguno. Muchas veces también te impresiona el hecho de cuánto tiempo lleva la gente sin beber, y es como tú todavía lo estás asimilando en el caso, en plan de 15 años, pero ¿qué me estás contando? O sea, ¿cómo se puede vivir sin alcohol? O sea, y eso, incluso a día de hoy, que ya llevo unas pocas 24 horas, la verdad que me sigue sorprendiendo, o sea, me sigue sorprendiendo muchísimo.
1: Y ya para terminar, que ya vamos un poquito pasados de tiempo, muy cortito, Guillermo, ¿qué le dirías a aquella persona que nos está escuchando, que se está sintiendo identificada, pero dice, bueno,

0: mío no es tan grave porque todavía funciono.
1: Sí, yo le diría que hay un sitio, bueno,
0: que va a ir a peor, ¿no?
1: Varios sitios, y que esto va a peor, sí. Que creemos que esto se detiene y que incluso dejando de tomar esta enfermedad, pues puede llegar a progresar, ¿no? Y yo le diría a una persona que esté escuchando y que tenga problemas con su forma de beber, con su forma de drogarse, o que se esté sintiendo identificado con el sufrimiento, ¿no?, que podemos llegar a sentir algunos compañeros, que hay un sitio, ¿no?, llamado Alcohólicos 24 Horas, uno ubicado en Villa de Madrid y otro en la calle Julia Mediavilla 27, donde se pueden acercar, donde de muy buena voluntad pues podemos prestarle ayuda. Y saber que hay un sitio, ¿no? Un sitio, algo que me gustaba del compañero, que comentaba el compañero, que es un sitio donde puedes ser tú. Donde puedes ser tú y donde vas a encontrar personas igual que tú y que no vas a ser juzgado. Ajá. Que más bien vas a ser escuchado y que lo único que te piden a cambio es que te quedes para poder ayudarte.
0: En Vallecas, en la Elipa, y no nos olvidamos tampoco del grupo Madrid Sur de Getafe, sí, que es el de más reciente apertura también. Y bueno, ya llegando al final, dando las gracias a Guillermo,
1: gracias,
0: a Johan,
1: gracias,
0: también por supuesto en el control a Doctor Brian y O'Rey Luis, también compañeros de los grupos, los grupos 24 horas, compañeros y como siempre decimos, sobre todo amigos.

Hola. 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

una semana más volvemos a estar aquí en tu grata compañía, acompañándote a través de esta edición radiofónica, de esta emisión radiofónica que se llama Trovador Urbano. Te habla David Calderón y es un placer contigo el estar los próximos 60 minutos donde estés escuchándonos en tu FM preferida, en tu página web preferida o a través de tu app preferida. También puedes hacerlo en nuestro blog y podcast que actualizamos todas las semanas en asaltomatarradiorock.com/trovador-urbano, donde también puedes encontrar entrevistas más largas, donde hemos dado

visibilidad y voz a muchas de estas bandas que te presentamos semana tras semana. 32 años ya de andadura, que se dice pronto, y que nos sirve de nuevo para volver a estar contigo, a estar vivos, a estar en este psicólogo radiofónico que se llama Trovador Urbano, y donde ponemos el corazón para sacar la visceralidad, que al fin y al cabo es dar voz semana tras semana a todas estas bandas. Nos vamos hasta Yecla, nos vamos hasta Murcia, porque hoy es un día de recogimiento, un día de volver a escuchar grupos que ya sonaron en su momento, en este caso Los Coraje. He estado mirando a ver si hay algo de actualidad sobre ellos, pero por el momento están en estado latente. J.M. Gómez es su alma mater, con el que han sacado a él, a través de la voz y la guitarra, 3 discos de estudio. Para este efecto, Lucifer se codeaba con Mario Marco al bajo y Sangel Toledo a la batería. Como te digo, esta banda de Yecla, de Murcia, nos proporciona un rock alternativo a través de sus 11 temas en este trabajo, mezclados en los estudios aleatorios de la propia banda y masterizado por Álvaro Delgado. Para comenzar la nueva edición del programa, vamos a conocer uno de sus temas, concretamente este, El Mar Cierto a su lado, como bien te digo, de la banda murciana Coraje. Como siempre, mil gracias por la escucha. Escuchas a Coraje.

Ahí se queda la banda, como bien te digo, de Yecla, como bien te decía, los Coraje, que nos da paso a irnos hasta tierras toledanas. Como bien te digo, son bandas que tuvieron presencia en un cierto momento. Les hemos ido dando, ya sabes que vamos siempre con un poco de retraso a la hora de poder proponerlo, pero yo creo que también es bueno algunas veces, porque siempre las promociones de las bandas se quedan muy enmarcadas en un cierto momento y tal vez de vez en cuando, a mí me lo parece, darle voz, aunque ya sea un poco en la distancia. Y si en este caso, como parece con la Station o los propios Coraje, están en ese estado de latencia o incluso han dejado de sonar, ¿por qué no recordarles, ya que tuvieron el apremio de hacernos llegar su música? Y nosotros, evidentemente, encantados y siempre con una línea editorial seria a la hora de promocionar dentro de hasta donde llega Trovador Urbano, vamos a acercarnos a esta banda de heavy rock, estos Lack Station, como te digo, de una zona maravillosa como es Toledo, y que a través de este Reason to Believe nos ofrecían este Tears a Cry.

Y seguimos con más heavy metal. En este caso, en su época presentamos The Broken Link, de estos, de Ivory Hawks. En este caso, sí que me gusta darle voz a lo que tienen nuevo. Ellos son una banda muy activa, están muy vivos, han sacado Embrace Chains, que sigue en cierta manera promoviendo ese sonido que ya venían desarrollando en The Broken Link, y que, como bien te digo, este, si no ha habido cambios, este terceto, si es como voz y programaciones, Ginés a la guitarra, sintetizadores y batería, y Añete al bajo. Esto es en el, que te digo, el disco de The Broken Link, que es muy interesante, y que, como tantos otros, te recomiendo que te acerques a escucharles, y si te apetece, pues hazte con su material, que siempre les estás apoyando. Y vamos a acercarnos a la novedad sonora. En este caso, vamos a acercarnos a Embrace Chains, que es el nuevo larga duración, y además con este nombre genérico vamos a conocer lo nuevo de la banda malagueña de Ivory Hawks.

Dejamos a estos malagueños de Ivory House, que como bien te digo, pues están presentando material en nuevo, Embrace Chains. Están en todas las plataformas, cualquiera de los grupos que te vamos presentando. No nos ponemos más atajo porque si no necesitaríamos 3 horas para dar tanta información. Pero como bien te digo, acércate si hay alguna de estas bandas que te interesa. Acércate a conocerle porque al final las redes es un punto de comunicación. Muchas veces interesante y otras veces bastante menos. Desde Mallorca recordamos aquel trabajo que sacaron la gente de Vulgar Chaos, este Rising from the Ashes, y están preparando nuevo trabajo. Están grabando en estos momentos Lightfall Into the Abyss. Como te digo, es el nuevo trabajo que están grabando en los Sonic Drive Estudios, entiendo que en su tierra, en Mallorca, y como bien te digo, endurecemos el sonido del programa con un groove thrash, que es el sonido que nos ofrecen y que seguramente matizarán aún mucho más, porque los grupos crecen y los grupos intentan en cada uno de sus trabajos, en cada uno de sus temas, proponer mejorías, no solamente en la parte técnica, sino también en la parte de sonido. Vamos a seguir, como te digo, recordando aquel trabajo de Vulgar Chaos con uno de sus cortes, este concretamente Alone in the Crowd, que suena de esta manera.

La verdad es que es complicado superar el sonido que han conseguido en este trabajo que te decía anteriormente de estos Vulgar Chaos. Y bueno, se me ocurría esto, por ejemplo, para seguir, si quiere ir entrando, que yo creo que lo va a hacer.

Hay muchas veces que hay bandas que las vuelves a escuchar porque con 20 años, ahora bueno, te vamos ya teniendo una cierta edad, cana, poco pelo y esas cosas. Pero nos sentimos jóvenes y esto lo escuchábamos pues hace muchos años, en los primeros 90s, cuando Pantera dan un vuelco, casi es algo parecido, ¿no?, a lo que le ocurre a Halle, ¿no? Es un tanto paralelo, evidentemente, con la diferencia de que unos son conocidos en nuestro país y otros a nivel mundial. Y Vulgar Display of Power fue un disco que recorrió y fusiló las cabezas de muchas gentes que escuchábamos un thrash metal muy de corte clásico, ¿no? Y ellos empezaban a fusionar el hardcore, el crossover, en definitiva, con el thrash metal de corte clásico. Ellos venían de un heavy metal rápido, contundente, pero dieron un salto, se cortaron, en el caso de Phil Anselmo, las melenas, y bueno, fue otro punto de inflexión, como pudo ser el Chaos AD de los propios Sepultura. Ahí estaba ese tema, ese walk de los, como te digo, Pantera, que nos lleva a escuchar a otra banda, en este caso madrileña, que están a caballo entre lo que va a ser su anterior disco, que ya has podido escuchar por aquí, el programa Unwavering Voice, y el que están preparando Signal from Within. Mientras tanto, se han sacado este disco EP en directo con 4 temas inéditos, serie 0 de Sounds Broken Souls, del cual pues vamos a aprovechar para escuchar uno de sus cortes, que va a servirnos, pues como bien te digo, para seguir reconociendo el sonido de estos madrileños, como bien te digo, Sounds o Broken Souls. Vámonos con su música.

Los madrileños Sound of Broken Soul, como bien te reitero, con ese Visions, que es el tema que podías escuchar y puedes visionar en las redes. Interesante el sonido de esta banda de Stoner, con mucho pozo grunge, también en su música, en su visceralidad, y que desde luego están en plena boga. Es un sonido el Stoner con esa fusión, los 70, los 90, que dan mucho juego y que tiene una escena creada donde hay un público no solamente de músicos, sino también de seguidores, al menos aquí en Madrid pasa. Y nos vamos a la recomendación de bandas asociadas desde Asalto Mata en radiorock.com, donde tenemos ubicado nuestro blog y podcast, que es en asaltomata.radiorock.com/trovador-urbano, y nos recomiendan este Siento el Rock and Roll de los valencianos Rock Vender.

Los Rock Bender, esta recomendación desde bandas asociadas, como te digo, en asaltomataradiorock.com, donde tenemos ese blog y ese podcast, y que nos lleva a acercarnos a la sonoridad nueva de una banda que nos hizo partícipe de dos singles y que vamos a escuchar a través de su nuevo trabajo discográfico. Te hablo de un Clavel Sorrows, lo digo fatal, lo sé, la banda me va a matar, pero por lo menos su música va a tener constancia en el programa. Blockhound es el corte, endurecemos el sonido del programa con esta banda madrileña, banda que suena francamente bien y que volvemos a rescatar con una ya interesante trayectoria discográfica y que lo vuelve a poner en el punto de mira en esas sonoridades más contundentes con este, como bien te digo, Blockhound, que va a sonar tras mis palabras. Me da miedo decirlo, pero bueno, lo digo. Un Peik Eyeball Sorrows. Lo he intentado, ¿eh?